0: queridos amigos, muy buenas noches. Aquí estamos ya listos con el mejor programa de todos los domingos, SOS, compartiendo vida por la Suprema Estación, la radio número uno del mundo entero. Hoy un saludo muy especial a todas las personas que nos han estado viendo, por todas las personas que nos han estado mandando mensajes. Dice, hoy día van a estar con unos chicos pinteros. Sí, hoy día estábamos ahí y vamos a muy pronto, en un instante, segundos, vamos a mostrarles a nuestros queridos invitados, pero también queríamos mandar un saludo a nuestro querido amigo Javi Tapia, que está un poquito delicado de salud, que se ponga bien, que todo le vaya mejor, que esa pequeña enfermedad que tiene, que todo le vaya de la mejor manera. También quería mandar un saludo a nuestro querido amigo Javi Rubio. Hoy ha quedado forrando los cuadernos, ni sabe Javi lo que haya pasado. Dice, el programa Despertando con Papá. Entonces yo dije, voy a escuchar la música y voy a lavarle a Dios un ratito, porque estaba unos días, no tiene idea cómo nos levanté, estaba con mucha energía. Y total, Despertando con Papá se ha quedado dormido, ¿no? Y llama a las 6:10, me hace un video llamada, se tiene levantado, no sabía qué teléfono poder. Dice, no, digo, pero es que usted puso que es a las 6, le digo, Javi. Dice, a las 6 me levanto, dice, de ahí manda el programa.
1: Con todo la previa de
0: la previa. Del programa. No, un saludo a él. Estaba muy bonito, estábamos ahí un chance compartiendo un momentito el amor de Dios. Y usted, Javi, ¿cómo está? Muy buenas noches, un gusto saludarle.
1: Hola amigos, muy buenas noches, qué gusto estar acá en la cabina de la Suprema, como decía Marcelito, la número uno de las emisoras en el Ecuador y en el mundo mundial. Qué gusto compartir con ustedes una noche más de SOS Compartiendo Vida, un programa hecho para ustedes y con ustedes, porque este programa no solo nosotros enviamos un mensaje, ustedes con sus consultas, con sus mensajes, con sus experiencias, han hecho de este programa, que justo conversaba con los invitados y decía, ¿qué tiempo lleva este programa? Y hoy nos llena de alegría, de orgullo, de gozo, decirle que estamos celebrando 2 años del programa SOS Compartiendo Vida. ¿Fue el primer programa, él?
0: El primero de septiembre.
1: Del 2024. Sí, nos faltan 2 días, pero SOS entra en ese aniversario de estos 2 años. Esperamos la próxima semana tener un programa especial, a pesar de que vamos a tocar un tema, pero igual el evento. Y para la previa, qué gusto estar acá con unos invitados que en un momento vamos a conversar con ellos y presentarles. Así que es un gusto empezar este programa esta noche, este domingo, con ustedes.

0: lleno de alegría, de gozo y compartiendo un mensaje. Nuestro querido amigo Daniel, muy buenas noches.
1: ¿Qué ha pasado, Danielito?
2: Buenas noches con
1: aquí
2: todos.
1: Aquí con el cumbión de la noche, dígale.
2: Buenas noches con el cumbión. A veces me confunden, Marcelito, ponga esta canción, Marcelito.
1: ¿Por qué? Pero bravísimo estaba el otro día que no, le han confundido por el Marcelito.
2: No, estaba, ¿sí? Bravo, no digas.
1: Ya. En el noticiero, bravísimo estaba ahí. ¿Cómo así? Si yo sí trabajo, no soy como el Marcelo. ¿Cierto?
2: No sé, realmente. Esa parte no me acuerdo haber dicho, pero bienvenidos a todos los que nos escuchan dentro y fuera del país. Gracias por acompañarnos en la cabina Fabián Merchán, la número uno, compartiendo vidas para ustedes. Felicidades por el segundo aniversario de este lindo programa. Que Dios les bendiga y les siga dando muchos, muchos, muchos años más de SOS Compartiendo Vidas. Gracias por permitirme acompañarles.
1: Gracias, querido amigo. Ya con medio equipo hoy, y un saludo, como sabe decir el Javi, a todas las personas de España, a todas las personas de Estados Unidos, a las personas que nos ven fuera. Gracias, porque gracias a todos ustedes el programa puede estar al aire. Le agradezco mucho a la jefa, a la señora Mónica, que siempre está pendiente de nosotros, siempre nos está mandando saludos y nos da la oportunidad de salir y conocer un poquito más de este mundo en el que podemos compartir las cosas que nos fueron mal y podemos hacer para bien. Hoy un tema súper bonito, hoy un tema que nos está tocando, maquillando el alma. Y este maquillando el alma es una frase en la que dice: no podemos sanar lo que solamente intentamos esconder. Hoy Dios quiere llegar a la herida que está detrás de cada conducta. ¿Qué es lo que podemos hacer hoy? ¿Qué es lo que podemos? ¿Cómo podemos encontrar nuestra herida? Porque hay algunas veces que nos vamos donde el doctor. El otro día me pasó esto, Javi, le cuento, en el que me revisaban las rodillas y la chica cogió un punzón y me iba tocando. Si estas partes, ya había partes que no podía ni siquiera resistir lo que me asentaba el punzón. Y decía: usted está mal de esto, está mal del otro, está mal. Y esas cosas, nadie más que nadie puede examinar, y ese es papá Dios. Así como mi esposa también le tocaba ciertas partes de su cuerpo y decía: usted ha tenido alguna pena muy grande en su niñez. Y a mí también me dijo: usted ha tenido un abandono. Dese cuenta que el abandono en el que yo había tenido, dice, le veo comparado como que si alguien le hubiera dejado en el altar. Y ese era el abandono, que una vez yo era muy querido por mi familia y ya nació una niña que era la hija de Ñaño Wilson, que yo decía, y fui desplazado un poquito. Ese poquito hizo un tremendo abandono en mi corazón y me quedé demasiado conflictivo, y eso crió muchas heridas en mi alma. Usted, Javi.
0: Cuando la semana pasada Marcelito nos indicaba, vamos a hacer una serie de cuatro programas que vamos a enfocarnos en las adicciones y el proceso de recuperación. Y lo que decía el tema, maquillando el alma, muchas de las veces no entendemos que la adicción no es el problema, el consumo no es el problema principal. Ese simplemente es el maquillaje. Yo consumo para tapar dolores, heridas, vacíos que llevo en el corazón, que llevo en el alma, que llevo físicamente, que en algún momento lastimaron mi vida. Ese maquillar el alma con ser el alma de la fiesta, ser el chistoso, el farrero, el caña brava, un sinnúmero de calificativos que nos podemos poner, simplemente es maquillar. Pero hoy queremos llegar a entender que la recuperación comienza cuando se sana las carencias del corazón. No sigamos poniendo parches, no sigamos cayendo. Y a los que alguien puede decir: chuta, yo no estoy en una adicción. Qué chévere, quédate en el programa porque vas a entender el camino que hemos recorrido, el camino que han recorrido muchas personas, para que cuando empieces a sentir que empiezas a poner pies por ese sendero, digas: no, yo ya aprendí que por ahí no es. Entonces, la adicción no es el problema principal, muchas veces es el intento desesperado de llenar un vacío del alma. Y hoy Dios no quiere solamente quitarte la adicción, quiere sanar el corazón que aprendió a sobrevivir sin amor. Y para avanzar en este programa, con este tema tan hermoso, qué hermoso poder dar la bienvenida a nuestros queridos amigos en esta noche, darles la bienvenida para poder compartir esta noche vida con ustedes, a nuestro querido amigo David, a nuestro querido amigo Alberto. Perdón, ya le cambié el nombre, vamos a bautizarle de nuevo, David y Alberto, bienvenidos en esta noche a compartir este hermoso programa de Maquillando el Alma. Amigos.
3: Pues bien, mi querido Javi, Marcelito, muchísimas gracias pues por la invitación y poder compartir con ustedes. ustedes, Javiquito. De verdad, muy gustosos de poder estar acá y compartir un poquito sobre este tema de las adicciones, ¿no? Como lo decía usted, ¿no? Es algo que siempre buscamos, quizá tal vez tapar un vacío con esto de las adicciones, ¿no? Y muchas cosas que abarca el tema este de las adicciones, una dependencia a un tipo de sustancias y cosas así. Yo creo que la raíz viene desde muy atrás, ¿no? Y pues chévere compartir con ustedes. Muy gustosos, porque de verdad les conozco yo hace mucho tiempo, con ustedes he aprendido muchas cosas también y nada, pues estamos aquí. Y como decía usted, no, que felicitarles por esa perseverancia y esa constancia en el programa y compartiendo vidas con las personas que realmente lo siguen, porque es muy chévere. Qué chévere, mi querido amigo.
1: A ver, Tito, ¿cómo ha pasado? Un gusto saludarle. Marcelito, solo por chat no estamos.
4: Que... Oiga, yo cada que voy a mandar esos mantos, nomás se vemos.
1: Solo por chat hemos dado, solo por chat.
4: Solo por chat, ¿qué tal? No. Buenas noches, queridos amigos, y buenas noches, oyentes. Bueno, hoy día una noche muy especial, ¿no? Venimos a compartir algo que aprendimos, ¿no? En este camino. Y como decía David, ¿no? Es a reconocernos como adictos, ¿no? Como personas que en algún momento tuvimos serios problemas de conducta y que nos llevaron al consumo, ¿no? Pero qué chévere compartir con ustedes esta noche y vamos viendo qué es lo que pasa, ¿no?
1: Fue con trampa esta invitación, ¿no? Porque ustedes vinieron a promocionar el evento que tienen y total dijeron, miau, venga para acá, o sea, ya sentados aquí ya va. Ya van a hablar del tema, ¿sí o no?
4: Ya nos van a interrogar.
0: Ya le van a interrogar. Y ya que empezamos la interrogante de hoy, quiero hacerles una pregunta a ustedes que comparte con muchas personas que viven en el tema de adicción. Ya nos irán contando qué es lo que ustedes hacen, cuál ha sido su proceso y cómo están ayudando al proceso de otros. ¿Qué es más difícil, dejar una sustancia o aprender a vivir con el dolor que esa sustancia escondía?
3: Cualquiera de los dos.
1: A ambos. No se relaje.
3: A ver.
0: El micrófono es suyo.
3: Yo creo que cualquiera, yo voy a comenzar así, ¿no? Yo creo que cualquier persona lo puede dejar de consumir. Pero lo más difícil es realmente reconocer el por qué consumíamos de tal manera, ¿no? Que en este mundo terapéutico, digámoslo así, o psicológico, no se toca mucho sobre las heridas del alma, ¿sí? Las heridas del alma, algo que está muy penetrado en nosotros, que habla sobre el rechazo, sobre la humillación, sobre el abandono. Son cosas que realmente marca, porque no es cuando comienzo a consumir o cuando la primera vez que alzo la copa, entonces ya soy adicto, ¿no? Sino más bien irme más allá y entender y comprender el por qué me llevó a consumir de tal manera, ¿no? Yo creo que lo más difícil es, y por muchos años, ¿no? Y en el proceso de recuperación, llevamos ese dolor en el alma, ¿no? Y a veces decimos, pues queremos llenar el vacío con cosas materiales, con personas, con parejas, con muchas cosas, ¿no? Fiestas, amistades, pero en sí, si nosotros, nuestro corazón y nuestro alma no está sanada, como dice el dicho, ¿no? Lo que eres o como estás, atraes. O si quieres algo bueno, preocúpate o más bien enfócate en dónde lo vas a buscar, ¿sí? Porque muchas veces también es muy importante entender que si nosotros tenemos un problema, ¿no? También nos habla el programa de recuperación, es de no volver a los mismos lugares, ¿sí? No volver a frecuentar las mismas personas, porque quizá tal vez en el entorno tóxico que quizá tal vez crecimos muchos, ¿sí? Un hogar disfuncional, en un hogar donde se normalizaba el alcohol, las sustancias sólidas, donde que se parecía muy normal. Entonces llegamos nosotros con esa carencia, con esa falta de afectividad, de amor de nuestros padres, porque como dicen, la primera sociedad en quien nos lastimó, quien nos fracturó, es nuestra primera sociedad, ¿no? Que lo vemos en papá y mamá y eso normalizamos. Pero lo más complicado, lo más difícil de vivir en recuperación es reconocer o quizá tal vez ir más allá, enraizar el problema y trabajar. Porque como digo, tan fácil es dejar de consumir que trabajar mis problemas, ¿no? Que es mi defecto de carácter, esa ira, esa intolerancia, esa neurosis. Saber que cuando uno era niño no crecía.

0: así, pues no, no quería ser así. Pero en la adultez dicen que es el detonante de nuestra enfermedad, es el consumo. Entonces, lo más difícil, digámoslo así, ¿no? Que no es imposible, pero lo más complejo es poder trabajar en nuestros defectos de carácter. Porque dice, no comienza consumiendo, sino de cómo nos relacionamos hoy en día. Y es muy importante sanar también esa relación conmigo, sanar esa relación con Dios, que para mí es lo más importante, tener esa relación con Dios y poder relacionarme con los demás. Porque ahí el pasado ya pasó, que es lo mejor, dicen, ¿no? Pero realmente eso es lo que en el proceso de recuperación nos cuesta mucho a las personas que tuvimos un problema con la adicción a las sustancias.
1: Gracias. ¿Y usted, Albertito? ¿Le puedes repetir, Javi, la pregunta nuevamente? ¿Ya se olvidó del Albertito?
2: profe, repita. ¿Qué es más difícil, Alberto? ¿Dejar una sustancia o aprender a vivir con el dolor que esa sustancia escondía?
3: Justo el David deja la mesa servida, ¿no? Porque mucha gente tapa la botella, ¿no? Y es facilísimo tapar
2: ser
3: la botella.
2: Ser abstemio es fácil,
3: ¿no? O sea, es lo mejor de la vida, tapas una botella y ya no pasa nada. Pero mantenerse es lo complicado, ¿no? Porque como dice el David, o sea, ahí es cuando ya comenzamos a trabajar los efectos de carácter, pues. Ahí es cuando un programa te invita a accionar. Y ya accionar es lo que le cuesta al adicto, ¿no? Porque claro, lo primero que, a ver, la primera, digamos lo que el adicto, a ver, la primera adicción del adicto es el sufrimiento, ¿no? Porque somos las víctimas, pues, de todo. O sea, porque me torcieron los ojos, porque no me torcieron los ojos, porque no me guardaron la comida. Todo es un suplicio para el adicto, ¿no? Porque al final de cuentas, ese es el pretexto perfecto para consumir. Y el consumo, muchas de las veces, nos detona muchas cosas, como ya los efectos de carácter, como la ira, la prepotencia, la apatía, la vagancia y todas esas cosas que están en torno a la adicción, ¿no? Porque es bastante complicado, mucha gente no quiere reconocerse como adicto, ¿no? Y la sociedad tampoco quiere reconocerle a un familiar como adicto. Entonces es así como nadie quiere tener el adicto en casa, es un problema que tiene que cerrar, que tratarse puestas adentro, cuando es mucho más fuerte el ocultarlo, ¿no? Porque claro, lo primero que nos piden es reconocernos como enfermos. Y el momento que yo puedo reconocerme como enfermo, el momento que yo puedo rendirme a mis pensamientos, a mis obsesiones y a mis compulsiones, le doy paso a tratar de tener una mejor vida, pues. Porque puedo trabajar mis defectos, puedo trabajar mis trastornos, puedo trabajar todo lo que me está haciendo daño, le está haciendo daño a mi entorno.
1: Hay algo muy importante, lo que usted dijo, reconocer que soy ya una persona adicta, reconocer que soy una persona en la que ya tiene una enfermedad. ¿Por qué se hace muy difícil? Porque somos juzgados, porque de pronto somos señalados, porque ya somos mal vistos.
2: O porque nos ponemos en una zona de vernos vulnerables a tener que mostrar el dolor interno.
3: ¿Quién quiere ser adicto?
2: Nadie.
3: ¿Quién quiere reconocer que tiene un problema con la sustancia? Al final de cuentas, a ver, los pensamientos irracionales nos han llevado al extremo de pensar que nosotros con la sustancia somos felices, que podemos viajar, que podemos divertirnos, que podemos conseguir una pareja, amigos, yo qué sé. Pero esas son las ideas irracionales que tenemos, ¿no? Para justificar el consumo. Porque dice, cuando se va alguien a una fiesta, dice, ah, pero si yo me tomo dos tragos para poder bailar. Pero ya cuando termina la noche te van llevando, pues arrastrándote. O sea, no paro ahí.
2: O ya golpeé a mi esposa, ya me peleé con uno.
3: O la fiesta es del viernes y sigues el lunes tomando.
2: Así es.
3: O ya te vas llevando a todos los invitados a tu casa. Entonces hay un montón de cosas que hay que desglosar, ¿no? Porque al final de cuentas, ¿qué persona que toma una cerveza al día, digamos así, en el almuerzo, quiere reconocerse como adicto? O sea, ya no tome la cerveza, pues tómese un jugo.
1: A ver qué es lo que pasa. Y hay algo a todos nuestros queridos amigos de la Suprema Estación de SOS. Recuerden, hoy estamos maquillando el alma. Un tema sobre las adicciones. Les quería comentar, dice, nadie se levanta un día y dice, hoy quiero ser adicto. La gente no se enamora de la droga, se enamora del alivio que da unos 5 minutos al dolor que lleva cargando muchos años. Hoy vamos a hablar sobre las drogas y vamos también a hablar sobre lo que estamos maquillando. El problema que va de adentro hacia afuera. Recuerdo que algo en lo que a mí me hizo ser una persona adicta, yo de pronto, mi adicción en la que yo tuve, y hay personas que lo conocen, esta adicción, no fue sobre alguna sustancia, no fue de eso.

0: no consumía una sustancia, pero en lo mío era el trabajo, pero era supuestamente bien visto, ¿no? Porque la sociedad que dice, eres un buen trabajador, eres esto, eres el otro, te has casado con una persona trabajadora, pero no sabía el infierno que vivía mi esposa, mis hijos adentro de eso.
1: Y como decían ustedes dos, Alberto, David, y se sumaba a esto también Marcelito, no nacemos queriendo consumir nosotros. Nadie creo que nace con el deseo de, en vez de tomar leche materna, tomarnos una cerveza. No nacemos con la idea de querer hacer sufrir a nuestra familia. No nos casamos con la idea de yo a esta mujer le voy a ser infeliz y cuando tengamos hijos van a ver cómo yo. No es esa la idea que tenemos. No nacemos queriendo vernos presos de una dependencia. Pero en el proceso de nuestra vida algo pasó, algo falló, algo dolió. Y cuando el corazón no encuentra amor, busca anestesia. Y hoy estamos hablando de una adicción, pero no necesariamente la adicción también debemos de enfocarlo, porque muchas personas pueden decir, este tema a mí no me va, yo nunca alzo una copa, yo soy esto. Pero como decía Marcelito, hay adicciones que se ven con sustancia, ya sea sólidas, líquidas, de diferente manera. Pero hay adicciones también que son de trabajo, hay adicción a compras, hay adicción a pornografía, hay adicción a lujuria, hay adicción a muchas cosas más que hacen lo mismo. Nos dan momentos cortos de placer, de gozo y de, como decía, puedo navegar por el mundo, puedo viajar. Y esa es la anestesia que nosotros le estamos poniendo al corazón. Ese es el maquillaje que le ponemos nosotros al alma. Y es eso lo que hoy queremos llevarles a ustedes en esta noche. Es que así que quienes están pueden compartir esta programación para que más pueda llegar a más personas, a jóvenes, a adultos, a niños. Es para todos, hombres, mujeres, que puedan entender que si hoy tengo yo un vacío en mi corazón, nosotros necesitamos empezar a reconocerla, a abrirla y sacarla y poder decir, esto está maquillando mi corazón, este es el dolor que tengo y yo lo maquillo a través de... A veces es difícil hablar y a veces hablamos mucho de los hombres, que sí, que los hombres buscamos miles de mujeres y todo lo demás. Pero hay mujeres que también utilizan su cuerpo para poder tapar el dolor que vienen viviendo, el dolor que vienen cargando por muchos tiempos. Y es el momento de que empecemos a dignificar tanto a hombres como a mujeres, que sepan que Dios tiene un propósito, que Dios tiene un plan con ustedes, que Dios les soñó. Él dice que nos conocía, Él dice que sabe cuántos cabellos, bueno, yo ya menos cabello, ahora se ven huecos en la cabeza, pero Dios sabe cuántos cabellos tenemos cada uno de nosotros. Él sabía nuestro nombre antes de que nosotros tengamos. Y qué hermoso poder tocar este tema de maquillando el alma. Y Alberto decía una cosa, hay que reconocer, pero hay que reconocer con intención también. Porque, por ejemplo, no sé quién es el autor, se me fue el nombre, pero hay una canción que dice, nací parrandero, bohemio y galán. Cambiar no podré ni tampoco quiero. Reconozco lo que soy, pero no quiero cambiar. Así estoy bien. Y muchas de las veces, eso usted cuando le pregunta a alguien, se vuelve en himno y se terminan creyendo ese tipo de cosas. Yo nací así, ¿ya qué puedo hacer? Así nací, así me conociste, así he de morir. Pero no es así. Dios tiene mejores planes sobre eso. ¿Se necesita también intención para el proceso?
2: Yeah. Bien, yo creo que para entrar en un proceso de recuperación abarca muchas cosas, ¿no? Muchos factores. Como decía Marcelito, para mí, hoy en día puedo decir que ya no consumo ningún tipo de sustancias. Puedo atreverme a decir que mi problema no era el consumo de sustancias, ¿sí? El problema mío no era el consumo de sustancias en sí, ¿sí? Sino más bien, como decía, era me enamoré del síntoma o del alivio que me generaba a mí, porque trataba de escapar de mi realidad, ¿sí? De llenar un vacío que tenía. Tocando el tema que dice, soy bohemio y galán, ¿no? Y así soy. Y muchas personas dicen, si te gusta, bien, yo soy así, ¿sí? Pero el hecho de querer buscar bien o tener un entorno familiar sano, ¿sí? Porque muchas veces no reconocemos que tenemos un problema y que somos adictos, ¿no? Antes de comenzar acá estábamos conversando con Alberto y decía que es una gran diferencia entre el consumidor y el adicto. ¿Sí? El consumidor, ya hay una literatura que habla sobre el porcentaje del adicto, ¿sí? Dice que del 100%, el 70% quizá tal vez puede dejar de consumir y son los mal llamados adictos, ¿sí? Y el 30% se queda enganchado en las adicciones, ¿sí? Que puede ocasionar la muerte,

0: pérdida de extremidades, pérdida familiar, y muchas veces el adicto se queda solo y no comprende y no entiende y no quiere entender que tiene un problema con el consumo, ¿sí? Que por el consumo las consecuencias es quedarse solo. Algo muy corto, yo creo que para tocar realmente fondo, no es realmente lo que dice, no nos caracterizamos como adictos por la cantidad que consumíamos, sino la obsesión que tenía por hacerlo. Porque
1: pues cubrir esa soledad, por llenarlo en un momento.
0: Esa soledad, y más bien porque no quería reconocer que tenía un problema. Sí, muchas veces dicen, búscate ayuda. El programa dice, hemos pasado por la religión, los hospitales, las cárceles, los chamanes, los doctores, las pastillas. Y hay en una parte, dice, ¿no? Hay en una parte muy antigua, que las sustancias ya hay antes de que sean lícitas, digamos, lo que se comience a comercializar, ¿no? Ya había el consumo, ya era la adicción. Y dice que no hubo ni se sacó un tratamiento eficaz, digamos así, nuestros antepasados, los ancestros y todo eso, ¿no? No había un tratamiento eficaz. Y el único tratamiento eficaz, dice, serán los 12-12, creados por adictos, para adictos y en base de Dios, ¿sí? Porque Dios es el que creó esto, ¿sí? Y es un programa espiritual, no tiene nada que ver con la religión, no tiene nada que ver con política, con sectas, con razas, con credo, sexualidad, nada, sino dice solamente para las personas que deseen cambiar su vida. Ahí vamos lo que decía Javier, ¿no? Muchas veces nosotros no tenemos un problema con las sustancias, pero tenemos un problema que es la borrachera seca. Yo no bebo, pero grito en casa. Sigo siendo infiel. Sigo tratando mal a los hijos. No puedo relacionarme ni bien. Me pitan en la calle, hijo de tal, hijo de cual. Entonces sigue todavía. Y esa es la verdadera enfermedad del adicto. Es ser intolerante, es ser una persona no compasiva, no empática. O sea, y cuando uno se toma un traguito, es el payaso. Chuta, y es el mejor amigo. Uno comienza a relacionarse con todo mundo. A veces uno se va y se mete en una fiesta que nadie le invitó. Y chuta, sale, pero aplaudido. El termina, mejor bailarín y todo.
2: Termina con nueva jorga y todo.
0: Entonces yo creo que el problema en ese sentido es realmente reconocer cuál es mi verdadero problema. Y el consumo del alcohol y las sustancias sólidas ya no es el verdadero problema.
2: Y ahí empezamos, volvemos a retomar el objetivo. El objetivo es darnos cuenta de que no es el consumo, es lo que nos llevó a ese consumo, lo que debemos sanar. Porque si no, nos convertimos simplemente en abstemios. Nos vamos a ir al primer corte y solo quería dejarles este mensaje. La recuperación comienza cuando dejamos de pelear con la sustancia y empezamos a hablar con el niño herido que todavía vive dentro de nosotros. Así que nos vamos con Danielito.
3: Estimados amigos, vamos a volver sin antes agradecer a las personas que están comunicándose. Dice Oscar, dice saludos, Direga Alberto, David, Marcelito, soy Oscar de Jima, un adicto en recuperación. Gracias a Dios en este momento llegando a Cuenca desde el Cisne. También le mandan este mensaje a Marcelito. Escuchemos por favor lo que le dicen a Marcelito.
4: Muy buenas noches. ¿Qué dice? Qué lindo programa que tienen ustedes. Todos los días domingo les escucho. Un saludo cordial a Marcelito. Bueno, compañero mío de escuela, pero ya ni modo ni se acuerda. Un gustazo, éxitos y siempre. Y siempre los estaré escuchando.
1: Un saludo a mi amigo que no me acuerdo qué dice.
3: Y
1: ¿qué será? Ya va a ver.
3: También don David Esmar le saluda al profe, dice que le manda un saludito. Están conectados ellos y agradecidos, dice David Esmar. Saludos, David, muchas felicitaciones. JR Ventas, Industria Flotas. Hola amigos, gracias por la bienvenida que nos dan. Julio Andrés Álvarez dice saludos a mi hermanito del alma, Alberto Bernal. Atentamente el Choco, dice. Albertito, para usted. Fernanda Rubio, saludos chicos a señora Fernandita, muchas gracias. Lindo programa, dice. Estos son los saludos que tenemos este momento, mi estimado Marcelito y Javi.
1: Gracias, querido amigo. Entonces, mándenos a qué canción vamos a escuchar en este momentito para armar todo, para venir con el segundo segmento, la historia de la semana.
3: Tenemos la canción Blanca.

0: exquisito de Vico Blanca, sí y Josy Esteban. Vamos a escuchar mientras preparamos el segundo espacio. Aquí, ya volvemos.
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0: con SOS, con esa chévere canción de Vico, sí, Blanca, no sé, es Blanca Aurora, de veces que se enamoro de alguna chica del colegio, alguna
1: al
0: cosa.
1: Al inicio, no, cuando escuchaba yo esta canción, pensé que hablaban de una mujer, pero sí, cuando ya la analizaba la letra, no habla, habla de una sustancia, uh-huh, que es mala.
0: Sustancia mala, yo pensé porque ya comenzó en alguna cosa de eso, ya se dio cuenta. Pero qué fuerte, ¿no? Y así somos algunas veces necios, pensando que somos jóvenes. Él dice, soy joven, fuerte y sano. Vos caíste, yo soy otra persona.
1: Yo sí podré.
0: Yo sí puedo. Entonces, ¿qué tan real esta historia? ¿Qué tan fuerte? ¿Qué tan tiene demasiadamente lógica? Pero muchas veces no nos damos cuenta, no sabemos qué es lo que está pasando en nuestras vidas. Pensamos que somos los hombresazos. Y hoy hablábamos de todas esas heridas, de todas las cosas que nos llevaron al consumo, de las personas que nos lastimaron, de las personas que nos hirieron, de las personas que nos gritaron. Pero el otro día tocaba un tema con un querido amigo, y justo que sí, estábamos en el gimnasio, y le decía, dijo, solo quiero hacerte una pregunta, ¿qué dolor hizo que lleve al consumo? Dice, no hubo ningún dolor, tenía una buena madre, tenía un buen padre, tenía un barrio bacán, tenía todo chévere, pero mi hermano comenzó a consumir. Y cuando me decían, mi hermano es el propio, mi hermano es el quiño, mi hermano es esto, yo no me quise quedar atrás. Entonces, no fue solo el dolor lo que te puede llevar al consumo, también puede ser el ego, el orgullo, el que yo también soy esa persona que quiero estar. Y hoy, en el segundo bloque, ahorita ya sé, bloque, porque ya me corrigió Javi, de nuestro programa SOS, la historia de la semana, y como no está nuestro querido La Voz de Hollywood, estamos aquí con Javi.
1: Con la voz de Shukai.
0: De Shukai. ¿Shukai será usted?
1: No, yo soy de Las Pencas.
0: En Las Pencas, sí, aniñado, le he visto ahí en Las Pencas, se vaya aniñado.
1: Netamente de la Armenillas y Barrio Blanco, ahí, ese era mi barrio.
0: Un saludo a Carlitos, entonces, ¿se acuerda
1: de Calín? Carlitos? Justo ahí estábamos conversando de Calín, que era pana del sector del Barrio Blanco. Calín.
0: ¿Usted era del aguacate, del tallarín, de todos los hijos?
1: Del mochila, del sinfín, del guaco, panas de toda la vida.
0: Ahí jugaban indos en esa canchita, ¿cómo se llamaba esa
1: canchita? La plazoleta de los héroes.
0: Así se llamaba la plazoleta.
1: La plazoleta de los héroes, ahí jugábamos indoor. Y ahí yo les vi crecer a los hijos del sinfín, al chino, al negro. Después me enteré que muchos de ellos pasaron casi por el mismo camino de papá. No rompieron los patrones, sino terminaron yendo por el mismo, el Simbras. Todos ellos un fuerte abrazo. No sé si algunos siguen con vida.
0: Tranquilo, Alberto. El Alberto dice, hijo, ha sido durísimo el man. Ya se está queriendo ir.
1: Empieza a guardar la billetera.
0: Ya guarda el celular, ya guarda todo.
1: La historia de la semana. Hay historias que parecen lejanas, historias que uno escucha y piensa, eso nunca me pasó, ni nunca me pasará. Pero hay otras que son tan parecidas a la vida de cualquiera de nosotros que mientras las escuchamos, inevitablemente recordamos a un familiar, a nuestra vida, a un vecino, a un amigo e incluso a nuestros padres. Esta noche quiero contarles la historia de Giovanni. Giovanni nació en un hogar que desde fuera parecía una familia con tantas como tantas otras. Papá y mamá llevan más de 40 años de matrimonio, son tres hermanos y él es el mayor. Hasta los 5 años recuerda que una infancia feliz, tranquila, normal, nada hacía pensar que aquella vida iba a cambiar. Pero alrededor de los 6 años comenzaron los recuerdos que marcarían su historia. Su padre era un hombre trabajador, querido por sus amigos, siempre rodeado de gente. Sin embargo, el alcohol empezó a ocupar un lugar cada vez más importante. Los fines de semana muchas veces no regresaba a casa y cuando lo hacía, llegaba acompañado de grupos de amigos para seguir la fiesta en casa. La casa se convertía en el lugar donde terminaban las reuniones entre licor, gritos, discusiones y escenas que ningún niño debería presenciar. Su madre, mientras tanto, vivía consumida en el dolor. Era una mujer callada, reprimida por todo lo que estaba viviendo dentro de su matrimonio. No tenía fuerzas para proteger a sus hijos del ambiente que la rodeaba.

Y Giovanni aprendió desde muy pequeño que había sufrimientos que simplemente se guardan en el silencio. Pero hubo un momento que cambió para siempre su forma de ver el mundo. Tenía apenas 10 años u 11 años cuando escuchó gritos en la calle. Miró por la ventana y vio cómo varias personas golpeaban brutalmente a su padre. Bajó corriendo para intentar ayudarlo, pero era apenas un niño y no podía hacer nada. Solo podía mirar. Aquella imagen quedó grabada para siempre en su corazón y en su mente. Desde entonces aparecieron las pesadillas, llegó el miedo, perdió la confianza para defenderse y para expresar lo que sentía. En el colegio sufrió bullying durante 2 años. Era pequeño de estatura y un compañero descargaba sobre él toda su agresividad. No se defendía, no se atrevía y tampoco encontraba el refugio en casa. Si él contaba a su madre, sabía que ella ya cargaba demasiado dolor. Si acudía a su padre, temía que le diga: hazte varoncito, sé hombre, mis hijos son fuertes, es que así que hazte varoncito. Así que hizo lo único que muchos hacen cuando sienten que nadie los escucha: guarda el dolor, tragárselo, aprender a vivir con él. Con los años llegaron la soledad, el aislamiento, los amigos comenzaron a apartarlo y cuando tenía 14 años encontró un grupo donde por fin sintió que pertenecía. El precio era empezar a fumar y a beber. Al principio parecía una forma de encajar, después se convirtió en una necesidad. Más tarde llegaron la universidad, las sustancias, la mentira, las apuestas, el engaño, las relaciones superficiales, el desperdicio de oportunidades. Incluso llegó a gastar en una sola semana el dinero que sus padres habían reunido para pagar un semestre universitario. Cada decisión lo alejaba más de la persona que realmente quería ser. A los 20 años se casó, él tenía 20, su esposa 23, lo hicieron con ilusión, pero también con mucha inmadurez. Pensaron que formar una familia cambiaría las cosas. Pero ¿cuál fue el resultado? No fue así. Durante 10 años repitió exactamente los mismos patrones que había visto en su infancia. Promesas de cambiar, desapariciones durante días, alcohol, mentiras, una esposa que sufría en silencio y una hija que, aunque nunca lo vio completamente ebrio, sabía que muchas noches su padre no volvía a casa. Y aquí aparece una de las reflexiones más profundas de la historia de Giovanni. Muchas veces creemos que la adicción es el problema, pero no. La adicción casi siempre es el maquillaje de vacíos mucho más profundos. En la forma equivocada de intentar anestesiar el abandono, el miedo, la inseguridad, el rechazo, la culpa o la soledad, nadie nace queriendo destruir su vida. Muchas veces simplemente busca dejar de sentir dolor que lleva años cargando por dentro. Giovanni llegó a tocar fondo, separado de su esposa, viviendo solo en un pequeño cuarto dentro de la ciudad, sin luz, sin muebles, peleado con su familia. Su único compañero era un colchón viejo y completamente aislado de toda relación familiar. Fue entonces cuando entendió que ya no podía seguir huyendo. Ingresó a una clínica de rehabilitación y allí ocurrió algo que cambiaría su vida para siempre. No fue únicamente dejar el alcohol, fue mirar hacia atrás, fue dejar de culpar a su padre para comprender que estaba reprimiendo exactamente la misma historia. Descubrió que aquello que más había criticado era justamente lo que él se había convertido, y reconocerlo fue el comienzo de su libertad. Después vinieron meses de trabajo intenso, reconciliación, restauración de su matrimonio y una nueva forma de vivir, apoyada en la fe de un Cristo que dio la vida por él en la cruz, pero sobre todo en esa decisión diaria de no volver a esconder sus heridas detrás del consumo. Quizás esta noche la historia de Giovanni nos deja una pregunta incómoda: ¿qué vacíos estamos intentando maquillar nosotros? Porque no todos recurrimos al alcohol o a las drogas. Algunos se refugian en el trabajo, otros en el dinero, en las redes sociales, en las compras, en las relaciones que saben que hacen daño, en la ira o en la indiferencia. Todos de alguna manera buscamos cómo anestesiar aquello que no hemos querido enfrentar. La verdadera libertad no comienza cuando desaparece la adicción, dice Giovanni. Comienza cuando tenemos el valor de reconocer el vacío que intentábamos esconder, porque las heridas que se niegan gobiernan nuestra vida. Las heridas que se reconocen empiezan a sonar. Y quizás esta enseñanza que nos deja Giovanni se nos regala esta noche: que nadie está condenado a repetir su historia.

0: pero para escribir un futuro diferente, primero hay que tener el valor de mirar al frente, de frente al pasado. Esta ha sido la historia de la semana, una historia real de un amigo que nos compartió un testimonio. Tuvimos una conversación aproximadamente de 30 minutos en la que brevemente me contó su historia y hemos podido narrar.
1: Esta solo es ocultado el nombre nada más.
0: Está por cuidar, está cambiado el nombre, pero es una historia real, es una historia que les mostramos. ¿Y cuán símil puede ser esta historia a lo que nosotros hemos vivido? ¿Qué nos pueden dar ustedes de este testimonio? ¿Qué pueden comentar sobre? ¿Es algo extraño lo que Giovanni vivió? ¿Pares o nones?
2: Chuta, o sea, yo creo que es real, ¿no? O sea, y lo que Giovanni le contó es solamente así como algo para que no, o sea, algo superficial, ¿no? Porque como decía David, nosotros llegamos fracturados del alma, la enfermedad está en el alma, ¿no? Porque llevamos dolores y secretos que pensamos que nunca en la vida nadie se va a enterar. Decimos, esto me voy a llevar a la tumba, y ese llevarse a la tumba, esa idea que nosotros tenemos que nadie va a saber lo que nos ha pasado en la vida, nos va a tener atados una sustancia toda la vida, ¿no? Porque lo único que hace la sustancia es ayudarnos a escapar, lo que decíamos en la primera parte del programa. ¿Quién no se ha pegado así como el elixir sagrado para olvidarse de un amor de la niñez, de la juventud, de una violación, de un maltrato, de situaciones extremas que ha llegado a vivir un adicto, ¿no? Porque al final de cuentas, cuando ya terminamos con una adicción, muchas de las veces, como siempre digo, ¿no? Lastimosamente terminamos en la calle, terminamos solos, y una funda de basura vale más que un adicto, ¿no? Porque al final de cuentas, hay una empresa de limpieza que se lleva la funda de basura por el adicto, ¿no? Entonces es muy, muy, muy real esto, ¿no? Y el escapar de esa realidad nos hace atarnos a una sustancia, a toda costa, ¿no? Porque reconocer el problema, reconocer que muchas de las veces vivo duelo sin sanar, gente se fue de nuestro lado, las cosas que no pudimos lograr, los sueños, las metas y demás, nos tienen atados al pasado. Entonces es necesario y oportuno mirar el pasado de frente para poder comenzar a sanar y ver quién soy, pues. Porque al final de cuentas vivo entre sombras, pues, ¿no? Por eso decimos siempre, ¿no? O sea, el sol va a salir algún día, alguna vez. O sea, cuando nosotros nos demos la oportunidad de reconocer quién soy, cuando yo reconozco que soy un adicto, y comienzo a conocer un poder superior, comienzo a ver una luz también al final del túnel, pues. Y comienzo ahí a trabajar verdaderamente los problemas que yo tengo. Porque yo muchas de las veces pensaba, ¿no? Que, como decíamos hace un rato en corte, ¿no? Porque, pues uno es bohemio, galán y todo lo que quieras y no te va a pasar, pero te está pasando. Porque somos títeres, ¿no? Porque muchas de las veces, por encajar en un grupo, comenzamos a consumir sin saber la consecuencia de nuestros actos y de las decisiones que estamos tomando. Y es así como arrasamos con todo, porque el adicto, cuando estamos en adicción, yo siempre les digo a los chicos, ¿no? Nosotros apagamos el incendio con aserrín y gasolina. Porque mientras más caos
1: un tazo exista, de disolvente, papá.
2: Puta, hermano, mientras más caos exista, la gente va a estar girando alrededor mío y yo puedo manipular a mi familia a mi antojo, pues. Y yo voy a ser siempre el pobrecito porque yo consumo.
1: Hacerme la víctima.
2: El adicto es víctima por excelencia, pues. ¿Quién se hace responsable? Nadie. El adicto es una víctima. Pero no se da cuenta también el adicto que es un victimario. ¿Por qué? Porque al final de cuentas se arrasa con todo. Es una bola de nieve que en algún momento va a desprenderse de la punta de la montaña y va a arrasar con todo. Y eso pasa cuando normalmente ya tocamos fondo y llegamos a una clínica. Pero aún así la gente sigue pensando que somos víctimas y el pobrecito que está encerrado y el pobrecito que no sé qué y el pobrecito que no sé cuántos, cargando con un montón de culpas que el adicto le hace cargar a la familia. Y al final de cuentas son decisiones que nosotros tomamos todos los días, ¿no? Y de mantenernos en el consumo, ¿no? Además, ¿vos qué dices, amigo?
1: Ya saco.
3: Yo creo que ya hay que romper ese anonimato, ¿no? Yo me identifico mucho con esa historia que cuenta nuestro amigo anónimo, ¿no? Porque yo pongo estas partes. Yo siempre digo,

Identifico, lo siento y lo corrijo, ¿sí? Y muchas veces nosotros identificar sobre esos patrones destructivos que son repetitivos, ¿no? A veces no entendemos, a veces nos preguntamos el por qué se repiten los mismos patrones. Yo vengo de un hogar disfuncional, vengo de un padre muy egocéntrico, vengo de un padre que era el hijo de su madre, el que nadie le tocaba, el que el más puñete de Cuenca, y chuta, yo crecí con ese mismo patrón, ¿sí? Creyéndome el que nadie me podía tocar, ¿no? Obviamente, ¿no? Vengo de, como se digo, de una cuna de deportistas, judocas y cosas así. Pero vamos a la otra parte, ¿no? Identificar el por qué hoy en día, yo creo que viene de esto de la mano del sobre el niño herido, ¿no? ¿Sí? ¿Cuándo se manifiesta en la adultez? Claro, ¿cómo no se va a manifestar hoy en día? Sigo siendo un adulto resentido, sigo siendo un adulto berrinchoso, sigo siendo un adulto crítico, juzgón, envidioso. Dice que esos son los pecados invisibles, digámoslo así, ¿no? Que muchas personas no se ven, pero yo sí siento. Entonces digo, identificar eso, que sigo siendo una persona y sigo repitiendo los mismos patrones familiares. Porque yo digo, todo esto es generacional, ¿no? Papá era así, yo crezco con esa imagen de papá, ¿sí? Crezco teniendo una imagen de una madre vulnerable, sí, que por violentada, una mujer llena de muchos golpes, una mujer que tenía que agachar la cabeza si no le caía el guantazo. Entonces yo digo que a veces en la adultez nos fijamos en buscar a alguien igual que mamá, sí, que sea vulnerable, porque lo único que yo vi era ese mismo patrón. Entonces identificar eso para mí hoy en día en la adultez, ¿no? Y saber que mi relación, ¿por qué no te puedes relacionar con las personas? Dice, es porque no he sanado las relaciones que yo tenía del pasado. Entonces sanar, yo digo que sanar es perdonar, ¿no? Y perdonar quizá tal vez las personas del pasado ni saben que nos hicieron daño. Pero en el fondo yo soy el que estoy herido. Y dicen que el acto de misericordia y el de amor más grande que puedo hacer es perdonar a los demás. Y ese es el acto de amor más grande que puedo hacerlo por mí, porque el que está mal soy yo. Entonces identificar cuáles son mis patrones repetitivos. El otro día, es algo muy muy muy breve, el otro día estábamos viendo un video de reflexión con los chicos, ¿no? Y hablábamos sobre un chico, decía que no tiene contacto con Dios, que no le siente y que por último no le quiero a mi hijo, decía, ¿no? No estamos rompiendo anonimato porque no estamos diciendo nada de nombres, ¿no? Sino es más bien a la reflexión para los que nos están viendo. Muchas veces solamente vemos lo superficial nada más, pero en realidad no vemos quiénes somos en casa y lo que sentimos y lo que hacemos por los demás. Y el muchacho me decía, yo no le quiero a mi hijo. ¿Por qué no le quieres? Porque yo no le quería que venga. Entonces vimos un video, algo como que muy apegado. Yo siempre trato de buscar la manera de identificarme y testificar a base de también mi experiencia, ¿no? Porque muchas veces también rechazado de papá, aunque papá estaba ahí. Pero no identificamos cuál era el rechazo de papá. El no llevarme a jugar al parque, o quizá tal vez me rechazó por ir a tomar con los amigos, ir a la cancha de boli y no quedarse un fin de semana en casa. Entonces yo ya me sentía de parte rechazado. Que él prefería una botella, los amigos, las mujeres, que yo. Entonces a veces decimos, no, es que mi papá siempre estuvo conmigo. Sí, pero ¿qué pasó cuando tu papá estaba contigo? ¿Qué pasó cuando mamá estaba contigo? Ay, sí, no, chuta, te abandonaron, no sé, no migraron, pero te abandonaron. ¿Te abandonaron con quién? Con tu tía, con tu abuela. Entonces ahí viene la cosa. Entonces ahora es cuando vamos identificando en la adultez, identificamos qué pasa conmigo. ¿Por qué no me puedo relacionar bien? ¿Por qué no tengo esas relaciones sanas? Y entonces el muchacho al ver esta reflexión que hablaba sobre un padre ausente, digámoslo así, ¿sí? Un padre ausente, presente, digamos así simbólicamente, ¿no? Pero era prácticamente ausente en todo sentido. Escuela, el deporte. Entonces llegamos al punto en el que el joven identifica un patrón destructivo y un patrón que está repitiendo lo mismo con el hijo. Porque dije, ¿quién no quiere a sus hijos? Así no sea que yo haya podido planificar con mi pareja. Yo digo, es mi hijo, ¿no? Y es una bendición de Dios. Yo digo que el servicio más grande que Dios me pudo dar es ser papá.

0: Sí, perfecto, ¿no? Pero creo que en el camino aprendemos a hacer paz. Entonces, yo digo, así te das en cuenta que esto sí, realmente identificamos, y entonces ahí vengo yo. Identifico, conecto y corrijo. Porque si yo no conecto con eso, con lo que me está pasando, el por qué yo tengo este pensamiento, el por qué yo siento esto, tengo que conectar. Yo siempre digo, viva esa parte de crisis, viva ese duelo, deje que el nutriente de todo eso le quede a usted para identificar y corregir. Porque si no lo vivimos, no sabemos qué es lo que pasa, ¿no? Entonces yo digo que en esa parte, el tener esos patrones destructivos, yo creo que abarca mucho sobre ser obedientes a lo que realmente nos lleva a un programa, porque dice, si robabas, ya no robarás. Si matas, ya no matarás. Si consumías, ya no consumas. Como decía Alberto, de pronto, no, una cervecita al mediodía, si no se considera adicto, entonces no lo haga.
1: Y algo de lo que usted decía, decía que el peor abandono para un hijo no es del padre que se fue o migró. El peor abandono de un hijo es del padre que está en casa, en el otro cuarto encerrado. O está dejando ciertas cosas, pues no estás con él. Siempre decimos, no, ¿cuál es la persona que más amo? Es mi hijo. Y si yo hago todo lo que hago, o trabajo todo lo que hago, es por mi hijo. Y cuando tenemos que estar con él, no estamos.
0: No estamos, y es verdad.
1: O sea, recuerdo que yo trabajaba tanto y me esforzaba tanto, y en algún momento le compré una hermosa bicicleta a mi hijo. ¿Y quién le enseñó a manejar? ¿Quién le enseñó
0: solito
1: a manejar?
0: Solito.
1: Sí, o sea, no sé si parece que le inscribí en la federación, en triatlón, para que le enseñaran a manejar. Parece. Pero no fui. O sea, dése cuenta. ¿Y por qué parece? Y gracias por hacer el acuerdo, porque ese es algo tan importante. Porque no viví. Si hay fotos y cosas que no recuerdo de su infancia, de mi hijo. Y esa soledad, dése cuenta, puede traer trastornos futuros a él. Y cuando comencé a conocer y a hacer las cosas supuestamente bien, también le seguía dando, porque igual ahora quería ser visto, solo cambié de adicción, ¿no? Ya no era trabajólico, ya no pasaba mucho tiempo en la pastelería, pero cambié ahora a estar mucho tiempo en iglesia. Que yo hago esto, que hago el otro, que dice qué. Y ya vuelta tuvo abandono. O sea, queriendo hacer lo bueno, otra vez la cago. Otra vez lo daño. Y hay ciertas cosas que dice, maquillando el alma. Podemos arreglar nuestra apariencia, sonreír, trabajar, publicar fotos felices mientras estamos destruidos. Hay una frase hermosísima que está en la Biblia, dice, el hombre mira lo que está delante de tus ojos, pero Dios mira el corazón. Personas pueden ver nuestro maquillaje, pero Dios siempre está viendo nuestra herida, y es la única forma en la que podemos sanar. Si uno se va donde el doctor y le dice, oiga, no tengo nada, ¿para qué vino? Si no tiene nada, ¿para qué está aquí? O sea, aparte de eso, ¿no? Y esas heridas en las que a nuestros queridos amigos les quiero decir, y hay algunas veces que no nos damos cuenta, pero entre eso está el rechazo, el abandono, el maltrato, las pérdidas de familiares, la falta de afecto, problemas que hay en la familia, los traumas, la culpa, la venganza y sentirse insuficiente o no amado. Ahora, la gran mayoría de las enfermedades que se está dando en este momento, ya por personas estudiadas, dice el abandono de un padre, el abandono de una madre, y tiene esto, y el estómago tiene por esta razón, y le duele cierta parte de su cuerpo por esta razón. Entonces, que todo va afectando, y todos nuestros traumas van afectando a nuestro sistema nervioso, y eso hace que nosotros colapsemos, y esa ira, ese mal genio, ese malestar en la que vivimos día a día.
2: Yo quería hacerles a ustedes que tienen un contacto más seguido con personas que están en una adicción, adicciones severas, ¿qué es esto? ¿Qué es la adicción? Porque muchas personas, la intención de Compartiendo Vida no es solo llegar al adicto, al que está consumiendo, sino también a la familia, para que la familia empiece a sanar, a entender, a comprender qué es lo que pasa. Y muchas de las veces la familia puede decir, es que mi esposo es adicto, mi hijo es adicto, mi hija es adicto, mi esposa es adicta, por débil, porque es débil. Pero ¿es debilidad o dolor no sanado?
3: A ver, hay que tomar en cuenta que los adictos somos resentidos, ¿no? Y nos quejamos de todo y de nada, ¿no? Y todo nos frustra, ¿no? Porque si nos tuerce los ojos, mamá, ya está bravo. Y nosotros somos campeones, ¿no? No podemos hablar a nuestra familia meses.
1: Yo vengo y ya está bravo.
3: Ya me trata así. Sí. Pero no me dan ni una taza de café, y tener café no quiero. Porque somos soberbios y somos resentidos, ¿no? Todo adicto es resentido. Y todo adicto es adicto al sufrimiento.

0: ¿no? Porque es la única forma y la única herramienta de hacer que nuestra familia haga lo que nosotros queremos que haga, ¿no? Porque al final del día, lo que decía David, ¿no? A ver, nosotros tenemos mucha culpa de las cosas que nos pasan en la vida, ¿no? Porque el primer terapista está en casa y te dice, no te vayas, no sé qué. Pero claro, como nosotros somos así, como ya tenemos varias heridas en el alma, decimos, no, pues yo me voy. Si usted no quiere mi bien, que no sé qué, que no sé cuánto, si estás peleándote contigo mismo. Porque la primera, a ver, ¿a quién hay que callar? Es la loca que está aquí en la cabeza, pues, ¿no?
1: Porque pensamientos
0: están todo el tiempo, ¿no? Y son recurrentes. Entonces, claro, el adicto está ahí. Es que mi hermano me pegó cuando yo tenía 5 años y por eso yo me hice adicto. Porque usted nunca le habló mamá a mi hermano. Es que yo que no me llevaron al paseo, es que yo que no sé qué. Ah, no, pues es que ahí le dieron la pierna, después a mí me dieron el ala. Entonces es como comenzamos a ver la vida, ¿no? Porque al final de cuentas, el adicto se queja de todo y de nada. Y nunca vemos las bendiciones que tenemos en la vida. Por ejemplo, el todavía tener a nuestra familia, todavía tener a nuestra mamá, a nuestros hermanos, a las cosas que hacemos en la vida, ¿no? Porque es mucho más fácil quejarse que asumir nuestra responsabilidad frente a nuestra familia. Y el momento que despertamos de una adicción es muchísimo más grave ese momento. ¿Por qué? Porque ya es un programa tan fácil, el de Narcóticos Anónimos, para mentes tan complicadas que queremos hacer lo mismo esperando resultados diferentes y queremos salirnos por el mismo hueco en el cual estábamos metidos y no va a ser así. O sea, es así como vivimos en una locura cuando consumimos y cuando dejamos de consumir porque queremos tener la razón y seguir haciendo nuestra voluntad todos los días. Pero cuando no sale, ya cuando no comienza a funcionar la cosa, entonces, claro, es así como ponemos el pretexto absolutamente todo para volver a consumir. Porque al final del día, lo que decíamos al inicio del programa, ¿no? Para mucha gente es fácil tapar la botella, pero ya trabajar los defectos de carácter y acompañarnos en casa, ¿no? Muchas de las veces a nuestros hijos, a nuestra mamá, a nuestras parejas, a la gente con la que convivimos es lo difícil. Porque siempre queremos tener razón. ¿Quién quiere darle el brazo a torcer? Usted decía una cosa importante, ¿no? Y muchas de las veces sí estamos presentes económicamente, ¿no? Pero ausentes físicamente. Pero eso es lo que todo el mundo nos enseñó. Porque al final de cuentas, ¿quién no quiere tener la familia perfecta? Que dice mamá, papá e hijos. Y es un imaginario que no existe. Pero estamos todo el mundo enfocados en que eso tiene que ser una familia y sostener esa mentira que los hijos crecemos frustrados, crecemos dentro de un círculo de violencia que muchas de las veces no estamos dispuestos a hablar.
1: Vives de las apariencias.
0: ¿Qué familia es así, Marcelito? Solo la de las telenovelas nomás, pues, ¿no? Porque eso es con lo que crecemos. Y ese es el molde, replicar. Entonces, claro, cuando llegamos a un centro, nos toca parar absolutamente todo y decir, a ver, vamos a ver desde dónde agarro recuperar. ¿Desde dónde comienzo yo a ver un horizonte? ¿Desde dónde yo creo que puedo tener un proyecto de vida y para el consumo y darle una mejor vida a mi familia y a la gente que está alrededor mío, ¿no? Porque ahí sí me toca serme responsable de las cosas que yo hago, de los pensamientos que tengo, de las acciones que tuve, ¿no? Porque ahí sí yo comienzo a ver verdaderamente el monstruo que llevo dentro, pues, porque el problema soy yo. El problema no es mi mamá, el problema no es mi hermano, el problema no es mi hijo, el problema no es mi pareja. El problema soy yo, el que tiene el problema soy yo. El que tiene el monstruo adentro soy yo. El que tiene que conocerle al monstruo que soy yo. Porque la adicción, la sustancia solo lo que hace es dinamitarle, ¿no? Y alimentarle todos los pensamientos irracionales que tiene esa persona cuando consume. Por eso nosotros queremos tener el control de todo, pero no tenemos nada al final del día. Porque el adicto llega perdiendo absolutamente todo.
1: Fuerte y seguimos. Recuerden, queridos amigos, estamos en programa Maquillando el Alma. Una herida escondida no deja de existir. A veces cambia de nombre. La ansiedad, aislamiento, ira, dependencia al alcohol, drogas, pornografía, comida, juegos, relaciones destructivas. Pero la raíz puede seguir siendo un corazón que necesita atención y sanidad.
2: Nos vamos al corte de este segundo bloque, la historia de la semana, una historia en la que hemos podido identificar muchas similitudes.

0: con nuestras vidas, muchas similitudes con esos dolores, con esas situaciones que nos dolieron, nos afectaron y que tal vez fuimos como, no sé si ustedes han visto en los centros comerciales, hay estos módulos de realidad virtual, ¿no? Que se les ponen esa gafa y piensan que están en cierta historia y uno les escucha gritar, ¿no? Yo pienso que el adicto es así, ¿no? Está puesto unas gafas de fantasía de la realidad virtual que, como decía Alberto, nos victimizamos, somos manipuladores y solo nos enfocamos en el dolor. Pero cuando nos logramos sacar eso y podemos ver cuál ha sido verdaderamente la herida, tengo la claridad de cuál es el camino a seguir y que no es solo sacarse las gafas, sino ser intencional en cambiar la vida. Y una forma de cambiar la vida, lo dice el manual de vida que dice la Biblia en Salmo 34:18, dice: cercano está Jehová a los quebrantados de corazón. Y quien debe quebrantarse de corazón es aquella persona, aquella familia que está sumida en un proceso de adicción, quebrantarse y decirle: Señor, no hemos podido en nuestras manos, pero no queremos solo tapar la botella, queremos cambiar nuestra vida, queremos retomar el propósito que tú tienes por nuestra vida. Este versículo dice: cercano está de los quebrantados de corazón, no dice de los perfectos, dijo: estoy cerca de los quebrantados, porque Dios no sana máscaras, sana corazones. Con este mensaje nos vamos al corte. ¿Con qué cancioncita nos vamos?
1: Saludos va a mandar Danielito, está full, está llenito. Y venimos con preguntas.
0: Es que sí, que envíen sus preguntas al
1: 099-961-961. Danielito, usted está de mueva sus deditos.
2: Sí, dele taca, tiki, taca. Tiki. Dice: hello, good evening, es, ¿no? Good evening. Marcelito dice: por favor, puedes saludarme a mi familia, a la familia Jarama en Baños. Por favor, Marcelito.
1: Un saludo muy especial a nuestros queridos amigos allá en Baños, en sectores, no sé, me parece que es Minas o será en uno de esos, a la familia Jarama. Saludos muy especial, que todos estén yendo bien y que nos están escuchando a Full Volumen por la Suprema Estación.
2: Dice: buenas noches, David, me siento muy bendecida como madre, hijo mío, de verte pasando el mensaje al ser humano. Dios te quiere ver siempre en el camino del bien, eres un guerrero, hijo, y que Dios te siga bendiciendo siempre. Freddy Arevalo dice: saludos, coterráneos, sigan adelante con esos mensajes de esperanza. David Chesmar dice: digno de admirar a las personas quienes les caracteriza su gran voluntad. Salud, Davicho, eres un gran ejemplo de lucha y que jamás se rindió a pesar de las adversidades que la vida nos pone. Dios les bendiga, excelente programa con invitados de lujo, sin duda los mejores para tocar el tema del día. XR Prod Event, muy buen programa, amigos, Dios les bendiga. Y queda una preguntita que nos mandan. Freddy nos manda, dice: amigos, buenas noches, una pregunta. ¿Existe también adictos a la religión?
1: Sí, y venimos con esa pregunta después del corte porque venimos... Sí, ¿no es cierto? Tercer bloque.
0: Volvemos en el tercer bloque, Voces para el Cambio, en donde respondemos sus preguntas, sus inquietudes, y ahí estaremos dando respuesta a esta consulta de Freddy. Nos vamos al corte, Daniel.
2: Vamos al corte con la canción de Luis Enrique, Date un Chance.
1: Date un chance, vamos allá.

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2: Vas a encontrar amigos aquí en La Suprema, en la 961, para compartir vida contigo. Y por eso empezamos el tercer bloque de este programa, el tercer bloque Voces para el Cambio, un bloque en el que tus preguntas, tus comentarios son bienvenidos para poder ponerlos, como sabe decir nuestro querido amigo Taca Taca. Vamos a preguntar a la mesa, pero hasta ahora no hemos visto que la mesa responda algo. Los que responden son los panelistas, la mesa no nos da respuesta alguna.
3: Tenemos algunas preguntas, Javi.
2: Chévere, vamos ahí.
4: Ahí está el Taca Taca, perdón, Danielito, mándanos saludos. Sí, se levanta el Taca Taca. Despertando, dice, despertando con papá ahorita.
2: Amaneciendo.
3: Dice, buenas noches. Mi esposo estuvo 6 meses en una clínica. Salió muy bien, pero al poco tiempo volvió a consumir y sentimos que todo el esfuerzo fue en vano. La familia ya está cansada y no sabemos si insistir o resignarnos.
2: ¿Cómo manejar esas recaídas? ¿Cómo ustedes en el día a día que trabajan con personas más en esa cerca? ¿Cómo puede trabajar con el que recae y con la familia? Porque la familia, como dice, muchas de las veces dice, chuta, tanta plata, tanto tiempo, y en vanito. ¿Cómo levantar?
5: Dale. Ya. Yo creo que esta parte, bueno, respondiendo a la pregunta, es muy importante que quizá tal vez la familia también entienda la parte de cómo poder sobrellevar también la recuperación, ¿no? No solo la persona que padece o tiene un problema con el consumo debería mantenerse en recuperación. Esto es un círculo familiar donde que el adicto entra en un proceso, ¿no? En un proceso de cambio, digámoslo así, ¿no? A recibir esas herramientas, reestructurar pensamientos, reestructurar conducta y a tener un encuentro con nuestro poder superior, que es Dios, ¿no? Como nos manda el programa, dice, concíbelo a Dios como tú lo entiendas. Chévere. Pero en este caso, para prevenir, digamos, ¿no? Pasó 6 meses, puede haber pasado 1 año. Pero yo siempre digo, el verdadero trabajo, ¿sí? Hace la persona que está ahí, ¿sí? El usuario. El poner la disponibilidad y el mantenerse obediente cuando salgo del proceso. Pasaron mis 6 meses, está bien. Pero si yo no me mantengo, ¿cómo voy a prevenir esas recaídas? Y vamos, muchas de las veces el factor, un factor de recaídas está dentro de la familia o dentro del entorno más cercano del usuario, ¿no? Que a veces dicen, la familia, yo digo siempre, no va a cambiar la familia, no va a cambiar el trabajo, no van a cambiar los amigos, el que esté en proceso de cambio de usted. ¿Sí? Ahora nosotros vamos a tener una mejor visión o una perspectiva diferente de ver las cosas, ¿sí? Porque yo digo que el adicto cuando consume o cuando el tener una adicción es desconectarse de un ser tan interno que es de nosotros mismos, ¿no? Entonces nosotros comenzamos a ver la perspectiva de diferente manera, pero cuando estamos bien en un proceso y prevenir recaídas es mantenerse en el proceso, porque no es 6 meses. De que ya estoy curado. No, no hay una cura. Esto es un proceso para toda la vida. Esto es un constante mantenimiento.
4: Es una enfermedad crónica, dicen en una parte, ¿no? O sea,
5: es una enfermedad.
4: Pero tiene tratamiento, dicen.
5: Tiene tratamiento. Tiene crónica, mortal, incurable. La enfermedad perversa del alma. Sí, como dice usted, o sea, ¿cómo? Hay que seguir la pregunta que decía Danielito. Es de dejarlo y seguirle intentando. Yo hago esta pregunta, güey. Digo, ¿qué prefiere usted? ¿Intentarlo o verle morir en el alcohol y las drogas?
4: Alberín.
6: Ahí quiero acatar algo, ¿no? Y, a ver, es importante. Y, a ver, retomando lo que dijimos al inicio. ¿La familia aceptó que tiene un adicto en casa? Porque, claro, muchas de las veces pensamos que ya porque está en una clínica, ya está hecho todo el trabajo. No. O sea, ahí el trabajo comienza, porque yo acepto que tengo un adicto en casa. Yo comienzo a trabajarlo con límites a la persona que está en internamiento, ¿no? Porque claro, muchas de las veces pensamos que va a salir la persona que estuvo en el tratamiento Y ya, pues, la fiesta, el recibimiento, que no sé qué, que no sé. Aguante un rato, pues, si no estaba de paseo.
4: El brindis.
6: No se fue a estudiar. No está haciendo un posgrado, no está haciendo la maestría, ¿no? Aguante un ratito la familia también. O sea, aquí hay que hacer, aquí, pues, como siempre digo, ¿no? Aquí tenemos que apechugar todos ese adicto que está ahí. Porque tan culpable, lo que decíamos hace un rato, ¿no? Mientras más loco el paciente, más loca la familia. Y una de las locuras de la familia es evitar reconocer que tiene un adicto en casa. Entonces, la pregunta va ahí también a la familia. ¿Aceptó que tiene un adicto en casa? ¿Aceptó que esa persona necesita o está ratado una sala de terapia? ¿Necesita un seguimiento? ¿Necesita un grupo? ¿Necesita un acompañamiento? O la familia muchas de las veces, pero ya estuviste 6 meses, ¿para qué te vas? Para no recaer nomás, pues.
4: Es que como el, ¿no? Es como entonces, el matrimonio, ¿no es cierto? El matrimonio. El comienza en el noviazgo y se casan. Y pensamos que ese es el final de la historia, como Disney, ¿no?
6: Y vivieron y se felices. Y para, claro,
4: ¿no? Al salir de la adicción, es decir, en el primer paso.
6: El reconocer que soy adicto es el peor paso que tiene que dar el adicto. Porque es lo que decíamos hace un rato, ¿no? Imagínate, yo consumo una bielita todos los días en el almuerzo. ¿Cómo rompo ese hábito? O sea, ¿cómo digo? Yo tengo un problema. ¿Cómo digo? Yo, en verdad, chuta, todo lo que he pensado y lo que he construido y toda la forma de vida que tengo está mal. Y claro, llega a la casa y dice, mi hijo, pero yo te hice el seco de pollo, pero toma mi amor, mi vida, mi tesoro, aquí está. Casi el engorde del pollo los 6 meses que vos estabas ahí en la clínica. Vas a ver que no sé qué, mi vida, que esto es lo mejor que te pasa, ¿no? Al siguiente día el adicto dice, se levanta a las 6 de la mañana, pero duerme más, ya te voy a hacer el desayuno.

0: yo soy la persona que le va a salvar la vida a ese adicto. Pobrecito que no le coge el viento, pobrecito que no se le pegue, no le dé el aire, no le dé el sol, no le dé la lluvia, no le coja la noche, no, nada, ¿no? Es así como pobrecito, mi guagua, mi
1: víctima. No le dé el sereno. Pues,
0: todo. Pero claro, tenemos que entender que ese adicto tiene que volverse funcional, esa persona tiene que asumir las responsabilidades, ¿no? Y eso es lo que no le gusta a la familia, porque muchas veces la familia se enamora del problema, se enamora de la persona que llega a las 3 de la mañana, que llega después de 3 días, que es buena onda y te manda a comprar una tocha y le te regala el vuelto y cosas así, ¿no? O sea, de esas personas donde se enamora la familia. Porque al final de cuentas, claro, el consumo es el problema, pero ¿cuánto estoy influyendo yo para que la persona vuelva a consumir?
2: Había una persona en la que yo me iba todas las tardes a trabajar, eran unos cambios de aceite, y recuerdo que en el momento que él se pegaba un tabaco, era el momento en el que más relajado estaba. Y nosotros llegábamos, coste las papas, coste esto, y él sacaba todo del bolsillo y daba, porque no había quien le coste eso, nosotros esperábamos. O sea, pues poco le poníamos el tabaco así al lado para que él se pegue. ¿Des cuenta? Éramos niños y nos dábamos cuenta, y él nos hace abrir nuestros ojos, en el que dice, es mejor tenerle ahí, porque papi, ¿qué horas toma? Porque ahí da el vuelto. Papi, ¿qué horas toma? Porque ahí no, le hago descuidar. Y muchas personas estarán diciendo, como Javi hace en la introducción decía, en el que cuando toma mi esposo, porque cuando él tomaba ya no gritaba, ya no ofendía, se hacía más cariñoso, más amoroso, y el domingo pasaba durmiendo todo el día y yo podía hacer lo que quería.
0: Pero imagínense, Marcelo es la locura de la familia, ¿no? Y es así como, bueno, ya llega, está Chuchaki y le tienen el encebollado al lado.
3: Caldo de pollo.
0: El caldo de pollo, la Coca-Cola, la Witty. Mijito, pero toma, mi amor. Está.
2: Debe ser un miedo inválido. Eso. Debe ser un miedo eso a que no se vaya, a que vuelva a salir. Es un miedo a perderle. O es sea, mejor que esté ahí.
0: A ver, hay que entender que el miedo es la falta de fe, ¿no? Y aparte del miedo, es así como este sentido de pertenencia. No le va a pasar absolutamente nada porque yo voy a salvarle la vida, pues. A costa de todo, a costa de mis hijos, a costa de mi felicidad, a costa de mi vida. Porque claro, ¿qué dice? Me vas a matar, pero sale. Deme $20, toma, pero vendrás pronto.
3: Sí, no, que tome la casa.
0: O de no, ya no te vayas, ¿sí, no? Muchas veces comentamos esa locura, que fume en la casa, que tome en la casa, pero no le digas nada. Ya está borracho, pues enfrente el problema. Hazle responsable. O sea, si estás mareado, si ya tomó, si ya consumió, no vas a decir, no, mentiras, no, vos eres malo. No, es que vos le ves la quinta pata al gato.
1: Yo he escuchado a muchas personas que han pasado por el proceso de recuperación basarse en 2 Corintios 5:17, en donde dice, todos quienes están en Cristo, nueva criatura es, todo lo viejo ha pasado. Y a veces utilizamos eso en manipulación y decimos, pero ya estoy en Cristo, ya todas las cosas pasaron. Pero como decía Alberto, hay que hacer frente a lo que vinimos haciendo. Hay que despertarse al día siguiente, así ya está en un proceso de recuperación, y decir, el Chuchaki que tengo, y ver toda la destrucción, el vómito que dejé en los corazones de mis hijos, y estoy hablando metafóricamente al dolor que ha causado al corazón. Entonces, sí, estoy en Cristo, pero hay cosas que solucionar que viene dañando atrás. Entonces, la familia no puede decir, ya, mijito, no, a ver, ¿cómo vamos a afrontar lo que vinimos dañando tú y yo? Decía en algún momento, alguien decía, el adicto depende de la sustancia, y el coadicto depende de sentirse necesario para el adicto. Por eso decía, siempre estoy cuidándole ese sentido, es que es mío, es que es, me pertenece, y yo estoy viviendo esa coadicción. Danielito,
4: tenemos más mensajes que nos mandan preguntando cosas como estas. Mi mejor amigo siempre dice que no necesita ayuda porque cuando él quiera va a dejar de tomar. Sin embargo, lleva años y años diciendo lo mismo, y cada fin de semana ocurre exactamente lo contrario. Sigue chupando.
1: Aquí yo quiero iniciar y les voy a dar luego la palabra haciéndoles también una pregunta a ustedes. ¿Cómo puedo llegar yo a un amigo que está constantemente? Nosotros desde acá, desde el sentido espiritual de esa dependencia, de esa creencia que en mi caso yo tengo en Dios, en Cristo,

0: Siempre voy a tratar de llegar con un mensaje de ánimo, pero con la verdad en la mano. Y la palabra de Dios dice, la verdad tiene que ser dicha, pero dicha en amor, no en juzgamiento. No, oye, mira tú. No, no, en amor. Yo tengo que expresar. No me voy a dedicar a juzgarle, no, sino a amarle verdaderamente, a mostrarle misericordia. Porque muchas de las veces la negación suele ser una forma de proteger el dolor, de maquillar el alma. Entonces, yo no quiero discutir con él. Y en Juan 8:32 dice claramente, la verdad los hará libre. Yo simplemente a él siempre le voy a mostrar la verdad. Amigo, muéstrele a su amigo la verdad, háblele con la verdad. Lógicamente, a veces nosotros decimos, es que ese man, mi pana, es adicto porque toma todos los días. Y yo quiero corregir su vida, pero tal vez mi vida es de otras adicciones. Soy adicto a la pornografía, soy adicto a las mujeres, soy adicto al dinero. Pero yo no me siento, yo no me veo mal ante la sociedad porque no soy el alcohólico, porque no soy el drogadicto. Entonces, también hay que ser coherentes. Si yo quiero levantar a alguien, me imagino a ustedes en la clínica, ustedes hablando de recuperación a alguien, y ¿qué pasaría si llegan, abren su oficina y les encuentran viendo pornografía? No están tomando, no están consumiendo, pero están utilizando otro tipo de adicciones. Entonces Jesús también nos dijo, no tienen necesidad de médico los sanos, sino los de enfermos. El primer paso hacia la libertad es reconocer que necesitamos ayuda, como nos ha dicho hoy nuestros amigos. Que sí, que sígale hablando a su amigo, háblele en amor, háblele verdad. ¿Cómo logran ustedes que acepten recibir ayuda sin obligar a una persona?
1: Bueno, yo creo que primero quiero comenzar así, ¿no? La adicción es un trastorno crónico, ¿sí?, que es muy repetitivo o recurrente en la parte cerebral, donde que nos invita o donde que nos manda una información en buscar placer, ¿sí?
2: Dopamina.
1: O sea, un comportamiento de conducta repetitivo, que a pesar de que nosotros identifiquemos que nos hace daño, lo seguimos haciendo. Sí, eso es como para que quizá tal vez nuestros amigos o que nos están escuchando tengan algo medio claro que es la adicción. Ahora vamos, la adicción. Muchas veces nos enfocamos en el alcohol o las drogas, pero vamos ahí. Por eso dice, es una conducta repetitiva que a pesar de que las consecuencias nos hace daño, lo seguimos haciendo. Y es en busca de placer, como decía Javi. Puede ser la pornografía, puede ser la masturbación, puede ser el trabajo, puede ser a las apuestas, puede ser al juego, puede ser a los amigos. O sea, no me voy a beber, pero todos los días jueves yo tengo la salida con los muchachos, con los amigos, ¿sí? Que en cierta parte no está bien, pero si vemos un poco las consecuencias que está pasando, a veces dejamos temas familiares importantes para irnos con las amistades. Entonces yo digo que en esto de aquí nosotros tenemos que aprender también a priorizar. La recuperación no es lineal, ¿sí? Tiene un altos y bajos, ¿no? Como dice, el adicto es ciclotímico.
2: ¿Qué, sí, significa eso?
1: Que es un trastorno crónico emocional, que un día estamos bien, un día estamos mal. Entonces yo creo que esa es la naturaleza de todo adicto, ¿sí? Que un día estamos bien, un día te levantas pero pateando al perro. Entonces, la parte de esto de la recuperación, de vivir en recuperación, yo siempre digo, para transmitir un mensaje tiene que ser el mensaje mudo. Porque muchas veces nosotros nos vanagloriamos hablando, cualquier persona puede hablar bonito, dice, ¿no? Como dice la palabra de Dios, soy muy apegado también a la palabra de Dios. Y creo que me he encaminado también compartiendo con ustedes todos los martes, ¿no? Que no lo he oído ya. Pero yo digo que la persona que vive en recuperación debe deshabituarse, ¿sí? Debe deshabituarse de todos esos lugares, personas y cosas, ¿sí? No es lineal, ¿no? Pero yo digo que cuando nosotros vivimos en un proceso de recuperación, debe existir la buena voluntad, como dice usted, como decía. No sentirse obligado, porque el mismo programa dice, aquí no te obligamos. Esto tiene que tener el deseo de dejar de consumir o el deseo de cambiar nuestra vida, ¿no? Muchas veces decimos, es que yo no tomo todos los días, es que yo no soy como él, yo no soy como tal persona que está en la calle, yo sí controlo. Entonces ahí viene una parte que dice nuestra literatura, ¿cómo puedes decir que controlas si nunca pudiste parar? Entonces ahí viene la cosa. Para mí, el mensaje mudo, ¿sí? Y realmente no nos define lo que hablamos, ¿no? Porque muchas personas hablamos bonito y sabemos mucho sobre la literatura, somos científicos. Pero en realidad,

0: Se nos define lo que hacemos o nuestros actos como personas, y ese es el verdadero testimonio de las personas que quizá tal vez, en mi caso personal, yo puedo decir, era una persona muy apegada a la delincuencia, a las bandas, a armas y todo ese tipo de cosas que va de la mano con la parte delincuencial, lo hablamos así, ¿no? Claro.
1: Yo pensé que era músico desde las bandas.
0: Banda también, a veces, de vez en cuando.
2: La banda 24 de mayo.
0: Entonces, yo creo que viene de la mano ahí. Hoy en día ya no es vanagloriar de dónde vinimos, ¿sí? De dónde salimos o qué cantidad consumíamos. Sino dice, nos caracterizamos como adictos o por la obsesión por consumir, ¿sí? Por la compulsión que teníamos. Entonces, no es ya hoy en día vanagloria decir, como decía Javi, ¿sí? Pasar el mensaje con amor, ya no desde la crítica, desde el juzgamiento, yo sí te dije, ya ves, vos mismo no haces caso, vos mismo el otro, sino más bien transmitir ese mensaje de amor, porque yo digo, aún sin merecerlo, Dios a mí me perdonó y me levanté con amor.
1: Y hay algo muy importante, y estábamos tocando el tema, y decía, ¿cómo puedo perdonar? Y si salgo a los 6 meses y vuelvo a hacer caes, ¿no es cierto? Pero, ¿cómo puedo perdonarse ese sentimiento? Porque la gran mayoría de veces no va uno de entrada de a buenas, es capturado, o cuando se levanta del chuchaje, dice, ¿qué estoy haciendo en este cuarto? O sea, no saben, le fueron a dejar, tengo 6 meses para perdonar, pero muchas personas solo están maquinando los 6 meses, el día que salga, yo recaigo, porque es la venganza que tiene hacia los familiares. ¿Cómo puedo descubrir esa relación que él está queriendo hacer? Y otra, ¿cómo puedo hacer que esa persona esté adentro y pueda sanar el corazón?
3: A ver, hay que tomar en cuenta las fases del proceso, ¿no? A ver, el proceso de rehabilitación hay etapas, ¿no? Que es la autocontemplación, la contemplación, hacer un proyecto de vida, establecer unas normas de prevención de recaída y la recaída, ¿no? O sea, ¿por qué digo esto? Porque la recaída, el adicto tiene que entender que la recaída siempre va a estar, ¿no? Pero como yo entienda el proceso y como yo lo trabaje, va a hacer que mengue esto, ¿no? Porque al final de cuentas, lo que venimos hablando en esta noche, ¿no? ¿Quién quiere romper los hábitos de consumo? Muchas de las veces el consumo no fue el problema, sino los problemas de carácter los que nos llevaron a cometer las estupideces que cometimos, ¿no? Entonces, ¿por qué tomo esto en cuenta? Porque, a ver, cuando ingresamos a un proceso de recuperación de forma voluntaria o involuntaria, lo único que comenzamos a ver es nuestra vida. Y una vez que comenzamos a ver nuestra vida, tenemos la posibilidad de iniciar a reconocer en qué fallé. ¿Y cuáles son las decisiones que me tienen atado al consumo? La recuperación no es para todos. Es para las personas que tienen buena voluntad y el firme deseo de dejar de consumir. La soledad de ayer ya no es la misma de hoy. Porque, claro, este programa es así como un programa de amor que nos acoge, ¿no? Un programa en el cual podemos entendernos a través de la enfermedad del otro. Un programa en el cual nos invita a reconocernos. Pero claro, muchas de las veces la gente no tiene la guía suficiente y necesaria para ver que no soy diferente, sino soy igual. Que el buscar esas diferencias, el buscar, en vez de buscar las similitudes, me tiene atado al consumo. Porque claro, yo digo, no, pues es que este man toma más, es que este man es más bravo, es que no sé qué, es que no sé cuánto. Ah, no, pues yo me acomodo y estoy bien. Pero no es una cuestión de acomodarse, es una cuestión de comenzar a trabajar verdaderamente los problemas. Y por eso es necesario tener un plan terapéutico, ¿no? Porque ahí es cuando uno se va midiendo. Nosotros, por ejemplo, todas las veces que tenemos el staff, sacamos el listado de pacientes y comenzamos a ver, a empatar la información de todos y la información de la familia, porque por eso dije hace un momento, ¿no? ¿Qué es lo que hizo la familia para prevenir la recaída? Porque es un trabajo conjunto. Esto no es solamente un trabajo, como decía David, de un grupo, de una clínica, de una persona, de un psicólogo, de un vivencial. Esto es un trabajo en conjunto. Este es un trabajo en el cual al adicto lo único que hacemos es darle un montón de herramientas y el adicto comienza a reconocer que tiene un grado de enfermedad. Que a lo mejor el consumo no fue el mismo, pero la enfermedad está ahí. los resentimientos están ahí, las, el alma, el, a ver, las heridas

0: heridas del alma están ahí. O sea, lo único que nosotros podemos hacer en un centro de rehabilitación es acompañarle a la persona, no ayudarle a la persona. Y ese es así como el gran error que tiene mucha gente, ¿no? Que pensamos que vamos a ayudarle. La ayuda nunca jamás en la vida se acaba.
1: Pero hay algo que ustedes están repitiendo mucho y es muy importante. La persona está adicta y ha hablado, tratémosle con amor, tratémosle esto. Pero si la familia no conoce qué es el verdadero amor, porque dice que el verdadero amor dice que todo lo soporta, pero también dice que el verdadero amor disciplina, que el verdadero amor corrige, que el verdadero amor está ahí para levantar. Pero si muchas veces pensamos que el amor es sola paz, pensamos que el amor es acariciar tranquilo, mi hijo, no pasa nada, ¿cómo podemos hacer?
0: Pero es que esa es la codependencia, Marcelo.
1: Pues no, es tan, o sea, es importante.
0: Eso es lo que hablábamos hace un rato. Los límites. No, a ver, yo no voy a... A ver, ahí la literatura nos dice, ¿no? El significado de la locura es hacer las mismas cosas esperando resultados diferentes. O sea, yo como familia tengo que poner límites, pues. Yo como familia tengo que hacer que accione la persona. Porque claro, de nada me sirve ocultar el problema. Cuando ya comienza a haber un problema, claro, yo necesito llamarle al terapista o al director de la clínica y decirle, oye, ¿sabes qué? Esto está pasando. Entonces, claro, y es cuando yo puedo accionar y decirle, oye, ven. Claro, ¿por qué te alejas? Pero claro, muchas de las veces la familia le va llevando así como a presentar, ¿no?, a donde la novia se reconcilie. Si es su vieja amiga.
1: Si es la vieja amiga de consumo.
0: ¿Cómo? ¿Cómo lo haces?
2: Ahí viene lo que dice Marcelito. Perdón, amigo. Ahí viene lo que dice Marcelito, ¿no? Cuando la familia no conoce el verdadero amor. Yo digo que la familia confunde en el amar con querer salvar a alguien. Entonces es como ponerme yo la capa y decir, bueno, es que yo le amo a mi familiar, digámoslo así, no, hijo, sobrino, esposo, lo que sea. Estoy confundiendo el amar con quererle salvar la vida, ¿sí? Cuando en realidad, como decía Alberto, es realmente reconocer y entrar, es necesario llegar a conocer un plan terapéutico donde que yo siempre digo, independientemente cualquiera que sea, ¿sí? A donde vaya. Sí, el en sí, la herramienta es la que nos salvará la vida y la que nos va a prevenir de una recaída. La herramienta que nos habla los 12-12.
1: El conocimiento.
2: La herramienta es realmente, yo como digo, no hace milagros del centro. Yo creo que ningún centro hace milagros. Pero en sí, sí comparte el plan terapéutico, herramienta, reestructuración de pensamientos, dejar viejas actitudes, viejos esquemas, porque la recuperación para mí es volverme, como decía, ¿no?, Javi, el que vive en Cristo, nueva criatura es. Entonces yo digo, soy una nueva criatura. A veces cuando me identifico, soy David y soy una nueva criatura, porque ya vivir en la vieja criatura o en la vieja naturaleza en la que realmente ya pasó, pues no, soy un adicto para toda la vida, sí, pero hoy vivo en recuperación.
1: Pero hay algo, y todo lo que ustedes dicen va empatando, es como más o menos una persona dice, mi hijo se está ahogando y me boto al río a salvarle sin saber nadar. O sea, ¿cómo? O sea, ¿cómo hago eso si no sé nadar, si no estoy, cómo voy aprendiendo?
0: A ver, esta es así como la escuelita para todo mundo, ¿no? Y claro, muchas de las veces en esta escuelita no nos gusta aprender a leer. Pues, ¿a quién le gusta aprender a multiplicar, a sumar, a restar, a dividir, ¿no? Pero aquí, cuando nosotros ingresamos a un centro, o mejor dicho, cuando nosotros trabajamos con las familias, 1 + 1 = 2 y punto, pare de contar. Así son las reglas, ¿no? Y claro, muchas de las veces pensamos que en un centro es para que escarmiente a la persona. No, aguante un rato. Es para romper hábitos, es para mejorar su capacidad de amarse. O sea, vamos concibiendo malas cosas, porque muchas de las veces dice la gente, es que yo voy a dejarle un mes, muchas de las veces me pasa, ¿no? Me dice, voy a dejarle un mes para ver si entiende. Vaya nomás, Iván. Porque claro, le está haciendo un daño terrible a la persona, porque recién al tercer mes comienza a entender que tuvo una adicción. Recién al tercer mes dice, ah, no, pues yo tengo un defecto de carácter. Ah, caramba, ve, no, yo he sido el problema. Ah, chuta, no, pues yo tengo los resentimientos. Entonces, claro, el tiempo, lo único que nos garantiza la recuperación es el tiempo que pueda pasar una persona en una sala de terapia, ¿no? Porque esa es la pastilla.

0: Van a usarse todos los días, ¿no? Imagínense, Marcelito. No, pues es así como cuando dice, ¿no? Para la gripe, tómese un paracetamol, un isque, un no sé cuántos, y es puro de la gripe. Esto no funciona así. No, esto no funciona así. Y ocultar el problema es lo peor que podemos hacer. Porque cuando ocultamos el problema, la persona se aprovecha de nosotros y comienza a hacer las mismas actividades de antes. La misma actitud repetitiva. Y ahí entra lo que decíamos hace un rato, ¿no? Hacer las mismas cosas esperando resultados diferentes. Pero no, pues ¿cómo puedo hacer? Si todo mundo está en complot con el adicto. No, o sea, todo mundo le tiene. Hay mucha gente que le dice, ya se está yendo de las manos, ya se te subió, ya no sé qué. Y dices, no, pero es que por envidia. Es que tú eres malo. Es que no sé qué. Es que no sé cuánto. Y ya dices, ya es un barco a la deriva, pues. El amor, como decimos, ¿no? El amor tiene que tener límites. El amor no es darle todo a la gente. El amor también, como decía usted, no es reprender y es castigar. Y es decir, a ver, yo te amo y porque te amo te dejo. Y ahora sí, no hay poder humano que vuelva a hacerme rever mi decisión. Pero nuestro amor es condicionado. Nuestro amor siempre no tiene límites. Y es demandante, es condicionado, es enfermo, ¿no? Porque claro, muchas de las veces es que porque no me quieres no me das la comida, es que porque no me quieres no me compras esto, es que porque no me quieres no me das esto, y así siempre condicionamos a la gente, y ese es el mal del adicto, ¿no? Y ese es el mal del coadicto también, que muchas de las veces tiene que llegar a terapia y lleva de la terapia porque piensa que están hablando de él, porque al final del día ya comenzamos a sobrepensar las cosas y cómo van a irse en contra mía si yo estoy haciendo bien en cuidarle, yo estoy haciendo bien en darle una agüita, en darle la pastilla, en llevarle el Tom Was, en llevarle la agüiticita, en llevarle la biela para que se cure chucha. ¿Cómo van a decirme que yo estoy loco?
1: La biela cero.
0: Pero imagínate, la Pilsener cero. No tiene alcohol. Imagínate cómo yo, que yo he dado toda mi vida, casi de nuevo, vuelvo a meter en mis entrañas para parirle nuevamente al Wambra, voy a estar loco yo. Locos están la gente que está alrededor que dice, no le dé, no le haga, mándele la terapia. Y dice, no, pero mi hijito pobrecito, mi guagua, ¿cómo?
2: Que mucho, está lloviendo, ¿qué se pide la tela?
0: Pero mi hijo, sí, estos infelices te tienen hasta la 1 de la mañana, ¿qué acaso la enfermedad descansaba cuando yo consumí? Puta, esa enfermedad se duerme. Después de que yo me duermo, se despierta antes que yo me despierta.
2: Por eso dice, hay una frase muy bonita y bíblica, dice, nunca duerme el que te cuida. Sí, cuando Dios, nosotros nos ponemos en las manos de Él nunca duerme, nunca duerme nuestro.
3: Javi. Como resumen de todo esto, a las familias, a los amigos de estas personas que están viviendo en adicción, es importante que entiendan verdaderamente el concepto de amor. Y el verdadero concepto de amor no está en el corazón, en San Valentín, en Cupido, está en Cristo derramando su sangre por nosotros en la cruz para perdonar nuestros pecados cuando era inmerecido. Ese es amor, ese es el verdadero amor. Y no ese amor sin límites, ese amor sometido, ese amor que consiente nada más, sino un amor que exhorta, un amor que libera, un amor que muestra, un amor que incluso, como decía Alberto, un amor que pone un límite, dice hasta aquí llegué yo. Y en el amor que te tengo, yo ya no voy a ser parte de este proceso en el que tú prefieres hundirte que levantarte y cumplir un propósito. Vamos con una preguntita más, Danielito.
2: Ya había una que quedó por ahí, ya acordarás.
4: La pregunta que quedó en el aire, pues, si se es adicto a la religión.
3: Normalmente suele darse porque siempre vamos a tratar de buscar algo que tape un vacío en nuestro corazón y en busca de eso llegamos a conocer algo, pero nos confundimos y nos afanamos en el tema religioso y nos volvemos hasta legalistas. Yo he visto a muchas personas que, como decía Marcelito y como lo dijo Pablo en la Biblia, queriendo hacer lo bueno, hago lo malo, miserable de mí. Entonces, sí, puede haber y nos convertimos en legalistas, nos convertimos en esos que caemos a bibliazos a las personas, nos convertimos, y claro, soy adicto a esto porque llena un vacío en mí, pero no sana mi corazón, porque simple y llanamente me hago ese religioso que coge, pero no vive completamente. Entonces, el verdadero...

0: seguidor de Cristo, incluso va a pasar aflicciones. Jesucristo mismo nos advirtió de esto y dijo: en la vida encontrarán aflicciones, pero yo he vencido a este mundo. Entonces, tengamos esa fe, tengamos la certeza de que vamos a caer. Vivimos en un mundo caído, vamos a caer, vamos a pecar, pero ya no nos vamos a deleitar en el pecado. Es que así que no nos convirtamos en adictos a la religión, sino en verdaderos seguidores de Cristo, que dijo: quien quiera venir en pos de mí, que cargue su cruz y me siga. Es que así que vamos con ese ánimo y no a caer en el legalismo.
1: Sí, sí hay en esto, y le puedo decir, yo lo hice, ¿no? Yo, ¿qué no he hecho, no? ¿Qué no he estado? O sea, solo pasé de una adicción a la otra. Recuerdo que llegué a conocer a Cristo y ya no maltrataba con gritos y ofensas, ahora maltrataba con la palabra de Dios. Imagínese maltratar con la palabra de Dios. Sí, ve lo que dice, ve. Debes honrar a tu marido y debes obedecer, honrar a tu padre y a tu madre. Y si Jesús se molestó un día, hoy también me molesté yo, y la cosa no. Y yo lo hice, o sea, qué choleña, ¿no? ¿En dónde estaba el amor? ¿Dónde estaba mi cambio? ¿Dónde estaba todo? Recuerdo que a mis hijos les llevaba a hacer y limpiar la casa donde habían las reuniones 3, 4 de la mañana. Pero papito, pero estamos durmiendo, ¡muévanse! Es que, ¿cómo es este? Viviendo otra vez de la... Y cuando yo estaba delante de todas las personas, ¿cómo están, queridos hermanos? Muy buenos días. O sea, saluden niños. O sea, una locura, man. Tapando todo, haciendo una cosa ilógica. Y mis hijos más, cuando conocieron y dice: chuta, papá pasó de una al otro. O sea, no hay otra. O sea, ¿qué rato cambia? ¿Cuál es la forma de hacer? Y por eso, en algún momento querían desconocer esa forma de llevarme con Dios, porque comencé a darles duro, ¿no? Decía: pero si Dios dice que es un Dios de orden, si Dios es un Dios de planificación, y ustedes están durmiendo hasta las 9 de la mañana, pero es domingo, papi. O sea, siempre buscaba, como decía Alberto, algo con que joder la vida, con que molestar, con que dañar esa relación en la que podía. Pero entonces, gracias a Dios que cedí, comencé a ver a mi Dios con ojos nuevos, y comencé a amar, algo que no había hecho nunca. Amar, ya no a adular, ya no a regalar cosas, ya no a comprar felicidad, ya no a disfrazarles o maquillarles de una sonrisa por medio de culpa y comprar artefactos electrónicos, sino más bien a darme y poder amarles día a día.
2: Tenemos otra pregunta también, dice: la historia de hoy me hizo pensar mucho cuando dijeron que la adicción es el maquillaje de un vacío. ¿Realmente todas las personas que consumen esconden algún dolor? ¿O existen personas que simplemente toman malas decisiones?
0: Muchas de las veces hemos encontrado personas que han venido de hogares completamente funcionales, padres conocedores de la palabra de Dios, sometidos a la palabra de Dios, y también pasa que tal vez algún hijo tiene algún tema de consumo, de dependencia de alguna sustancia. Y sí, aquí viene un tema del libre albedrío. Nosotros tenemos el libre albedrío y Dios nos lo dio para nosotros, que nosotros tomemos las decisiones. Y muchas de las veces, porque también queremos sacar de este lugar aquellas familias que hicieron las cosas correctamente, porque hay padres que han hecho la tarea correctamente y los hijos se equivocaron, y lamentablemente los hijos se dejaron llevar, se dejaron convencer por palabras bonitas, cuerpos bonitos, momentos de distracción, y cayeron en eso. Entonces sí, existen las malas decisiones, y los padres lo que debemos hacer en ese momento es volver a doblar rodillas, a quebrantarnos, como decía en Salmos hace un momento: cercano está Jehová de los quebrantados de corazón. Y como padres, a pesar de haber hecho las cosas bien, doblar rodillas y poderle volver a interceder ante Dios para que él lo pueda levantar. Pero lógicamente, en esas decisiones los hijos también se pueden equivocar, y hay familias a las cuales no las vamos a medir. Ahora, que la familia después de esto cayó en la dependencia de, ya es que mi hijito venga, como decía Alberto, no, la familia tiene que ser firme. Si ya hizo las cosas bien y él se equivocó, sigan haciendo las cosas correctamente, no cambien su forma de actuar, su forma de cuidar, su forma de educar, su forma de enseñar. Simplemente él es el que deberá tomar, porque si ustedes hacen lo contrario, van a ser ahora sí la familia que se equivoque por querer cuidar, por querer proteger. No, sigan manteniendo los límites, la corrección, la exhortación, el amor, el abrazo y todo lo demás. Hoy veía en la tarde una película, me quiero acordar, pero se trata de que el hijo de 18 años empieza a consumir y el papá empieza a estudiar toda la adicción y

0: Le internaba una vez, le internaba dos veces.
1: Justo y, iba, ya le voy a pasar la. Yo iba a hablar de esa película.
0: Siempre serás mi hijo, creo que se llama en español, algo así.
1: Es Beautiful Boy.
0: Exactamente, la misma.
1: Beautiful Boy, ya estoy aprendiendo inglés.
0: Y ahí podíamos ver cómo hay muchas cosas que padres que tenían éxito laboralmente, pero en algún momento, en el momento de algarabía, él le había contado de que había consumido, de que había. Y el hijo le decía, papá, pero fuma, si tú también me dijiste que en la juventud fumaste, si tú también me dijiste. Y así como hay ese ejemplo, también hay el ejemplo bueno de personas que han dado su vida, conocen de Dios, hacen las cosas correctamente y al fin y al cabo los hijos se pueden equivocar. Entonces hay también malas decisiones. ¿Cuál es su opinión o respuesta sobre esto?
2: Mi querido Javi, yo creo que sí viene de la mano, ¿no? Hay muchas personas que dicen, no, mi papá no. Hay padres que nunca han consumido, ¿no? Nunca han tenido una, digamos, una mala vida, así del es. Libertinaje. Unos padres muy centrados, pudientes, personas que con valores y principios, y al final de cuentas nos encontramos con un hijo que generó una adicción, ¿no? Y digámoslo así, con el alcohol y las drogas, y dicen, bueno, no sé cuándo mi hijo se me desvió. Pero ahí vienen las decisiones de uno, ¿no? A veces cuando yo digo esto, ¿no? Ha pasado muchos testimonios que pasan. Dices que lo que pasa es que yo me aburrí con mis padres muy protectores. Me sobreprotegían mucho, me dieron todo. Mi padre es sano, mi madre es sana, trabajan, es jubilados y cosas así. Pero me aburrí de esa vida. ¿Por qué? Porque me tenían limitado. Sí, no me permitían salir con amigos, no querían que juegue fútbol, no querían que me vaya lindos porque era peligroso, era por esto. Entonces yo digo también que la sobreprotección a nosotros también nos lleva, la sociedad es no muy, muy, digamos así, llama la atención a muchas personas en este caso, ¿no? Digamos que una persona que vive en un mundo muy tranquilo y cuando se topa con una sociedad donde que hay joda, donde que hay música.
1: ¿Será porque uno quiere pertenecer a algo?
2: Exacto, ahí viene la parte. Cuando nosotros comenzamos una adicción, nosotros comenzamos por pertenecer a algo.
1: En algún momento. Y justo estaba pasando, Danielito, ¿cómo está? Ahí le pasa. Esta es la película que es, toda la tarde ha pasado viendo el Javi. Y es hermosísima la película, les recomiendo, no sé si ustedes se han visto, pero les recomiendo, y a todos nuestros queridos amigos les recomiendo, cómo un padre puede ver, y ahí se ve los varios procesos de la adicción, ¿no? Y hasta el último, que él toma fuerza de carácter y le dice, ya no. O sea, le decían que estaba enfermo, viajaba, cogía, y comenzó a dejarle a un lado al resto de la familia, o sea, comenzó a dejarle al lado a la esposa, a los niños pequeños, comenzó a robar en la casa, como dice, en algún momento fue a buscar a su ex amiga con la que consumía. Pero en el momento que él pudo soltar, en el momento que él pudo decir ya hasta aquí, y cuando dijo papá, ya no, es hora que tú salgas adelante, y él pudo pararse y es de la vida real, hizo muy buenos amigos, hizo un libro, es que se hizo bestseller, todo fue mejor, pero fue soltar en algún momento. ¿Qué tan difícil es soltar? ¿Qué es difícil de soltar? Es mi hijo, yo le amo, ¿cómo le voy a dejar dormir en la calle? ¿Cómo le voy a dejar dormir en la calle? ¿Cómo le voy a dejar? ¿Cómo le dejo? O sea, ¿cómo le dejo sin un plato de comida? ¿Cuánto le amo, no? Amar también significa no dar.
2: Mi querido Marcelito, yo creo que me tengo que ver esa película, porque yo me identifico con esa parte. Tengo un hijo que ya va a cumplir 19 años. Como digo, no, es tan complicado la sobreprotección. Yo siempre digo, no, David se equivocó, yo no quiero que mi hijo se equivoque. Entonces ese es el miedo a que nuestros hijos cometan los mismos errores. Pero es tan difícil soltar, porque es un hijo, ¿no? Es un hijo y a pesar de uno decir, bueno, uno entiende todos estos problemas y estas partes donde que realmente uno se vuelve también codependiente de eso y a veces, quizá tal vez no del consumo, pero sí de los comportamientos, a veces querer hacer bien las cosas, a veces querer que un hijo te dé esto, toma el otro, la universidad, ¿qué quieres? Y uno está para brindarles el apoyo, pero es en realidad muy necesario conocer los límites y poner límites ahí, ¿no? Y quizá tal vez, como digo yo, ¿no? En todo mi proceso, lo que he aprendido es comenzar a soltar esa mochila llena de culpas. Y porque alguna vez me dijo una persona, me dice, hoy en día eres una persona totalmente diferente. Y esa persona diferente de hoy en día tiene que comenzar a trabajar con los pequeños que algún momento ya se dañó, se fracturó, se lastimó, estuviste ausente por el consumo de sustancias y todo eso, ¿no? Pero hoy en día eres una persona diferente. Entonces esa mochilita de culpas, coge,

0: descarga, eso ya no te pertenece, y entrégale a Dios.
1: A Dios, a nadie más, porque dice, la palabra de Dios dice, vengan a mí los que están cargados, los que están agobiados, porque yo soy el único que les dará descanso. ¿Qué tan importante es eso? Y a mí me pasó en algún momento lo mismo, cuando mis hijos comenzaron a decir, ya, y es hora, me sobreproteges, y es ese miedo, ¿no? Yo, en parte de, y algunos amigos, he abierto mi corazón aquí, hace unos, tenía 9 años, 8 años, yo vivía en una casa antigua, donde vivían muchas familias, cuartos, y eran muchas familias, y en mi mente pienso, o no tengo idea, borré mi mente, pero había un vecino que ya no estuvo con el pantalón abajo, ¿no? Y quiso, y casi fuimos violados, pero qué tan difícil es ahora no poder, yo a mis hijos les cuido, les protejo, no les dejo que vayan a fiestas, porque es en ese lugar, o no les dejo que estén con mucho tiempo encerrados, y no sé si transmití ese miedo, por quererles cuidar, por quererles proteger, por deseamos que no les pase nada, ¿no? Hay una historia muy bonita en la que dice que el águila, bueno, no es historia, es la verdad, el águila dice que ella hace su nido, la primera base le hace con espinas. Ella hace con espinas, luego dice que pone su alfombrita y todo lo demás, y está tan suave. Y llega a cierta edad que ya esas espinas le entran y son agujones, que hace que tiene que salir ya del nido y tiene que volar. Pero muchas veces nosotros como padres le seguimos acomodando para que no salga de la casa.
0: Yo creo que eso es con el camino, ¿no? Por eso se llama proceso, ¿no? Y en realidad es doloroso, ¿no? Y como dice, el dolor es parte de la recuperación, ¿no? Es la piedra angular, dice, de la recuperación, y vienen todos estos temas, abarca todo esto de soltar, ¿no? Y en realidad para mí ha sido muy necesario, porque a pesar de todo, soltar a un hijo, yo creo que también es necesario, ¿no? Saber que uno a la final como padre aportó mucho también en la vida, en el crecimiento de los hijos, no perfecto, pero yo creo que sí es necesario también para poder también entender y verles también a sus hijos, que también se vuelvan responsables, como decía Alberto, ¿no? Muchas veces no sabemos, no conocemos el límite y queremos tenerles ahí.
1: Bueno, queridos amigos, Alberto y David vinieron por algo y nunca vinieron,
2: y
1: nunca
2: y llegaron. Ha el momento de que cumplan su objetivo.
1: Que ve, y ahorita es el objetivo, o sea, estamos ahí.
2: Nos hemos dado cuenta, el tema ha estado sumamente interesante, han pasado 2 horas. Y hay mucha tela todavía por cortar, pero ha llegado el momento de que ustedes nos digan por qué están acá.
1: ¿Por qué están aquí?
2: Aparte de dejar este
1: Danielito.
2: Mensaje para la familia.
1: Bueno, el propósito fue mucho más grande y ahora van a compartir también por lo que vinieron.
3: Le acabo de pasar una imagen, una imagen que
1: a
3: está
1: mí, otra.
3: Ya. Sí. Bueno, el día de hoy.
2: Para lo que vinimos.
3: Bueno, el día de hoy queríamos invitar a toda la audiencia y a ustedes, ¿no? Al 12 y 13 de octubre viene el Padrino Huevo a Cuenca, ¿no? El Padrino Huevo es uno de los terapistas, bueno, sí, es así como uno de los influencers más importantes en este momento en temas de adicciones, ¿no? Y este sí es así como un verdadero influencer, porque tiene una manera bastante especial de compartir su vida, ¿no? Es así como lo que hoy hemos conversado, pero al calzón quitado, así como deben ser las cosas, ¿no? Y este gran influencer va a estar el 12 y el 13 aquí en la ciudad. El 12 vamos a tener una reunión cerrada en las instalaciones del CETAT Renovando Vidas, que está ubicado en el Excrea, por el sector del Excrea, en la calle Panamá y Honduras. Y el 13 de octubre va a estar en el Teatro Sucre, ¿no? Es una reunión abierta para personas que están en recuperación y sus familias, ¿no? Así es que cualquier persona que necesite información, que quiera saber y empaparse, ¿no?, de cómo funcionan las adicciones, puede ir a la charla del 13. O, por ejemplo, compañeros que están en recuperación, que pertenecen a algún grupo, que pertenecen a alguna, que han estado en alguna clínica, o que dejaron de consumir y quieren conocer más a fondo el programa, pues pueden hacerlo, pueden estar, ¿no? Yo creo que le mandé con un audio.
1: Sí.
3: No le mandé, y le mando la imagen. Pero esas son las dos charlas que va a dar el Padrino, ¿no? Hay pocos cupos, así es que apresúrense las
1: entradas. O sea, si hay entradas todavía.
3: Okay. Hay pocas entradas todavía.
1: Ya estaban, acaban, si usted solo ha venido a informar, no hay entradas.
3: No, si hay entradas todavía para las del Teatro Sucre, hay pocas para la terapia vivencial, hay muchísima gente que en realidad ha comprado desde

0: Loja desde Colombia. Hay un montón de gente que está viniendo, ¿no? Y lo importante es que va a compartir con dos compañeras que igual están en recuperación y vamos a aprender de su experiencia, ¿no? Vamos a ver que lo que decimos, ¿no? Cómo se hace realidad la recuperación y muchas de las veces compartir el dolor es menos doloroso.
1: Sí, sí, es algo tan importante que Dios utiliza a todas las personas para poder llegar el mensaje, porque algunas veces decimos el mensaje tiene que ser en una iglesia, no, muchas veces me llega por una película, por una persona, por un influencer, y eso hace que podamos conocer a Dios y nos identifiquemos cuál es lo que estamos sufriendo y podamos correr a los brazos de Él a poder sanar nuestras heridas. Hoy un abrazo y un caluroso saludo también a mi querido amigo Juan Pablo Campoverde, por ahí está el más conocido, usted sí le conoce, ¿no es cierto?
2: Claro.
1: Más
2: claro.
1: Conocido, ¿por cuál es?
2: Saludos, Moquito, saludos. Moquito. Muchísimas gracias por tus mensajes. Que Dios te bendiga, Moquito, y firme también ahí, se le quiere.
3: Yo sobre el evento que están promocionando y que me parece sumamente interesante, quiero hacerle una pregunta y tengo esta duda desde hace unas 3 semanas. ¿Es compadre o padrino? Porque acá lo presentó como el compadre huevo. Entonces, no sé si solo es compadre de él o cómo me funciona.
1: Es compadre, porque es
2: compadre. Compadre de Marcelito, ha de ser.
3: Ese padrinazgo no lo sabíamos, pero llegó a ser compadre del Marcelito.
1: Padrino es una frase, una jerga de rehabilitación, ¿no? Es el que me cuida, el que me ve, es el padrino.
2: El guía.
1: El guía, ¿no es cierto?
2: Guía, exactamente.
1: Es el que da como padrino. Compadre es otra cosa, ¿sí o no?
2: Claro, ya compadre ya depende.
1: Me he confundido. Por eso me está queriendo dar ahí parejito. Ya, y Danielito dice ya se tiene que ir a la casa. Y comience por usted la ronda de despedidas.
4: Bueno, realmente muchas gracias. Hoy día ha sido un tema muy gratificante. La gente reaccionó de muy buena manera. Gracias a los invitados por enseñarnos y dejarnos estas sabias enseñanzas. Dios les pague. A don Javi y a don Marcelito, Dios les pague, muchas gracias. Un domingo más con la bendición de Dios. Gracias a todos ustedes.
3: La recuperación no comienza cuando dejas de consumir, comienza cuando dejas de esconder tu dolor. La verdadera sobriedad no consiste únicamente en tener las manos limpias, consiste en tener el corazón restaurado. Porque cuando Dios sana el corazón, aquello que antes necesitabas para sobrevivir deja de tener poder sobre ti. Qué gusto haber compartido esta noche con Danielito, con David, Alberto, Marcelito. Un gusto, a pesar de que no están los dos Javis más acá. Un fuerte abrazo porque este programa lo hemos hecho para ustedes. Lo hemos hecho con la intención de todos los domingos dejar una semilla en su corazón, dejar una semilla en esa familia para que esa familia pueda restaurar. Recordemos que el enemigo quiere destruir a este mundo, quiere destruir a esta sociedad y empieza a utilizar, a maquinar en los corazones y a través de las adicciones. Rompamos esos esquemas, rompamos esas cadenas de adicción. Es posible hacerlo, así que estas semanas vamos a estar trabajando en estos mensajes sobre las adicciones. Temas que muchas de las veces no se los toca porque comercialmente no es bueno que deje de consumir la gente. Así que acá la Suprema sí lo hace, la Suprema lo hace frontalmente y lo tocamos porque necesitamos una sociedad sobria y sana de corazón. Un fuerte abrazo desde acá, desde los micrófonos de la Suprema. Se despide Javier Rosero. Un fuerte abrazo y nos veremos la próxima semana.
2: Bien, muchísimas gracias Javi y Marcelito por la invitación, por el espacio y poder compartir un poco sobre el testimonio más que nada, ¿no? Y la esperanza también y transmitirles ese mensaje a nuestros queridos amigos de que la recuperación existe, de que no solamente nos podemos enfocar en las sustancias sólidas y líquidas, sino en nuestros defectos de carácter. Y pues nada, pues no, deseándoles también a ustedes muchos éxitos en este programa, que sean muchos años más, que sean muchas bendiciones y seguir transmitiendo. Me robo un espacito para mandarle un saludo a mi madrecita, madrecita querida, te amo mucho, gracias por siempre estar ahí, gracias por tus palabras. Sabes que realmente esto no sería posible si es que tú no hubieras estado aguantando ahí. Gracias a todos ustedes, Davidito San Martín también y a todos los amigos, muchísimas gracias, que Dios les bendiga.
3: Yo después de Albertito voy a tener, me acordé de un saludo que tengo.
1: Qué raro, como usted, Javi, qué raro.
0: Bueno, muchísimas gracias, queridos amigos, por la invitación. Valga la oportunidad para pasar un mensaje siempre, ¿no? Y comentarles, ¿no? Que cualquier información que necesiten pueden llamar.

0: nosotros. 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Nunca es tarde para iniciar un proceso de recuperación, ¿no? No estamos solos, ¿no? Jamás estamos solos, solamente nos hace falta tomar la decisión de mejorar nuestra condición de vida, ¿no? Eso, y también así como saludar a mi familia que me están escuchando igual. Así es que muchísimas gracias, que Dios les pague y que Dios les bendiga por este espacio tan chévere y tan ameno.
1: Gracias, queridos amigos.
0: Cordialmente invitados también.
1: Muy amables. ¿En serio, pero da la pena? No.
2: ¿Invitados a internarnos o invitados a...?
0: Lo que sea.
1: O sea, ya me vieron mal, ¿sí o no? Están invitados a unos 6 mesitos, que pasen las sombras, ¿sí o no?
2: Unos 6 mesitos. Solo quería hacer, le voy a robar antes de su despedida.
1: Usted mandar... sabe ser un minuto, sabe ser fregado.
2: Un saludo para mi esposita, me dijo, esta semana me dijo, Javi, una compañera de trabajo me comentó que vio tu programa, es que así que tienes que mandarle un saludo para Jesse y su esposo Diego, y aprovecho para mandarle un saludo a todos el personal del Distrito 1 de Educación, en especial para el Departamento de Talento Humano, que es donde trabaja mi esposita. Ya si alguien te va a pedir un favor, tú mismo me pediste que mande el saludo para el Departamento de Talento Humano del Distrito 1 del Ministerio de Educación. Que Dios les bendiga, que Dios les siga dando la sabiduría para poder direccionar a los docentes y también para poder ayudar a los estudiantes. Solo eso era. Ya.
1: Una carpetita no podía aceptar de repente para alguna.
2: Profesor. Era saludo.
1: Yo pensé que estaba mandando para hacer las carpetas.
2: Puestito por el saludo. No hay problema. Hay todo podemos lograr.
1: Hay algo. Hay muchas veces que juzgamos a las personas porque no sabemos realmente la realidad, pero hay alguien que siempre te está amando y está con los brazos abiertos, y ese es papá Dios. Dice, vengan a mí, lo que dijimos, esa frase hermosísima, vengan a mí los que están cargados y los que están agobiados, porque es el único que te dará esa tranquilidad. Y también utilizará muchas almas, como está David, como está Alberto, como está Javi, como está Daniel, en las que van y recuperan a esas almas perdidas. Dice que irán dejando a las 99, irán por ti. Así fueron por mí. No tienen idea, estaba perdido, estaba en un lugar solo, desolado. El diablo me tenía acusando que era incapaz, que era grosero, que era todas las cosas que me tenía mal. Pero llegó alguien y me mostró la luz de Cristo Jesús, y le doy gracias a Dios. Gracias a nuestra querida jefa, la señora Mónica Merchán, por darnos la oportunidad de salir con la Suprema Estación. Gracias a la familia Merchán, a nuestros compañeros que siguen en alto poniéndole la número uno nuevamente de todo el Ecuador. La número uno es la Suprema Estación. A mi querida esposa que siempre está ahí apoyándome, diciendo, oye, pero estudiarás el tema, de ahí te quedas ahí sin decir nada, te quedas en blanco, por favor estudia y dale, y me manda los anotes y me manda las cosas. Le amo y le quiero mucho, gracias a ella, a mis hijos, que todo les vaya bien, y sin ustedes y a todos ustedes que nos están escuchando, los que nos están viendo, a todas las personas que están ahí, que sin ustedes no hubiera. Al Javi, a los dos Javis, les queremos mucho, y que se recuperen y vengan lo más pronto posible. Chao, chao, amigos, esto ha sido todo por SOS y la Suprema Estación, la número uno. Despídanse, queridos amigos, si ¿sí le están viendo? ¿Lo están serios? O sea, ya desde que me ofrecieron internarme, ya están ahí serios. ¿Así llegan serios cuando van al internado o no? Chistosos llegan allá.
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Buenos días, Cuenca. Buenos días, Ecuador. Buenos días, mundo entero. Bienvenidos, amigos, bienvenidas. Qué gusto, qué placer. Ya estamos una vez más aquí a través de la Suprema Estación 96.1 en FM. Listos ya, como siempre, para darle batalla, para darle combate en esta mañana, mañana de lunes 31 de agosto del 2026. Señores y señores, damas y caballeros, bienvenidos, como siempre, al mejor movimiento de la Suprema Estación, al mejor movimiento del mañanero en este lunes arranque de semana. Ya saben, cualquier cosita a través del 0999-961-961. Bienvenidos, amigos, bienvenidas.

pueblo. Soy a las 5 de la mañana con 7 minutos, 5 con 7 minutos. ¿Qué tal? ¿Cómo vamos? Buenos días, ¿eh? Buenos días a la gente que ya se reporta con nosotros en esta mañana.

0: ¡Inicio de semana! El programa es la Viagra Radial para levantarle con todos los ánimos, así que por favor, comuníquese, ecuatorianos en el mundo, ¿dónde andan? Digan, hoy presente, acá estamos, mi Rosita María, licenciada Paida, Danielita Terán, escuchando el programa más sintonizada del Austro.
1: 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Aquí estamos, señoras y señores.

0: información.
1: La hora, 5 de la mañana con 17 minutos. Son las 5 de la mañana con 17 minutos. ¿Qué tal? ¿Cómo vamos? Buenos días, familia suprema. Buenos días, familia del Mañanero. Desde ya.

0: Mundial a través del 0999-961-961. Vaya dejando su nota de audio, su nota de voz, desde qué parte de la ciudad se reporta con nosotros en esa mañana de lunes.
1: Juancito Lalbay, desde Ricaos, de presente. Saludita para su mamita Rosa y dice, fiel oyente a la radio. Mi querido Tony Coronel también, ya desde el Amarillito, los amigos que están ahí en el transporte. Buenos días para usted que está recién lavando su vehículo. Recién lavando la unidad porque toca trabajar.

0: en azogues, gualaceo. Vamos con todo a levantarnos, que recién es lunes, arranque de semana. Señor Daniel Terán, usted es el encargado. Dele play, mi rey.
1: Ya, mi amor, ya.

0: Hola, hola.
1: Hola, muchachos. Muy buenos días, muy buenos días. Feliz día lunes. Buenos días, señor Rodrigo Paina Rosita, María y Danielito Terán. Acá estamos ya tempranito trabajando, muchachos. Son las 5 de la mañana. Pues ya también dejando el reporte de sintonía. Hoy, lunes, inicio de semana. Para desearles todo lo mejor en este día. Que todo les vaya súper bonito. Espero que hayan disfrutado su fin de semana, muchachos. Que sea todo bendecido este día. Que sea.
0: Amén. Que
1: le vaya todo bonito, muchachos. Les saluda Rolandito Bermejo, como siempre. Para desearles todo lo mejor. Y nada más. A ver si me pone una cancioncita por ahí. El señor DJ me pone el morochero, por favor. Bendiciones. Se les quiere un motosazo. Saludos.
0: Amén,
2: Rolandito. Muy buenos días de Dios, mi mañanerito. Racita María, Rodrigo, Danielito Terán y todo el astro ecuatoriano y toda mi gente de aquí de Europa. Muy buenos días de Dios. Levántate, cuerpo ocioso, que ya llega el mañanero con la linda música. Oiga, papi. Sí, tan amable, como una novela. Gracias, lindo día para todos, todo y buen inicio de semana, todo. Amén. Que Dios me los bendiga, pues, mijitos.
3: Buen día, tía, tiene el pancito desde las 9. Te dan buenos efectos, no hagas caso que digan de esos DRs. Saludos. Pongan los ponis.
4: Hola, buenos días. ¿Cómo está don Rodrigo? ¿Cómo está el señor Terán? ¿Cómo está la señorita Rosita? Ya sabe, como siempre, escuchando y ubicando la señal de 961 en Panadería Pan Rico en Totoracoche, en la linda mañana. Que los pase chévere y que Dios les bendiga. Una linda mañana a todos. Y pónganse cualquier cosita, ya saben. Y en Pan Rico le escuchamos todo al inicio de semana. Bendiciones.
0: Gracias, qué bonito, Luchito Albido. Ahí está siempre en el reporte de sintonía. Saludos también para nuestro.

canelazo a esta mañana, pero bien cargado. Ajá. Con una canción del Calzón Flojo. Gracias por ese reporte de sintonía. Feliz inicio de semana, muchachos. ¿Cómo les va? Un abrazo chévere. Ahí está para Dua María. Buenos días, abrazos, bendiciones.

Marvin Malo, que están listos para ir a la escuelita, señor. Desde ya, desearles lo mejor también allá en Norteamérica, Estados Unidos. Saludo para los chicos, para Milton y Marvin Malo. Saludo de parte de su mamita Mayrita, y le queremos enviarle un saludo muy chévere desde Ecuador, desde Cuenca, Ecuador, para el mundo mundial. Para Marco Delgado también, en la sintonía de la Suprema Estación,

0: Santa María, señor Daniel Terán. Dice, confirme, confirme si es que está haciendo frío en cabina. Un poquito de frío, pero bueno, ahí le damos hasta que el cuerpo aguante.
1: Hasta ahora no prendemos el ventilador.
0: Sí, eso no.
2: No prenderle porque luego se va a joder la garganta luego, vea. Vamos, señora, es hora de la mañana. Reporte de sintonía a través del número de la radio. Mientras tanto, el señor Daniel Terán le va a poner...

0: Un mañanero bien puesto. Rodrigo Paida, Daniel Terán DJ y Rosita María en el Mañanero 96.1 FM, la suprema estación. ¿Para qué más?
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0: Buenos días. Feliz inicio de semana. Saludos para todos los choferes de Coa y de transporte pesado. Andamos activos. Andamos con la 961.
1: Hola.
2: Buen día, licenciado Paira, cirujano Tarán. Rusita María de Gallegos. Aquí todavía de vacaciones hasta el 2 de septiembre. Y por eso estoy en el reporte de sintonía, después de haber disfrutado de unas merecidas vacaciones por cuenta y haber quedado con algunos integrantes de Mañanero, cuando ayer nos queda

0: en cirujana Chicharra Niterana, cual entregó un pequeño presente con sorpresa, y el más agraciado fue el cirujano de la Chicha, y el menos agraciado, el licenciado Chayanne. Bueno, también encontré al licenciado Chayanne buscando, cazando al acecho de la noticia en el Parque Calderón, lo cual charlamos un ratito, ¿vale? Hola, a ver si por favor me complacen con una canción de la Asesina Alvarez Central en el bar, y aprovecho y envío un saludo y un fuerte abrazo a mis padres, Daniel Brito de la Saca en Cuenca, en la calle Teja de los Hornos. Un abrazo, amigos, un bendecido día e inicio de semana. Adiós.
1: Gracias, adiós, Danielito Brito, buenos días. Hola, hello, ¿quién está por ahí?
2: Mi Mosita, mi Rosita, y a mí, ¿dónde me deja? ¿Qué pasó con mi saludito, mi amorzote?
1: Ahí está, denle saludo, a ver quién está por ahí. Hola, hello, buenos días.
3: Buenos días, mis amigos de la Supremestación de la 96.1 FM, La Carita Feliz. Un saludo para el tío prohibido de la radio y otro saludito para el amor de mi vida, Rocío Narancay, que hoy inicia sus vacaciones. Quiero que la disfrute, que sea feliz en sus vacaciones. Y solicitarles un temita.
1: Claro.
3: Rocío, de Rockstar, por favor, si son tan amables, de complacerme. Tengan un feliz inicio de semana a todos nuestros oyentes de la 96.1 FM, La Carita Feliz.
1: Muchas
3: bendiciones para todos.
4: Buenos días, mis chicos lindos, bellos y preciosos. Espero que hayan tenido un excelente fin de semana y hoy un nuevo inicio de semana bendecido. Que todo les vaya súper, súper bien. Un abracito, Rodriguito, bella Rosita María y al más complaciente, DJ Daniel Terán. Por favor, saluden a mi cuchurrumín hermoso, que gracias por cada detalle, por cada día, por cada sonrisa, por todo. Se le ama mucho, precioso. Ya saben, como siempre, reportándome desde los Charazoles, iniciando una nueva semana también, regresando a la rutina. Pero que todo nos vaya súper bien y bendecido por Dios. Un abrazo fuerte y besitos. Ya saben, Juliana.
5: Hola, Rodriguito, DJ Terian, Rosita María, te amo. Buenos días. ¿Hay alguien ahí con vida? Confirme. Ya aquí activo el percho como todos los días. Deseándoles muchos éxitos y bendiciones, que todo les vaya bonito, así como comienzan el día.
1: Claro.
5: Como comienzan la semana, terminen de la mejor manera. Rodriguito, dará pasante ese comunicado social que andamos por acá por la línea número 14. ¿Sabe, Rodriguito? Me va saludando a los coleguitas del 421, 411, al 133, al 248, ya sabe, 428, y a todos los coleguitas del volante del transporte urbano, éxitos y bendiciones. Estamos activos, Rodriguito, chao, cuídense.
1: Chao, el Bercho dice, por favor, a toda la zapada que está esta semana en la línea 14, ya saben, avisarán al ganado, dice, ¡vamos!

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1: Esclarece la aurora el bello cielo. Otro día de vida, oh Dios, nos das. Gracias a vos, creador del universo, oh Padre nuestro que en el cielo estás. Nuestras voces unimos al concierto que el universo eleva en vuestro honor. De la tierra, el cielo, el mar profundo, oh tierno Padre, magnífico Hacedor, conservad nuestras almas sin pecado. A nuestro cuerpo da fuerza y salud, a nuestra mente iluminad piadoso, un rayo benéfico de luz. Por nuestro Ecuador lo suplicamos, por la Iglesia elevamos oración, por nuestros caros padres y familias, porque dichosos los hagáis, Señor. A nuestros gobernantes, dales tolerancia, que entiendan a nuestro pueblo sediento de justicia. En vuestro santo nombre comenzamos este día de vida que nos das. Haced que lo acabemos santamente, oh Padre nuestro, que en el cielo estás.
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activos en este lunes, inicio de semana, por favor. Marcamos ya 31. Hoy se acaba el mes. Así que, por favor, avanzamos de esta manera con la buena música. 6 de la mañana con 16 minutos en el Austro Ecuatoriano. Señor Daniel, usted es el encargado de llevar este programa al éxito. Así que, por favor, mi rey, de...

6 de la mañana con 23 minutos. 6 de la mañana, minuto 23. Cucu, cucu, cucu. Los chicos ya. A ver, nos dice Rodriguito Paine, por favor, de enviando un saludo especial para Justin, que vamos ya rumbo al estudio.

0: cristianos. Muy bien, ellos a propósito iniciaron ya clases de la semana anterior. Muchos de los chicos ya en este nuevo periodo 2026-2027 inician unos el día de hoy, otros el día de mañana de manera oficial. Así que les vaya súper que chévere, súper que bacán. ¿Qué dicen, amigos de la Suprema Estación Porfis? Saludos para Carlos Ortega, escuchando la radio desde el sector de Totoracocha. Rodriguito Paira, ¿cómo les va? Buenos días. Ah, dice, por fin se acabó las vacaciones para los chicos, dice ya. Muchos de ellos tendrán que dejar su celular, tendrán que dejar de dormir hasta las 10 de la mañana. Oye, sí es verdad, ¿no?
1: Rodrigo, escuche esto, escuche.
0: A ver, ¿qué pasó? ¿Qué pasó?
2: Es que yo no había ganado tanto cariño en las vacaciones.
0: Tienes razón, oiga, ¿no?
1: Así están.
0: Sí, pero ¿sabe una cosa? Que ya desde el día de mañana, congestión vehicular, los chicos tendrán que salir temprano, unos, por ejemplo, los más pequeñitos que ya empiezan, por ejemplo, con inicial, los que no se quieren levantarse temprano, tendrán que ir en brazos de papá, de mamá, hasta la escuelita, pegar dos lloros y luego quedarse ya a la fuerza, a la fuerza. ¿Usted se acuerda de ayer, Rosita María, señor Daniel Terán, cómo fue, por ejemplo, sus primeros días de clases cuando era niño todavía? Sí. ¿Se quedaba o no se quedaba usted?
3: Yo, la verdad, yo siempre he sido una mujer rebelde, entonces no me ha importado, yo hasta la casa sola, mi bebé. Y eso que vivía lejísimo, oiga.
1: Cruzaba sola la calle también.
3: Claro, me subía a los buses sola desde que era pequeñita, así que por eso, no, ya los de ahorita sí son esos niños de cristal, que ahí no les puedes dejar porque yo ahí, se quiebran ahí. No, pues no, los de antes éramos los de antes,
0: oiga. Oiga, no, yo sí recuerdo una vecita que el primer día de clases, no sé de dónde fue, en qué, pero sí, sí, como que lloré un ratito nada más eso.
1: Sí, lloró.
0: Yo sí lloré, sí. Mamá, papá, no me dejen aquí. Pero bueno, solo una vez.
1: Porque, solo una vez.
0: Solo una vez porque fue tanto remedio que mamá la fuerza me hizo quedar con un latigazo. Te quedas en la
1: escuela. Así que no.
0: No, en serio, en serio. Sí, ahora es, no, mijito, quédate, mijo. Te compro a la salida, te traigo, te compro un helado, te compro un yogur, te compro este y lo otro.
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día de hoy madrugamos, pero solamente para conocer la ruta, para conocer cómo está el tráfico en la ciudad, a ver qué es lo que pasa el día de hoy. Sí, también madrugamos para familiarizar con los padres de familia, para que tengan listo a sus guaguas, por favor, de comunicándoles a los papitos que desde el día de mañana estaremos, pero muy atentos, no ha cambiado nada. Vamos a continuar con la misma ruta, esperamos también de que el tráfico no sea tan perezoso.

0: engordar. Así que por favor, dele con fe, dele con fe. 6 de la mañana, ya 47 minutos en el Austro Ecuatoriano. Señor Daniel Terán, aquí estamos en las pegaditas, las pegajosas, las más sonadas. Ajá. En este lunes.
1: Pero es que yo no había ganado tanto cariño en las vacaciones.
0: En los mercados de Cuenca, buenos días. Allá las herrerías. La soleta.

0: Pancho, Alex, Lucero. Diego Olvera dice, ¿por qué no me saluda? Sería divina, pues, tiene que decir aquí estoy presente.
1: Oiga, saludos también para el esposo de mi mujer. Buenos días.
0: Amigo, no me dijo, él dice.
1: Vaya, 6:51 minutos. Y ahora, por favor, ¿cómo le fue a usted el fin de semana?

0: 55 minutos, 6:55. 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
1: Esa no,
2: porque Rodrigo le da ganas de...

0: y encontró un trocito de papel higiénico ahí. Recuerda que el terreno vino con escrituras, vea.
1: Claro. Mari Jalá, buenos días. Gallito, Gloria. Excelente mañana, mamita Luz también. Clever Ortega, mercado 10 de agosto. La señora Berta Sacaquirí, buenos días. Saludos para Narcisa, bueno, también escuchando la radio. Para las zambitas, también escuchando la programación.

Saludito para mi querida Martín de la panadería El Relámpago, Yana Gaspar y Sangurima. La recomendación de hoy, por favor, no tenga miedo de gastar dinero. Peor si es en un viaje, ¿ah? Recuerda, miedo téngale usted al despertar ya con 70 años sin darse cuenta que el único viaje...

0: A veces hay que darle un susto a la pobreza. Aparezcase de vez en cuando en el aeropuerto para que la pobreza se asuste, oiga.
1: Claro.
0: Va a pensar que se va de viaje.
1: Para que se vaya volando. 7-4. Vaya. Señor Terian.
0: Ay, qué lindo, vea. Ya estoy aguadita, yo vea.
1: Se nota, Rosita María. Se dañera, si fuera en casa, fuera buena, dice. ¿Eh? Bien complaciente.

0: La vida es dura, pero la que te comes también es dura y bien que la aguantas. Así que vamos, señor.
1: Saludos también a todo el personal acá en el mercado 10 de agosto. Dice, para los constructores que salimos en busca de camello el día de hoy.

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insulto con cualquier cosa. Claro, sí. Venga, saluditos también. Buenos días para mi querido Justin Mejías. Recuerde, esto es para usted. 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

0: Muy buenos días, Radio 961, El Mañanero. Aquí el reporte, la unidad 428, el negrito de la salsa. Además, señor Rodrigo, Luis María y toda la plataforma Radio 961, al reporte, línea 8, línea 8, 6 de la mañana, rumbo al grupo de Gales, aquí al reporte. A todos los compañeros, la zapada, 380, 411, 374, 456, 429. Y al 4 minutos que sabe también, igual, ahí lo demás le damos, bendición y éxito. Hoy lunes, fin de semana, el inicio de semana, bendición y éxito para todos los compañeros de transporte y un saludo grande para mis dos hijos, José Miguel Figueroa y Carlos Figueroa, los amo en mi corazón, ellos son motores todos los días de mandarme a las 5 de la mañana con ustedes, con el mañanero, bendición y éxito.
1: A 388 también.
2: Vamos allá.
0: A SU también mandarle saludos, que se reparte el reporte, todos esos mandarinas, y eso que salgan en mi clases, que no se olviden, feliz clases.
3: Buenos días para todos los de la noche, es un nuevo amanecer, una nueva semana para todos, que Dios los bendiga. Un saludito para mi familia y en San Miguel de Sayonsi, y aquí en la Loma de los Anillos en San Joaquín, que Dios los bendiga. Rodriguito, bendiciones, muchas bendiciones para Angélica María y para todos ustedes, que Dios les bendiga. Una musiquita ya está bonito, que Dios les...
4: No tenemos tanto tiempo, señoras y señores. Recuerde, metas eso en la cabeza. Créase capaz de hacer todo lo que pueda y esté a su alcance. Créase, señoras y señores, llegamos a la

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0: 7 de la mañana con 32 minutos, 7:32. Bienvenidos mis cracks, familia suprema, mamachas, mamachas. Bienvenidos todos a La Voz de la Ciudad en este lunes 31 de agosto del año 2026. Licenciada González, buenos días, bienvenida. Abogado, bienvenido, buenos días.
1: Muy buenos días.
0: Cusdura en los controles, arrancamos esta emisión informativa, evidentemente, pues, con la noticia del momento a nivel país, es algo que no ha pasado del sábado, licenciada González, del viernes, de hecho, el viernes en la noche, fue deportado al Ecuador José Serrano, licenciada González, y esos eran los primeros tweets que salían en las diferentes cuentas de la red social X, y en este caso pues sería la cuenta oficial del presidente Daniel Noboa, y dice lo siguiente: lo dijimos, lo cumplimos, José Serrano, ministro de Interior de Correa, nuevo huésped del encuentro. Ya mismo te toca a ti, y pues etiquetando arroba a Mashi Rafael. El viernes transcurría, licenciada González, y en verdad que esta noticia parecía increíble para muchas personas, y dentro de esas personas pues también estaba yo, que me parecía en verdad increíble que una persona que tuvo el poder de un país entero, muchísimo tiempo, que estuvo involucrado pero en un montón de casos extraños, de repente pues el día de hoy se ha deportado, y en ese preciso momento, licenciada González, esté ya en la cárcel del encuentro. Y así fue el arribo de José Serrano. Ahí tenemos las imágenes, muchísimas gracias, mi estimado Gus, donde le leían sus derechos, licenciada González, al momento que estaba ya aquí en el Ecuador, abogado.
1: Así se le ve. Asustado te veo.
2: Más que yo, decirnos. Tiene una mirada de bravo, de sí. Venganza, abogado, de
1: como
2: miedo.
1: Como que a mí nadie me toca.
0: Y ya van a ver, sí. Ya van a ver a la salida. Ahí nos vemos. Y a propósito, es importantísimo saber pues quién fue José Serrano. ¿Cuáles fueron los roles que cumplía, dentro de qué gobiernos y después qué es lo que sucedió? Bueno, José Serrano Salgado, un político ecuatoriano nacido en Cuenca en el año de 1970. Ministro de Trabajo.

0: Trabajo y empleo, eso de junio del 2005 a agosto del 2026. Algunas fuentes indican que también fue hasta el 2007. Y después, pues, ministro de Finanzas y Economía, un periodo del 2006. Subsecretario de Minas y ministro de Estado encargado del Ministerio de Minas y Petróleos desde septiembre del 2007 a agosto del 2009. Esto ya con Rafael Correa. Secretario Nacional de Transparencia de Gestión, octubre del 2009, abril del 2010, ministro de Justicia y Derechos Humanos, esto del 2010 al 2011, ministro del Interior del 2011 al 2016. Y ese sería, pues, el cargo, licenciada González, en donde aparece un montón de cuestiones extrañas y supuestamente que le hizo muchísimo daño a muchísima gente, que incluso generaba falsos positivos para que algunas personas sean encarceladas y torturadas. Eso es lo que dice muchísima gente, eso es lo que dicen muchísimos de los testimonios, como por ejemplo la viuda de General Gabela, por ejemplo también Lourdes Iván, y bueno, muchísima gente. Ministro del Interior, entonces, desde el 2011 hasta el 2016. Asamblea Nacional, desde el 2017 hasta el 2021. Y presidente de la Asamblea Nacional, desde el 2017 hasta marzo del 2018. Desde el 2017 al 2018 fue presidente de la Asamblea Nacional. Y pues terminó de ser asambleísta nacional hasta el 2021. Desde 2017 hasta el 2021. Así que importantísimo, 7:36. Y podemos observar las imágenes. En verdad, se le ve, bueno, yo no sé esos momentos realmente cómo uno deba actuar, abogado, en el momento que estás ya detenido por la Policía Nacional, de un gobierno que evidentemente no te quiere, de un gobierno que evidentemente estaba buscando hace muchísimo tiempo atrás tu presencia en el país para ser llevado a la justicia. Yo no sé cuál debería ser tu rostro, la verdad.
1: Pero además que fue vinculado al caso de FB, ¿no? Fernando Villavicencio Escarcha.
0: Y a eso vamos ahora, licenciada González. Por esos motivos, pues eso era lo que el hombre había hecho, pues, cuando era un servidor público, cuando estaba ahí, pues, con Correa. Pero, licenciada González, ahora el hombre, pues, sería, pues, declarado como uno de los autores, de los principales autores de la muerte de Fernando. Sí, de los autores intelectuales, abogado. De la muerte de Fernando Villavicencio. Supuestamente él lo habría manejado todo. Supuestamente él habría sido el actor intelectual, el que armó absolutamente todo en las diferentes cárceles del país para que asesinen a Fernando Villavicencio. Esa es la principal acusación por parte de Fiscalía Ecuatoriana. Lo investiga como un presunto autor intelectual o mediato del asesinato del candidato presidencial Fernando Villavicencio, ocurrido el 9 de agosto en el 2023 en la ciudad de Quito. Y según la investigación, habría actuado como nexo logístico, proporcionando información privilegiada y facilitando el seguimiento del candidato en conexión con grupos criminales como los Lobos y otras personas procesadas. Aquí hay unas historias que en verdad son macabras para toda la historia del Ecuador, como por ejemplo, el hermano de Serrano fue asesinado, licenciada González, fue asesinado y fue asesinado por el que es ahora el principal de los Lobos, Lobo Menor, como le dicen, Lobo Menor. Y supuestamente pasaría el tiempo y ese propio Lobo Menor después trabajaría para Serrano. Si usted me dice que me parece extraño, pero imposible, para nada imposible. Estamos hablando de altas esferas de los criminales, licenciada González. No sé si todavía se puede hablar así de Serrano, supongo que sí, por eso trato de cuidarme con las palabras, pero estamos hablando entonces de la alta cúpula delincuencial de este país. Entonces, todos estos rumores o muchas de estas cuestiones que andan circulando sobre Serrano y sobre cómo habría sido, pues, este asesinato a Fernando Villavicencio, en verdad es terrible. Y yo creo muchísimo de lo que se dice. Hay cuestiones que me parecen también inverosímiles, que no se puede creer, pero muchísimas de esas también las creo. Muchísimo tiempo, José Serrano tuvo muchísimo poder en el país. Y aquí hay algo muy importante para todas las personas que van detrás del poder, que buscan el poder, licenciada González, la garantía del poder. Es que algún día lo tienes que perder. Lo vas a perder. El tiempo que tú tengas el poder, no lo sé. Pero de que vas a perderlo, lo vas a perder, licenciada González. Y yo creo que eso es uno de los principales factores o de las principales consignas que deberían tener las personas que están en busca del poder o de las que ya tienen este poder.
2: Sí. Nada dura para siempre, ¿no? Y solo recuerde que en su tiempo parecían intocables, ¿no? Nadie pensaba que van a caer, todos decían son intocables y hacían muchas cosas.
1: Sí es.
0: Son intocables, nadie pensaba realmente que esto iba a suceder.
2: Se apoderaron de los medios de comunicación, multaban a los medios de comunicación y todo eso. Imagínate.

0: cuenten con nosotros. Cuenten con este gobierno.
1: Cuenten con su presidente, Rafael Correa.
0: Cuenten con este grupo de funcionarios que apoyamos la gestión de nuestro presidente, con el comandante general, con el comandante del distrito metropolitano de Guayaquil, con coronel Bolaños y con cada uno de los oficiales que estamos acá, que están acá. Cuenten pues con los funcionarios del Ministerio del Interior y del Ministerio de Justicia para dar el siguiente paso.
2: 7:40 minutos, las palabras de José Serrano cuando era ministro del Interior, licenciada González. Y después, cuando ya deja el poder, viene otra cronología de cómo sería pues este calvario de José Serrano. Serrano entró en los Estados Unidos el 19 de mayo del año 2021 con una visa de turista, la famosa B2. Su permanencia estaba autorizada hasta el 18 de noviembre del año 2021, según como van las leyes migratorias. Hasta ahí todo bien. El problema vino después, llegó noviembre y Serrano no salió de los Estados Unidos. Se quedó por más tiempo del autorizado, del que lograba dar pues su visa B2, su visa de turista. Y después entraría un famoso estado, licenciada González, el overstay. Terminaría siendo la base migratoria utilizada para iniciar su proceso de remoción. Pero antes de que venciera su estadía, Serrano ya había buscado otra vía. Aproximadamente 5 meses después de llegar a Estados Unidos, presentó una solicitud de asilo. Desde entonces, su permanencia quedó ligada a ese proceso migratorio. Y pasaron casi 4 años. Serrano vivía en Miami mientras su solicitud seguía pues en curso. Y a propósito, importante hacer 2 paréntesis muy claros. Vivía en Miami y no vivía en Miami pues tratando de buscar la justicia como una persona sencilla. Vivía en Miami pues en un penthouse de los más tops de Miami, licenciada González, con muchísimo dinero. Sí. Pasaron casi 4 años hasta que el 7 de agosto del 2025 ICE llegó a su casa y lo detuvo por la infracción migratoria derivada del overstay. Algo sencillo en su condición, licenciada González, algo que entre comillas cualquier abogado lo podría haber solucionado. Y desde ahí empieza pues realmente otra historia. Serrano quedó detenido en Crum, Florida, mientras peleaba su caso migratorio y además llevó su detención ante una corte federal mediante habeas corpus. Nadie se imaginaba realmente que iba a ser deportado. El expediente, el expediente existe y es público. Serrano en la Corte Federal del Sur de Florida, ahí su defensa cuestionó la legalidad de mantenerlo detenido y presentó distintos recursos para buscar su liberación. Mientras tanto seguía el caso migratorio. El 13 de mayo del año 2026 llegó una decisión importante. La jueza Romy Lerner le negó el asilo, pero Serrano consiguió algo distinto y bastante relevante. La jueza concedió la protección bajo la Convención contra la Tortura, en concreto un deferral o removal, que podía existir una orden para poder sacarlo de Estados Unidos, pero no podían enviarlo a Ecuador mientras esta protección seguía vigente. Es decir, perdió todo su asilo político, pero ganó temporalmente la batalla más importante para él en los Estados Unidos. Consideró suficiente el riesgo alegado de tortura para impedir que fuera devuelto al Ecuador en ese preciso momento. Y aquí pues es donde todo realmente cambia. Después de esa decisión, Serrano siguió peleando su detención y el 8 de junio presentó un habeas enmendado. El gobierno respondió el 22 de junio. El 30 de junio pidió además una temporary restraining order y una preliminary injunction. El gobierno estadounidense se opuso el 14 de julio y Serrano respondió el 21. Todo esto consta pues como parte del expediente federal. Mientras eso ocurría, Ecuador abrió otro frente, pues en agosto del 2026 Serrano fue procesado por su presunta participación en la autoría intelectual del asesinato a Fernando Villavicencio. Procesado no significa condenado, eso es importante también mantenerlo, y la fiscalía sostiene que Serrano habría participado en la trama que terminó con el asesinato a Fernando Villavicencio. Un juez ordenó prisión preventiva. Esas son las acusaciones que ahora tendrán que probarse dentro del proceso penal. Y entonces llegó el giro más extraño. El CAT, que había dado justamente esta estadía como asilado para que no vaya a ser torturado en el país, había impedido expresamente devolverlo a Ecuador en mayo, pero el 28 de agosto de 2026, ICE lo subió a un avión y lo deportó acá al Ecuador.
3: Terrible, y está en el encuentro, ¿no?
2: Está en el encuentro ya, abogado, ya está rapado incluso. Y ahora yo me
3: pregunto una cosa. ¿Se acuerda que allá en el encuentro está otra persona que se salvó de morir cuando se encasquilló? Le apuntaron con el revólver, le dijeron, te manda saludos, Pepe. No sé quién será ese Pepe, pero por suerte se encasquilló la bala, no murió y ahí decidió cantar este personaje. Y ahora se encontrarán ahí este par de dos, digamos así.
2: Y se van a encontrar, y se van a encontrar. Ley, ¿no? Y hay algunos, y ahí también está alias Bebé.
3: Sí.
2: Alias el Bebé.

0: también, licenciada González.
1: Así sí, es, Jorge Glass también, escarcha.
0: Jorgito Glass, Muentes también, o sea, por allá, alias el Invisible. Bueno, en fin, una colección realmente de delincuentes. Para algunos todavía presuntos delincuentes, para mí delincuentes. Claro. 7:45. Abogado del pueblo, habla y por así favor.
2: Es. Bueno, acá dice, ahora es Serrano, después de tantos años, luego deberá pasar como 10 años, dice, para condenar los actos de corrupción de los de este gobierno, dice, así fue con El Salvador, así pasó, y Lenín Moreno también dice, pasaron años y ya está, bueno, cerca, parece, ¿no?
0: Lenín Moreno ya fue condenado también, licenciada González, es, y ya vamos a ir con eso. No. 5 años, si no estoy mal. Sí, 5 años si no soy mal abogado. Sí. Pero ya vamos a ir con esa cuestión. También fue condenado ya Aquiles Álvarez. Importantísimo también.
2: 6 años.
0: Ya vamos a ir también con eso, abogado. Pero antes...
2: Ya que nadie es poderoso con esto, hay que decir que...
0: El poder cambia de mano.
2: Nadie es poderoso y lo que dice el amigo ya les tocará después de 10 años, quién sabe.
0: Habrá que esperar.
2: A los actual, sí.
0: Habrá que esperar.
2: Que a propósito, me moría de coraje ayer cuando veía la nota que ya le salieron absueltos los ex ministros, ¿no?
0: Eso es una cosa terrible.
2: Sí, terrible también.
0: La asamblea aprobó que ni Luque ni Manzano estén involucrados en el caso Progen, señores. Y señores, nada.
2: Son 106 se les va por... millones de dólares.
0: Abogado, señores. Nada se les va por las galletas, usted sabe bien. Sí. Y mucho más cuando hablamos de 106 millones de dólares, loco, eso. A nadie se le va por las galletas, y mucho menos a esta gente, y mucho menos a esta gente. Yo estoy
2: terrible
0: indignado con
2: y
0: eso
2: es de
0: también.
2: Este gobierno,
0: y esto sucedió en este gobierno, y de hecho, pues todo el indulto y todo, déjenos de lado a los ministros, fue aprobado por la asamblea de ADN. Esto también es importante recalcar. Es. 7:47. Sin embargo, no se acaba todavía el caso de Serrano. Licenciada González, por ejemplo, tenemos las declaraciones de su hija Verónica Serrano, quien dice y afirma...
2: Es un san...
0: Y afirma que la vida de su padre está en peligro, abogado.
2: Así dice.
0: Y que probablemente, pues, venir al Ecuador marcaría ya una sentencia terrible. Y
2: yo también creo que sí está en peligro, pero son las consecuencias de sus actos.
0: Las consecuencias de sus actos. Muchísimo tiempo, vuelvo y repito, una persona que tuvo todo este país a su merced, ahora pues está en la cárcel del encuentro. Lamentablemente, o en virtud, o bien o mal. Pero lo que sí le puedo decir es que la vida da vueltas. 7:47.
1: Escuchemos ahora las declaraciones de una de las hijas.
3: Buenas noches, mi nombre es Verónica Serrano, soy hija de José Ricardo Serrano Salgado, perseguido político. El día de hoy quiero alzar mi voz por la vida de mi padre y por todo lo que está ocurriendo. Tengo temor por la vida de mi padre y que mi padre sea asesinado. Desde las propias redes del presidente Daniel Noboa hemos conocido información que nos alarma profundamente. Nuestro padre, José Serrano, podría estar siendo trasladado al Ecuador pese a la protección reconocida en los Estados Unidos bajo la Convención contra la Tortura. Esto ocurre, evidentemente, tras una serie de irregularidades. Estamos seguras de que esto es un montaje, un falso montaje contra mi padre, José Serrano, un hombre que durante años denunció y combatió al crimen organizado, enfrentó a las mafias y fue el primero en señalar las irregularidades en torno al crimen del cual ahora quieren responsabilizar. Es un montaje hecho por la fiscal Ana Hidalgo y hoy pretenden convertir a mi padre en un preso político y exhibir su cabeza como un trofeo en estas elecciones. Hoy pretenden convertirlo en un preso político y exhibir su cabeza como trofeo en estas elecciones. El gobierno ecuatoriano busca asesinar a mi padre José Serrano. Responsabilizamos al Estado ecuatoriano y al gobierno de Daniel Noboa Sin por cualquier vulneración de los derechos, integridad o vida de nuestro padre José Ricardo Serrano Salgado, perseguido político. No vamos a permitir que se utilice la justicia como un arma política para fabricar culpables, encubrir responsables y silenciar a quienes lucharon toda su vida contra el crimen organizado. José Serrano fue uno de los primeros en advertir sobre las irregularidades en la protección del señor Fernando Villavicencio y exigir que se investigara. Hoy pretenden colocarlo al lado de quienes él lo denunció. ¿A quién beneficia silenciar a José Serrano? ¿A quién beneficia fabricar un culpable? ¿A quién beneficia que no se conozca la verdad? Silenciaron al señor Fernando Villavicencio, silenciaron a Mónica Silva. Hoy han perseguido, amedrentado periodistas, testigos y voces críticas. Ahora pretenden silenciar y asesinar a José Serrano, nuestro padre. Esto es un llamado a los ecuatorianos y ecuatorianas. Esto no es únicamente por nuestro padre José Serrano. Esto es por Ecuador. Esto es por la verdad. Esto es por la justicia. Esto es en contra del narcoestado y es en contra de quienes desde el poder pretenden convertir el miedo en una forma de gobierno. Exigimos a las autoridades internacionales y organizaciones de derechos humanos que garanticen el respeto irrestricto al debido proceso, al derecho internacional y a las medidas de protección concedidas a José Ricardo Serrano Salgado.

0: Papi, siempre vamos a luchar por ti. Tus verdugos no tendrán el privilegio de nuestro odio ni de nuestra venganza. Tendrán nuestra memoria, nuestra dignidad y nuestra lucha. Papi, lleva la frente en alto, como cuando decidiste enfrentar a quienes estaban destruyendo el país. Cuando decidiste enfrentar...
1: Las declaraciones de su hija, y realmente yo no me sorprendo para nada, son las declaraciones de su hija.
2: Es su hija, claro que sí.
1: Siempre va a estar a favor de su padre, o en muchísimas ocasiones van a estar a favor de sus familiares. Pero aquí hay algo muy importante, y es importante que usted lo sepa. ¿Qué es lo que sucede y por qué pues está relacionado con la muerte de Fernando Villavicencio? Dentro de tantas investigaciones, licenciada González, hay algunas pruebas que realmente son para pensar muchísimo. Por ejemplo, María Paula Christensen, quien ahora es la esposa de José Serrano, que está en los Estados Unidos, recibió un cheque de Jordán. Sí, Javier Jordán, el de las piscinas, el involucrado.
2: Es que ya, no solo eso, vivía en la casa de Javier Jordán.
1: Vivía en la casa de Javier Jordán.
2: En Miami, sí.
1: En Miami, en un penthouse, ese era el penthouse.
2: No, esa era una casa con piscinas, que el penthouse era en los Hamptons de Nueva York, ¿recuerdas?
1: El penthouse era en los Hamptons de Nueva York, también tenía una casa, pues, en Francia, 751. Si usted realmente hace cálculos, yo no creo que nadie, que puede estar vinculado al servicio público 15 años, porque fueron 15 años. Yo no creo que la billetera de nadie le alcanzaría pues para poder comprarse.
3: Además, él declaró que tenía un patrimonio de $160,000.
1: Además, fue de las personas que pidió una votación en la Asamblea Nacional para que las noticias no sean difundidas por las redes sociales, para que las redes sociales no puedan difundir varias noticias sobre la Asamblea, sobre un montón de políticos. Lo recuerdo bien, lo recuerdo bien. Además, cuando cometen el asesinato vil y atroz y asesinan a uno de los miembros de la familia pues de José Serrano. De hecho, licenciada González, fueron sentenciados dos jóvenes que no tenían nada que ver y absolutamente nada que ver en este caso, o que por lo menos no tenían que estar el tiempo que estuvieron en la prisión, y de hecho estuvieron en la roca, y de hecho tuvieron y sufrieron torturas terribles. Por eso no tienen nunca nadie que creerse la máxima autoridad, ni el más bacano de la cancha, ni el número 10, ni la sota del equipo, ni el indispensable. Porque el mundo da vueltas, y cuando da vueltas, y esta constante y esta variable que es el cambio, que está siempre presente en la vida de todos, se presenta en tu vida, brother, y de repente estás en la cárcel del encuentro, y de repente ya no tienes el poder que tenías antes, pues ahí empiezan los problemas, ahí empieza el sufrimiento de verdad, ahí empieza la reflexión de verdad.
4: Así fue.
1: Empezar a interiorizar, empezar a preguntarse un montón de variables, qué hice mal, qué fue lo que no hice bien, dónde fallé, 7:53 minutos. También se pronunció Lourdes Tibán en su cuenta de la red social X, y también se pronunció Valda, y también se pronunció pues la viuda del general Gabela, y también se pronunció Ana Galarza, y también se pronunció Duplén.
2: Es que incluso hablan de este caso de Iván Casar, ¿no? Que desapareció esta persona aquí en la ciudad de Cuenca, y bueno, habían vínculos pues con José Serrano en ese caso también.
1: Por aquí dice el Raúl Chauca, dice, estos tres, nosotros los tres, ya están sentenciando a Serrano, dejen que la justicia investigue, estos ya aparecen el padre Marcelo López. Politiqueros. Sí, yo creo que hay que esperar el tiempo, ¿no? Probablemente ya en un mes o unos 15 días le estaremos dando la sentencia a quien es José Serrano. Usted siempre pues tiene sus mensajes con respaldo a las personas que estuvieron o fueron parte del partido de Rafael Correa, y está bien, esa es su posición.
3: Y ojo que una sentencia puede ser condenatoria o absolutoria en este caso. O sea, nosotros no hemos dicho, ¿no? Siempre estamos diciendo supuesto. Ya cuando un juez lo diga, ahí sí se puede decir es o no es. Como dice, tiene razón, una sentencia.
1: Y por aquí dice, es que el escarcha es Florindo, y mi brother querido, soy Florindo, entonces soy lo que sea, soy Florindo o no soy nada, porque yo te puedo decir a ciencia cierta, brother. La persona mencionada hace algunos minutos, en verdad era terrible, en verdad era tremendo, tremendo.
3: Y yo no soy nada, ni Florindo, lo
1: ni
3: que
1: nada,
3: sí,
1: loco.
3: Yo soy de...
0: ¡Eres un
3: de
0: monstruo!
3: Lo que parezca lo mejor. En mi tiempo fui correísta y a muerte. En el primer periodo, creo que sí lo fui, creo que lo notaban. Y desde ese tiempo ya estaba en estos micrófonos. Y te voy a decir, fui correísta y a muerte. Defendía y ensalzaba. Y hasta ahora yo sigo ensalzando las cosas buenas que hizo Correa. Porque sí hay muchas cosas que hizo bien. Por ejemplo, subir los sueldos a los policías, a los militares... Por ejemplo, a los médicos que...

0: clientes iban 2 horas a trabajar en el IES, a decir, aquí no hay, váyase a mi consultorio.
1: A las señoras que trabajan limpiando las casas.
0: Exactamente, les subió a los médicos a el sueldo y les subió a que trabajen las 6 horas diarias, porque antes iban solamente, creo, a hacer acto de presencia. Los profesores que tenían una hora diaria, iban una hora clase, ni siquiera la hora, La hora clase creo que era de 40 minutos, a veces tenían una hora al día y luego se iban a dormir en la casa. Les subió el sueldo, les dijo, señores, ahora me trabajan 8 horas. Les obligó a hacer también constantes actualizaciones de sus conocimientos. Muchas cosas que hizo bien, y yo la defendía. Pero luego ya como que cositas que no me gustó, entonces dije, esto no, ya no me gusta. Igual que el gobierno actual, ya no me gusta lo que hicieron ayer.
1: De... Lo de Progen. Eso es terrible. Eso es terrible. Dejarle a Manzano y dejarle a Luque de lado. Eso es terrible, señores. Así tienen que responder a la justicia.
0: No soy fanático, señores.
1: Para
0: simplemente
1: nada.
0: Con esto digo todo.
1: Para nada,
0: no,
1: abogado.
0: Soy fanático.
1: Pero si me preguntas sobre la detención de la persona mencionada hace algunos minutos atrás, brother querido, así deshacía lo que le daba la gana en este país. Torturó al que le dio la gana en este país. Persiguió al que le dio la gana, loco. Y claro, lo que pasa es que lo hacía en el nombre de un ideal, en el nombre de un objetivo, y cuando te justifican las cosas en el nombre de la bondad. Porque el que cree que está haciendo bien las cosas es el monstruo más terrible de todos. El que cree que tiene la moral perfecta y que esta moral está justificada por hacer el bien, pues el bien en verdad no llega a esas cabezas. Lo que único que quieren es no perder el poder y no suceda lo que sucedió en esos días. Que después de un tiempo seas encarcelado y te hagan lo mismo que hiciste muchísimas veces. Eso es lo que sucede, eso es lo que pasa, brother. Ahora, si me hablas del caso de Progen, y eso me parece terrible, me parece una burla a los ecuatorianos, ¿y qué pasará? Llegará un siguiente gobierno y abrirá de nuevo esa caja de Pandora, y ahí también van a salir un montón de grillos, y el, nuevamente, como dice el abogado, el chiquero se alborotará. Pero hoy por hoy, yo creo que muchísima gente en este país estaba esperando ver las imágenes, que las observamos pues el viernes por la noche. 7:57. Recomendaciones importantes para ustedes.
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1: 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Pues vamos al corte comercial y ya regresamos. Vamos ya con lo de Zamora, vamos a ir con lo de Álvarez, vamos a ir también, licenciada González, con lo de Moreno. En verdad que se alborotó el chiquero. Ya regresamos, pilas.

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0: regresamos. Muchísimas gracias, familia suprema. Y no sería, pues, licenciada González, la única novedad. El exministro del Interior Serrano, pues, en el caso Sino Hidro, Lenín Moreno, ex presidente de los ecuatorianos y ex vicepresidente en la época de Correa, fue sentenciado como autor directo del delito de cohecho a 5 años. Rocío González e Irina Moreno, su hija, Guillermo y Edwin Moreno, sus hermanos, a 2 años y 6 meses como cómplices. Lenín dijo: yo estoy acá. Lo demás es lo de menos. He venido a dar la cara.
1: Así fue.
2: Exactamente, y dice, no así, pues, de, el que está en otro lado del mundo, Escarcha, al otro lado del mundo. Él vino, Escarcha, justamente para escuchar su condena, pero va a salir del país, se va a Alemania a un tema, pues, personal, Escarcha, y supuestamente estaría regresando para escuchar nuevamente, no sé cómo funciona ese tema, pero escuchar ya la condena, supongo, para que ya se tomen medidas. Dice que sí va a regresar, que es ida por

0: falta nomás.
1: Escuchamos, esas son sus declaraciones.
2: Y acá me voy a quedar. Lo demás es lo de menos. Lo que digo yo, señorita, es que busquen en el lugar correcto, que busquen en aquellas personas que tenían costumbre de pedir comisión. Allí que busquen.
3: ¿Cuál es el lugar correcto y cuáles son las personas?
2: Los que firmaron los contratos, pues, señorita. Los que firmaron los contratos, los que hicieron la ejecución. Claro, no, una persona que no tenía absolutamente nada que ver y que algún momento hizo una gentileza de pasar al presidente un recado que me dio el embajador Cairón. Eso fue todo. Y yo lo declaré, porque no tenía nada que ocultar. Qué pena, señores correístas, no estoy en Alemania. He venido a dar la cara como hombre de honor que soy, para comprobar la inocencia mía y la de mi familia. Lastimosamente en el país se ha hecho costumbre que la gente que está procesada o que es llamada a un juicio salga corriendo por frontera. No, conmigo la historia cambió. Conmigo la historia cambió. Ahora se da la cara. Ahora se está presente en el proceso y se está presente, por supuesto, también en la audiencia de juicio. En esta etapa he comprobado algo muy importante. Una estrategia perversa del correísmo que decidió dejar, cuando tuvo todos los poderes, a quinta columnistas en puestos clave. Principalmente gente que, por ejemplo, en fiscalía hace la investigación.
1: Ahora es importantísimo también, abogado, saber o hacer una cronología de quién fue Lenín Moreno. Estuvo de vicepresidente en la primera campaña, pues, de Rafael Correa. Después ya llegó Jorge Glass como vicepresidente. Pero después, en el año 2016, en las elecciones del 2016, llega nuevamente Moreno como candidato a la presidencia del correísmo. Y es tan extraño que justamente cuando ya son el conteo de las elecciones de segunda vuelta, se va la luz en todo el país. Hay un apagón, el famosísimo apagón del CNE. Y hasta eso estaba ganando el hombre Lasso, que también tiene pero un bagaje terrible. Pero Lasso ganaba. Se fue la luz y ganaba Moreno. Dentro de las, yo les digo porque yo fui mesa ese día.
4: ¿Estabas en mesa?
1: Estaba en mesa como cuatro veces que fui en mesa, abogado. Y estaba en mesa y sí, y realmente pues en el distrito ganaba Lasso. Bien o mal, ganaba Lasso y después se va la luz y todo fue una cosa de locos. Y después también vincularon a Pozo, lo recuerdo bien, que estaba como director del CNE. Y después salieron igual, se abrió esa caja de Pandora y salió un montón de bicho, un montón de suciedad. Y lo terrible es que el Ecuador atraviesa pues un momento tremendo para la humanidad, como la pandemia ocasionada por el COVID-19. Y lamentablemente teníamos de presidente a Lenín Moreno. Lenín Moreno, que dejó pues que hoy su ministro de salud, Ceballos, se coja las primeras vacunas y vacuna a su familia. Más o menos.
0: A su círculo cercano.
1: A su círculo cercano. Más o menos para tener en cuenta quién era y quién fue Lenín Moreno. Lenín Moreno, que trató de toda esa cuestión de Sinohidro, cambiarlo con diciendo que su hija era una artista y cada uno de sus cuadros valían más de $50,000. Y que eso era parte del dinero y un montón de estrategias que intentaron para taparse los unos de los otros. Pero siempre es así, siempre ya cuando el barco está a punto de hundirse, licenciada González, se hacen enemigos de los que juraron ser amigos, todos se botan ya y dejan el barco vacío, o dejan el barco con el capitán, en fin, ya sabe cómo son. Sí. 8:14.
0: Y solo para recordar a la gente que este tema de Sinohidro Escacha es esta empresa que construyó la termoeléctrica
1: Coca-Cola Sinclair. La que tiene más de 10,000 fisuras, la que nunca, pero nunca fue bien realizada y fue realizada por los chinos. Y que pues hay
0: con coimas.
1: Y hay un montón de jugosas cantidades millonarias detrás de la famosísima Coca-Cola Sinclair. 8:14, pero licenciada González y abogado, no sería el único sentenciado en este fin de semana. Aquiles Álvarez también, sentenciado, licenciada González, por el famoso caso Triple A, supuestamente por robarle gasolina a los ecuatorianos.
0: Así es, Escarcha, esto en el tráfico de combustibles, fue declarado pues Escarcha culpable y le dieron 5 años de prisión. Exactamente, Escarcha. Y también tenemos otra parte de lo que

0: Sería la sentencia del Tribunal de Garantías Penales, que sentenció en este caso AAA, dispuso la clausura y disolución de 6 empresas vinculadas al proceso por tráfico de hidrocarburos. Se trata de Copedesa, también Corpa, Lubri, Ternape, Fuel Corp, Indudiesel y Jarsajudi, que fueron declaradas penalmente responsables como personas jurídicas.
1: 8:15 y también se pronunció su esposa Fiorella Icaza, quien ahora también es candidata
0: a la alcaldía de Guayaquil.
1: A la alcaldía de Guayaquil. Dice lo siguiente: aquí estamos juntos, firmes y bien parados. Ayer escuchamos una sentencia que pretende condenar a Aquiles a 6 años, 8 meses de prisión. Y sí, duele, indigna, pero una sentencia por el solo hecho de llamarse sentencia no convierte una injusticia en justicia. He seguido de cerca todo lo ocurrido en este proceso y conozco lo que se discutió y se produjo durante esos días de audiencia. Por eso cuesta entender que tantas cosas que allí ocurrieron parezcan no tener reflejo en la decisión que finalmente se tomó. Fiorella Icaza, ahora candidata pues a la alcaldía de Guayaquil y esposa de Aquiles Álvarez, ex alcalde de Guayaquil, y ahora sentenciado en la cárcel del Encuentro. 8:16. Abogado, el pueblo va bien.
2: Tenemos acá un mensaje, bueno, ya y cambiando de tema, pues vamos con también lo que nos manda el pueblo. Dice: buenos días, tu brema, por favor. Este señor conductor dice: se viene invadiendo la calle Tarqui desde la avenida Héroes de Verdeloma y se incorpora a la calle Vega Muñoz. Esto pasó ayer domingo, aproximadamente a las 6:15 de la mañana. Amanecido y estado, pues no.
1: 8:16.
2: Ahí se le puede ver, mire, la calle Tarqui.
3: Así, Juan.
1: No le importa nada.
2: Quien graba está llegando a la Sangurima, ¿no, Gus? A la Sangurima, y ahí se ve cómo viene este señor a las 6 de la mañana. Y como dice, pues recién se incorpora a la Vega Muñoz.
1: Ya vio. Pero que le invadió, cacharon,
2: sí,
1: Sergio.
2: Sí, invadió vía todo ese tramo, imagínese, desde la Héroes de Verdeloma. Estamos hablando 4 o 5 cuadras, ¿no?
0: Exactamente.
2: Que bajó, pues, invadiendo vía.
1: 8:17.
2: No se ve la placa.
1: Y si abogado, por favor, nos lo reenvía para publicarlo en las redes sociales. En buena hora ni siquiera se ve la placa.
0: No, o sea, no.
1: Ni siquiera para hacerle la foca, para hacerle la grande. Nada de eso. 8:17, licenciada, continuamos.
0: Así tenemos más información. Y un vuelco de un vehículo en el kilómetro 100 de la vía Cuenca Moyetura en Empalme se dio la madrugada de hoy, dejó 2 personas heridas que fueron atendidas por el personal en estación 12 de Bomberos Cuenca. Las personas fueron atendidas en ese lugar, afortunadamente, Escarcha. También tenemos un video de un rescate que se dio, Escarcha, en el río Tarqui.
1: Mira, nada más, licenciada González, perfecto, solo para observar las, sí, claro, imágenes de el accidente que habría ocurrido pues hoy.
0: Esta madrugada.
1: Sí. La madrugada de hoy, terrible, en verdad.
0: Terrible, afortunadamente fueron atendidas las personas pues en la estación de bomberos, eso es lo que dice, seguramente pues no fueron tan graves las heridas.
1: Es que la Cuenca Moyetura, en verdad que es una, pero bien difícil, una vía bien fregada, la neblina. Totalmente. Que no acolita, en fin, 8:18, maneje con precaución, tenga los sentidos puestos y por supuesto, si va a viajar, distancias largas de ese vehículo tiene que estar papelito,
0: claro, y que
1: tiene,
0: sí,
1: que estar bien pilas, como dice el Gus Durán, con fe y un buen café. 8:18, licenciada, continuamos.
0: Así es, estábamos contándoles de un rescate que se dio en el río Tarqui. Imágenes, pues, se pueden ver, Escarcha, de este rescate que se dio ayer en el río Tarqui, donde varios jóvenes arriesgaron su seguridad para ayudar a los ocupantes de un vehículo que cayó al río y quedaron atrapados ellos en su interior.
3: Ah, sí,
0: ahí estamos viendo las imágenes de lo que sería este rescate, pues muy buenas personas, Escarcha, se arriesgaron también, pues, para poder salvar a las personas que estaban en este taxi.
1: ¿Habría sido un extranjero, licenciada González?
0: Sí, vimos en sus declaraciones en Mote Radio Podcast, Escarcha, exactamente, fue un extranjero que también arriesgó su vida para poder salvar a la gente que iba en el taxi, estaban atrapadas, ¿no? Y decía, se veía cómo subía el nivel del agua y ellos, pues, no sabíamos qué iba a hacer de ellos, así es que decidimos ayudar y lograron rescatarlos.
1: Un ucraniano, para ser específicos. Un ucraniano. 8:19, ahí podemos observar las imágenes, licenciada González. En buena hora que existió un héroe, en buena hora pues que un ciudadano se puso la capa de héroe y pues logró solucionar esto. Sí, varios, sí, claro, sí, el trabajo en equipo. Pero lo atribuyen personalmente y principalmente al ucraniano, ¿no? Parece que él tomó la batuta de decir, no, vamos a salvarlos.
0: Y de ahí pues se unieron más personas, Escarcha, en esta situación.
1: 8:19, abogado, y el pueblo habla.
2: Así es, y tenemos acá un video que por sí solo dice muchísimo. Imagínese, buenos días, por favor, a la empresa constructora en el paso acá en el IES, lo que están construyendo, pues el paso a desnivel, que tapen los huecos gigantes en el ingreso a la vía Monaiba.

0: Guanchi, también habiliten o destapen los drenajes, porque con un poquito de lluvia se formó tremenda laguna, y el día de mañana, dice, señores, todos tenemos que madrugar a dejar a los chicos en clases. Mañana sí va a ser
1: mañana terrible. Se empieza la guerra, como dicen, empieza la batalla.
0: Y sí está feo, ¿no? Como amaneció y con un poco de lluvia, ya pues toda una laguna ahí.
1: Feísimo, feísimo.
0: Está horrible.
1: Está nerfeado.
2: A enviar y hacer llegar este mensaje justamente para que se pueda solucionar a tiempo, porque el día de mañana ya empiezan clases los chicos, ¿no? De la universidad, de colegios,
1: las guaguas también, las guaguas ya están que cuentan las horas, los minutos, unos para irse, otros para no irse. 8:21.
2: Exactamente.
1: A propósito, licenciada González, también tenemos declaraciones de Cristian Zamora. Cristian Zamora, alcalde suspendido, alcalde o exalcalde de Cuenca, como usted quiera llamarlo, suspendido temporalmente. Aquí tenemos sus declaraciones donde indica y asegura, afirma que se está recuperando de una manera, pues, bien, de una manera óptima del estado de salud por el cual está pasando. Aquí tenemos sus declaraciones.
3: Espero que en los próximos semanas, meses, no sé, al menos ir a Cuenca de manera puntual, regresar a mis temas de terapias, un tiempo para pensar, para reflexionar, para extrañarles, yo al menos, y sé que muchas personas. No se olviden de contarme cómo le ven a la ciudad, falta largo para recuperar toda la fuerza y la potencia, que espero que eso sea ya un tema de tiempo y de fisioterapia. Lo otro de cuidado mucho más extremo, que he salido quizás de una parte crítica, no estoy todavía al 100%, triste por lo que pasa en la ciudad, que están destruyendo muchas cosas, pero ya las cosas volverán a su curso de manera rápida. No estoy mucho metido en los temas de problemas, porque sí siento que me afecta, estoy todavía con tratamientos y cosas, entonces todos me dicen, quítate el teléfono, no estés ahí en las cosas, y trato de hacerlo en la manera de lo posible, pero espero que puedan ir pronto al Parque Calderón, debe estar ya terminado, es más, un amigo me mandó una foto de ayer en la noche que había estado en el parque, y ha terminado prácticamente todo el tema del piso y la iluminación, que esa era la sorpresa que yo en algún día les dije que quería darles. La iluminación es con LED y está bonita y blanca, y el corazón de Cuenca, que comparte también con el corazón de cada uno de los cuencanos y de quienes visitan la ciudad, pues está totalmente renovado, y eso es un tema pues muy chévere. Así que vayan al hospital de Baños, esto está hecho con mucho cariño para la parte obviamente de Yanuncay, de la propia parroquia de Baños, sin duda alguna, de Cumbe, de Tarqui, de Sayauzí, de San Joaquín, todas áreas de influencia, para que miles y miles de personas se atiendan y a costos muy razonables, podamos recuperar la salud que yo he aprendido a las malas. A veces somos así, ¿no? A las malas, que hay que cuidarla, y ahora esa es la gran lección que a mí me ha quedado, ¿no? Para el resto de mi vida, los años más que tenga que estar por acá. Así que gracias por todos sus mensajes, por siempre estar conectados. He estado un poquito ausente de las redes, pues, pero por obvias razones. Pero ya les he de ir actualizando y diciendo algunas cosas de este proceso largo, de mucha paciencia, pero que de la parte crítica, de alguna manera, quería contarles del día de hoy, luego de un mes que me comprometí. Hace un mes estaba hecho pedazos, yo también veo el video y digo, híjole, y eso que ese video ya estoy un poquito mejor. La semana anterior a eso estaba ya con un pie en las puertas con alta luz y de la eternidad, que creo que de ahí, les insisto, me regresé. Un abrazo a toda Cuenca, les extraño, no saben cuánto. Y espero regresar algún día pronto a Cuenca, aunque tendré que estar en idas y venidas, como les dije, por los temas de terapias. Y les extraño mucho a la ciudad, a la familia, obviamente, a los amigos. Y pues bueno, eso es lo que les quería contar. Estoy un poquito mejor, no del todo, pero ahí vamos. Nos tomará varios meses esto, como les dije, desde un inicio. Y pues los que tome, no queda más. Les mando un abrazo, les quiero mucho. Gracias por estar siempre pendientes. Pásenle el mensaje a la gente que siempre me ha apoyado, que es una inmensa mayoría, gracias a Dios, y vamos a seguir trabajando desde cualquier trinchera. Así que un abrazo, y quiéranle mucho a su familia, porque cuando uno está cerca de perderlo todo, pues ahí valora más, ¿no? Yo pasé por un proceso así y he valorado sobre todo el cariño de la madre.
1: 8:24, las declaraciones de Cristian Zamora, y en verdad esperamos pues que se recupere, que su salud esté al 100%. 8:24, abogado, y el pueblo habla.
0: Buenos días, amigos de la Suprema Estación, ayúdenos a difundir que no nos pagan el sueldo de 2 meses al personal de limpieza del hospital José Carrasco Arteaga, por favor, 2 meses de impagos. el personal de limpieza.
1: Eso en el IES.
0: En el IES.
2: Y esos mensajes ya fueron enviados la anterior semana, Cacha. Seguimos esperando pues una respuesta y vamos a insistir, por supuesto, con el mensaje.

0: nos enviaron el día de hoy.
1: 8:25, licenciada González, y nos vamos hasta la India. Antes de pasar esta nota, licenciada González, ¿hasta qué estaría usted dispuesta a hacer para, digamos, hacer recibir la salvación divina?
0: Chuta, escarcha, a mí no me preguntes.
1: No es lo suyo.
0: No es lo mío.
1: Pero, no sé, tal vez que le digan, usted se va a ir al cielo, pero para eso tiene que lamerme los pies. Por ejemplo, no, ¿qué tal haría, que el abogado no sea así como un elegido por Dios? Y digo, ahora tuitos van a rezar, pero para eso le van a tener que lamer los pies.
2: Guácala.
1: 8:25, y es que en la India, el polémico líder espiritual indio, Sant Rampal Ji Maharaj, famoso por pasearse al aire libre con unas cabinas, licenciada González, con todos los añañáis, y se va donde la gente, y mientras tanto el hombre está con el aire acondicionado, pero saca los pies. Y la gente va rezándole mientras le va besando los pies. Porque dice que el milagrito ahí sí se cumple. Mientras más le lames el pie, más se cumple el milagrito. Es decir, si tú vas y le lames el pie y pides unas 150, si le besas los pies y le lames más de lo debido, te van a dar una Raptor, loco.
0: Wow.
1: ¿Qué tal, abogado? ¿Usted lo haría? Besar los pies para ganar el cielo, para ganar la divinidad.
3: Para nada.
0: ¿Qué estaría dispuesto a hacer, abogado?
1: ¿Hasta qué estaría dispuesto a hacer usted para ganar el perdón divino?
3: Bueno, yo... me van a funar. Para empezar, yo pienso que me muero y ahí se acaba todo. Yo no...
1: Mecánicamente se apaga. Sí, para se mí, apaga no, el disco,
3: para
1: se
3: mí
1: apaga
3: no
1: la compra.
3: Ni cielo, ni infierno, no hay nada.
1: Es aquí mismo, ¿no?
3: Sí, exactamente. Aquí mismo pagas tus actos, tus consecuencias.
1: 8:26, y en verdad que la gente se vuelve loca por poder dar un besito en el pie a este hombre. 8:27 minutos, abogado, el pueblo habla.
3: Así es, tenemos acá este mensaje, mi estimado Gus. Vamos a escuchar.
4: Muy buenos días. Realmente es súper indignante que en el centro de privación de libertad de los infractores de tránsito, la señora guardia que pasa en la puerta principal tenga una actitud prepotente, no brinde buena atención. El día de ayer fuimos a visitar a un familiar que está detenido. La prepotencia de la señora guardia, de los agentes que pasan en la entrada registrando el ingreso de las visitas, se portaron de una manera muy prepotente con mi mamá. Se le mandaron sacando a mi mamá, le prohibieron la visita. Después de varios minutos de haber estado así, de conversar con los agentes, le dejaron entrar, en el cual expresamos que ellos nos están negando un derecho. No un derecho, un derecho a la de la persona, del familiar mío que está detenido. Nos supieron decir que nos retiremos.
1: 8:28 minutos.
3: Bueno, yo creo que los guardias, como dice el señor, que están en la puerta principal, son contratados y ellos solamente cumplen su cometido. Por ejemplo, yo tuve la experiencia hace un mes, creo, dos meses, de visitar a un primo. La persona que está detenida tiene que dar el nombre de cuatro personas para que ingresen a visitar. Cuatro personas. Si es que no está en lista, no puede ingresar. A lo mejor la señora no estaba. Ahí hay otra situación. Menores de edad y adultos mayores, ellos sí pueden pasar, así no estén en lista. A lo mejor algo sucedió, pero yo creo y me di cuenta que los señores guardias son gente, guardias privados, guardias contratados, que simplemente cumplen la orden que tienen que cumplir. Pues no, como digo, si no está en la lista, la persona que quiere ingresar, no ingresa.
0: Pero abogado, pues no debería ser pues esto una sugerencia, sino más bien que ellos sean cordiales. Este tema, los guardias, a eso se refiere.
3: Claro,
0: a mí, que son muy prepotentes de este tema, pues ellos deberían tomarlo en cuenta y hacerlo. Eso no está de más, más que nada.
3: Claro, obviamente, pero hay gente que no entiende de razones, a veces se pone molesta, no sé, porque yo sí veía ahí, ¿por qué no puedo pasar? Es un derecho, pero es que señor, no le han puesto en su lista. Pero incluso tienen el derecho de entrar cuatro personas y en este caso habían puesto solo dos, dice, pero igual entraron solo dos, pero igual tiene que estar en la lista. Y así.
1: 8:29, protocolos que hay que seguir. Sin embargo, nosotros vamos a pedir una solución a esta problemática. A propósito, Gus, le acabo de enviar un video que se está viralizando ahí en las redes sociales. Lo siguiente, es lo que dice, es lo siguiente. Conductor de un bus aquí en Cuenca prohíbe el ingreso a un pasajero con su perrito. Bueno, no es un perrito, es un perrazo. Y realmente eso es lo que mantiene el chofer y dice, no es un perrito, señorita, es un perrazo, por favor, no puede entrar, es demasiado grande. Y después quisiera, pues, sus opiniones, licenciada González. Ahí observamos el video, lo escuchamos también.
5: Pero me dijeron que sí puede subir.
6: Tienes que subirle una mochila, ¿cómo va a subir un perro grande y así puede correr?
2: No muerde a nadie, señor, respeto, es educado. Señor, acabo de hablar otro día con el señor. Bueno, usted está siendo grabado, señor, usted me prohibió la entrada, ¿ok? Y me voy a subir en otro bus y lo voy a subir. Den.
1: Habrá quienes digan cómo no le dejó subir al perrito malo. Habrá quienes digan qué bien, porque es perro de humano, es bus de humanos, sí, no bus de perros.
0: Exactamente.
1: Opiniones divididas.
0: Por el hecho de que puede resultar peligroso para la gente, ¿no?
3: Claro, que está ahí, puede
1: ser. Si estaba con correa, sin sí. embargo, son espacios reducidos donde están los niños, los ciudadanos. Sí, puede ser también.
3: Lo que he escuchado es que perros pequeños que estén en un bolso o algo así de ese porta
1: en una
3: mascotas,
1: mochila.
3: Ahí sí puede ingresar. Eso es de lo que yo sabía. Ahora, un perro grande, sí, yo también a lo mejor le doy la razón al señor conductor.
1: 8:30 minutos. 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
1: 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Y muchachos, ¡que viva esa santa!
5: Muchachos, ¡que viva la santa!
6: ¡Que viva!
3: 31 de agosto, saludamos a San Ramón.
1: ¡Monchito!
0: Así es.
1: San Ramón, entonces, el día de hoy.
6: ¡Muñeco! ¿Sí?
1: A mi Santa tío Ramón Rosa. Martínez, el pájaro Martínez, le mandamos un abrazo grande, tío.
0: También dice, viva Santa Rosa, el Efra Largo, dice hoy.
3: Eso
0: también
3: fue ayer,
0: Santa Rosa.
3: El 30 de agosto, sí, pero saludemos nomás a la
0: Rosita.
3: Saludemos,
0: claro que sí.
1: A la
0: dice,
1: Rosita.
0: Para mi propósito. Querida madre, la madre de el Efra Largo, Rosa María Quituizaca Carrión, le mandamos un abrazo
3: grande. Y ya se ha
0: perdido,
3: ¿no? Esa tradición antes, yo me acuerdo del único santo que festejaban, pero así con bombos y platillos, era Santa Rosa. Se hacían tremendas
1: fiestas. Ese sí era
3: fiestas.
1: Imperdible.
3: Yo me fui a dos cumpleaños que dice, oye, ¿cómo irás a la fiesta de mi vieja? Con Star Van. Imagínese, doña Rosa claro. Rendón, que en paz descanse.
1: Señora Rosita
3: se
1: Rendón.
3: Se hacían fiestones.
1: 8:34
3: con el Merchan nos íbamos ahí supuesto, a venir bailando un poco.
1: Ella tenía en la Unión, de hecho, también creo que ahí celebraba duro. Ahí en la Unión tenía una
3: ah, claro, la quinta allá en Villa, en la Unión.
1: En la Unión.
3: Sí.
1: 8:34. Santa Rosa, entonces, el día de ayer, pero celébrelo nomás el día de hoy. Y San Ramón, San Monchito. 8:35, nos vamos, nos retiramos. Muchísimas gracias, familia suprema. Los dejamos con un rolón. Los dejamos con una rola así ochentera. Los dejamos con David Bowie. Esto se llama Modern Love.

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buenos días. Ingresamos a la cabina y te decimos bienvenidas, bienvenidos. Conéctese a la frecuencia 96.1 en este

minutos. Buenos días, Ecuador. Buenos días, pueblo querido. Les saluda la garganta millonaria. Yo soy el Che William. Y es la hora de presentar. Ya está listo para decir.

0: volumen a Mate Comando Show. Tenemos cambio de mes en esta semana. Hoy cerramos agosto y por supuesto el mejor día de la semana. Hay que disfrutarlo, hay que vivirlo, hay que estar siempre agradecido de que puedes estar todavía presente a través de 96.1 FM. Un abrazo cordial a la gente que nos escucha en las plataformas digitales. Hey, ¿cómo están?
1: Hey,
0: ¿cómo
1: están? Bien, estamos bien.
0: Chance Chachay en la ciudad de Cuenca, el austroecuatoriano, un chance nublado, el Ecuador entero y el mundo mundial, pues ahí sí ya no sé cómo estará, pero un abrazo cordial para todos, feliz arranque de semana, desde ya bendecido día, por favor, de hoy depende, así que póngale todas las ganas, señor Chewira, buen día.
2: Buenos días.
0: Señor Papalucha, buen día. MC Gus Durán, les saluda, les decimos, ¡Bienvenuti!
2: La bienvenida una vez más, estamos listos nosotros para iniciar, encendemos motores y ponemos en el aire a subir el volumen a este

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1: El rey.
0: Dale mi rey, dale mi rey, dale mi rey.
2: Sí, mi papi.
0: Hoy. Momento de habilitar el WhatsApp de la Suprema Estación. Papá, queremos saber que estás del otro lado. Queremos saber que lunes ya...

0: batallar los lunes con una buena tacita de café bien caliente.
1: ¡Es carajo!
0: ¡Claro! Ahí vamos subiendo energía poco a poco.
1: ¡Qué rico, eh!
0: Sí, todos los lunes a las 9, ya mismo me toca. Ya mismo me toca esa tacita de café bien calientita, ¿no? ¡A batallar, se ha dicho!
1: ¡Señor Papa Oso, buen día!
2: ¡Hola!

0: Ella también batalla todos los lunes tratando de vender.
1: Jalando el carro, sí, imagínate esa nota. ¿Con qué batallas el lunes, loco? ¿Sabes también con qué hay que batallar el lunes?
2: ¿Con qué? ¿Con qué?
1: Sí, la plena, dejando a un lado mi positivismo tóxico de que el lunes es el mejor día de la semana, todo lo que quieran. Pero sí es macho poner el pie ya en el piso.
0: Sí, toca batallar.
2: Toca.
1: Primero bajo la una, luego la otra.
0: Sí. Pero ya toca batallar.
1: Ahí sí ya estamos ahí listos. Señores y señores, el WhatsApp está habilitado.

0: con buena vibra. Ya está sonando el aire. La número uno, por supuesto, 961, la Suprema Estación y por supuesto también Comando Show. Hola. Estamos listos nosotros con pie derecho. Iniciamos con la dinámica de esta mañana que dice de la siguiente
1: manguera.
2: Señor, ¿con qué vas a batallar este día lunes? Por favor, pilas, a reportarse a través de nuestro WhatsApp 0999-961-961. Así que, farmeadores de lunes.
1: ¡Al aire!
2: Hola chicos, guapos. Los lunes se batalla con la excelente programación de los comandos para poder soportar el lunes intenso.
0: Oh,
2: el lunes intenso, sí, sí, señor.
0: Para algunos, no.
2: Más intenso que tu ex.
1: Oh, oh, oh, oh, oh.
2: Buen día, comandos. Deseándoles una super semana y quizás llegue don Ramón Ayabaca para darle su premio hoy en su día.
0: Ah, ve.
2: No es Ramón.
0: No es Ramón el día de hoy. Claro, y aparte es Ramón el

0: Día de hoy,
1: que viva los Ramoncitos, entonces, que disfruten este día,
2: Monchitos,
1: ¿no?
2: Monchitos. Todos los Monchitos hoy día están de
1: Santa. Están festejando, ¿no? Ya me imagino, ya están planeando todo. ¿Cómo le festejamos al Ramón? No es cierto, bien, festéjale nomás. Vamos.
2: Saludos, ahí, amigos, comandos, yo batallo con el chuchaqui del sábado y domingo, dice, aquí toca curar con un par de bien y chuta y pucha y que
1: temblando esas piernas,
2: y que con la misma lana, oiga, se cura y que chuta y
3: pega el lunes una fría así.
2: Sí, exactamente. Sí.
3: Oye, todos estamos con la garganta chopedas,
1: mucho frío la madrugada, loco.
2: Mucho pacheco.
1: Mucho frío, loco.
2: En la mañana lunes también se vende más de eso que yogur.
1: ¿Sí o qué? ¿Sí o qué? Sí.
2: Yo batallo los lunes siempre de la mano de nuestro Señor Jesucristo.
1: Amén.
2: Sí, Señor.
1: Qué lindo, que Dios me lo persiga el día de hoy.
2: Amén, amén. Con eso soy más que vencedor y enfrento la semana. Saludos cordiales, dice, desde la panadería Taita Pan en Santa María de Sayosí.
1: Taita Pan.
2: Eso, qué lindo, en Taita Pan.
1: Vea, Taitich. Taitich, que vendan toditos el día de hoy, Taitich.
2: Buenos días, mi muchachos.
1: Mi muchachitos.
2: ¿Cómo que mi mucho picha? Aguanta. ¿Qué pasó?
1: Cuidado, que aquí tenemos una dama.
3: Ahí está la llena.
2: Oye, no estés revelando los secretos.
3: Ya saben que ella es curiosa.
2: Los secretos del mago enmascarado, mijo. Aguanta.
1: ¿Cómo dijo?
2: Mucho pito. No.
1: Dijo, uy.
2: Hola, mi mucho pito, dicen. No, dice, buenos días, mis muchachitos.
1: Ay.
2: Se extrañó su vibra alegre, dice, porque el sábado no les pude escuchar, dice. Yo aquí sigo batallando con el sueño de ser el mejor elemento de mi trabajo.
1: ¡No!
4: Sigue soñando.
2: Saludito a Gustavito, ahí le viene al final del mundialito. Vale. Un abrazo, Karenchita. Pero era que ahí se acerque para saludar, pues.
1: Claro, no tengan miedo. Yo no sé por qué tienen miedo alguno. Acérquese nomás.
2: No mordemos, muy duro. Saludos, muchachos hermosos. Feliz inicio de semana. Bendiciones. Yo todos los lunes tengo que batallar con el sueño que me cargo. No quiero levantarme. Es más, viendo a mi tóxico que él se queda todavía durmiendo. Uy, no.
1: Se queda durmiendo todavía. Qué envidia. No, mentira. Ya levántate, loco, ya.
2: Qué feo. Ya. Vos tienes que salir de alguien que está durmiendo.
1: ¿Qué dices? Qué suerte, pero ya. Toca. Usted también ya levántese.
2: Oh, qué feo que es cuando estás durmiendo sabroso. Ya es tiempo, joven.
1: Ya es tiempo.
3: ¿Va a salir ya o se va a quedar una hora más?
1: Si va a quedarse una hora más, ya sabe, ¿no?
2: No, por favor.
3: Es que usted ya tiene que anunciar, me quedo hasta mañana.
2: Hay que llegar a la casita. Brochitas, buenos días, Chegus, papaloto. Reportando sintonía de San Joaquín, tengan un excelente día, inicio de semana. Taita, Dios os bendiga siempre.
1: Amén.
2: Esta semana toca batallar con la profe de mi hijo, dice. Que está como
1: se como quiere. Como quiere, ¿no?
2: Como quieres. Y no puedo decirle nada.
1: Pero vos goloso, sucio. Todo andas viendo, ¿no? Ya tienes en casa, boludo.
2: Tienes, papá. Sí. Buenos días, comandos. Saluditos. Seguimos caminando full camino, batallando con el sueño hoy día. Dice,
1: no hay sueño. No hay sueño.
3: No seas deshiche. Macho. Hoy día sí estuvo duro de levantarse.
2: Macho chingo.
3: Sí. Macho chingo. El fin de semana sí estaba duro. Cansado.
1: Duro. Cansado.
2: ¿Qué dice, pues, mis dos capulíes y mi sandía?
1: ¡No!
2: Enfrentamos el lunes con un cafecito bien cargado, dice. Y toca batallar, que hoy día el Che no cante. No, sí, también.
1: Sí, vamos a cantar, sí, ¿qué canta pasa? Si sí, se marchó, sin un adiós.
2: Se viene el karaoke comando. Sí,
1: de una.
2: Buen día, yo batallo.
3: ¿Canta Che de nuevo?
2: Claro.
4: Desaparece.
2: No es estrella.
3: Ya se sabe otra, pero
2: ya se sabe.
4: Desaparece.
2: Saludos, Che Gus Papalotto. Reportándome desde el mercado 10 de agosto, full volumen, ya saben, en el local El Duro de la 10. Aquí se encuentra todo un poco.
1: Bien. El duro, él según él, pero
2: él tiene que batallar, no sé qué comer, amigo, tanto que tiene ahí para comer.
1: Yo creo que solo con el olor ya se llena este pana.
2: Sí, señor.
1: Ya estoy lleno.
2: Buenos días, mis lechitas condensadas. Les extrañé, dice. Yo salí a batallar con mis buenas.
1: Intenciones de vender.
2: No, dice, mis buenas muestras de cerámica.
1: Y esa cerámica pedidos. Brillando.
2: Claro, brillando, blanquish.
1: Claro, esa cerámica blanquita, claro, cómo brilla, ¿no?
2: Brillando.
1: De lejos se nota.
2: Y son grandes, ya parece porcelanato, ¿no?
1: No jodas. Y gruesos, así.
2: Saludos cordiales. ¡Ay! Muchachitos, buenos días, comando, bendiciones. ¿Hay deportes o no hay
1: claro,
2: no
1: hay
2: de deportes,
1: claro,
2: mijo? Hoy tenemos que hablar tanto de parapente, pádel, tenis. Hoy vamos a hablar de...
1: ¿De qué más? De
2: golf, sí, de lo que pasó también. El béisbol, sí, full deporte hoy día, pilas.
1: Nosotros somos full internacionales ahora, ¿no?
2: Sí, tenemos también algo que pasó en el mundo del ajedrez.
1: Vamos a estar
3: hablando. Eso estaba importantísimo.
2: Importantísimo,
1: también, claro. Otro punto ¿Qué muy pasó? Importante también. Hoy vamos a estar hablando. ¿Qué pasó con el cuenquito?
3: No, ya la dañaste. Se llamamos al corte, lo que ya habla.
1: Señoras y señores, momento de recibir a nuestros gentiles auspiciantes.
2: Y recién es lunes.
3: Acabas de hablar.
2: Y recién es lunes, Dios mío. Ay, por favor.
1: No hay ni vida ni valor con estos.
3: Hola, pero partido que estuvo bueno fue el de Independiente con la Católica. Buen partido.
1: Buen partidazo. Partidazo, loco. Claro, pero otro partido también estuvo buenísimo.
3: ¿Cuál? ¿El Cuenca?
1: El Cuenca.
2: Buenas. Y ni te cuento del Barcelona. Partidazo.
1: Oye, no sé. Bueno, ya no hablé más adelante.
2: Oye, ya hablamos de Somos.
1: Recibir también a nuestros gentiles auspiciantes. Gracias a quién.
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0: con 26 minutos. Qué buena música para levantar los ánimos. Claro, boludo. Tenés que ya en este momento, por favor, aterrizar y a camellar, se ha dicho, claro. Ya el fin de semana disfrutaste, tomaste, gozaste, bueno, no sé. Algo pasó el fin de semana. Y vamos a compartir nosotros, ya saben, a través del 0999-961-961. ¿Qué tal su fin de semana?
1: Bien,
0: chévere, frío, calientito.
1: Frío, frío, como el agua del río, pero eso. Bien. Maravilloso.
0: Épale, Paposo, ¿qué tal su fin de semana?
2: Bien, súper bien, loco.
0: Eso, también ha afectado la garganta, ¿no?
2: Sí.
0: Bien. Cantó mucho.
2: Mucha animación, mijo.
0: ¿En serio?
2: ¿Cómo?
0: ¿En serio? No, la plena.
2: Estoy riendo, loco.
0: No, yo no me estoy riendo. Está bien, todos podemos, ¿no?
2: Oiga, ¿sabes que ya he perdido el miedo ya a hablar ya en micro? Antes sí tenía miedo a hablar en público.
0: Ajá.
2: Aquí en la radio siempre ha sido más fácil, ¿no?
0: Claro.
2: Pero ya en público ya le perdió el miedo, mijín.
0: Ya, por fin.
2: Ah, mijo.
0: Si no hay de pronto los compañeros de una, usted mismo.
2: Avioncísimo, mijo.
0: Bien, está bien.
2: Si el viernes yo estaba ya en un show que teníamos en Delega y hablando todo ya, chévere.
0: Bien, ¿no? Y poco a poco, ¿no? Poco a poco.
2: Sí, le perdió nervios eran. Nervios.
0: Oye, los nervios.
2: Ahora no, ya se ha hecho ya tan. ¿Qué sería? ¿Natural eso, no?
0: Claro.
2: Normalizado.
0: Sí,
2: ¿no?
0: Conversas ahí con el público y nada, no pasa nada.
2: Y
0: ¿no?
2: Gracias a toda la gente que escucha Comando, usted se va por cualquier lugar y yo escucho Comando, soy fan de los Comando, ¿por qué no le trajo al Gus? Y el Che, se saben todas las cosas que hemos hecho, mijo, hace 6 meses, así me hacen un cuento. Un abrazo para toda la gente que nos tiene mucho aprecio, muchachos, les mandan muchos saludos.
0: Gracias.
2: Del sector de Dele. A ustedes.
0: Gracias.
2: Si quieren mucho, dice que sigan con ese mismo ánimo.
0: Algún momento nos vamos por allá.
1: Oye, yo estuve en Molleturo el fin de semana, sábado y domingo. De igual forma, la gente, muchísimas gracias a la gente que escucha la Suprema Estación. De alguna manera ahí sintonizan, dice, vamos desde el noticiero, vamos escuchando Comando Show. Saludos para ustedes, muchachos. Para Carlitos y para el loco Shorbis.
0: Otro loco.
1: Pero él sí estaba locazo.
0: Sí, estaba locazo. Ese sí.
1: Escucho Comándolo bien. Soy de la época de Papá Oso. Yo hablo en serio, mijín.
0: Ya ve.
1: Loquito Shorbis. Le mandamos un abrazo a Loquito con el brother. Siempre nos escucha, dice. A Loquito y al Carlitos le mandamos un saludo especial. También agradecer al GAD de Molleturo.
0: Gracias. Claro, lindo.
1: A Jesse, a todo el personal. Muchísimas gracias, muy amables. Nos pasamos bonito, nos pasamos lindo.
2: Uno está aquí, pero no sabe realmente las cosas como están afuera.
0: Claro.
2: Nosotros hacemos el trabajo con todo el cariño, con todo el amor del mundo para esa gente.
1: A las chicas de anoche también.
0: Las chicas.
1: De aquella noche.
0: Ay, aquella noche.
1: Así dijo. Oye, que le saludas.
0: Sí, les mandaron saludos también. Y aquí está una fundita, les traje. La gente de Chapacal también nos escucha. Sí. Es en Azogues.
3: ¿Es eso?
0: Bien, la gente dice, esa mamá besta. Saludos para ustedes también, compañeros, dice, con mucho cariño.
1: ¿En Iztapalapa?
0: No.
1: ¿Cómo dijo?
0: Chapacal. Chapacal se llama ese lugar, así que le mandamos un saludo. Nos pasamos bonito, disfrutamos, bailamos y gozamos. Señores,
1: saludos cordiales a la gente de San Miguel de Taqui Culebra.
0: Taqui.
1: ¿No te sabías de esa?
0: Taqui Culebra.
1: Ahí nos escúchame, San Miguel de Taqui Culebra.
0: A ver. Son lugares chéveres, ¿no?
1: Son comunidades pertenecientes a la parroquia de Molleturo. Y a propósito, ñañitos lindos, Molleturo ha sido pero enorme. Más de 70 y pico de comunidades que prácticamente vecino de... Llega hasta la troncal.
0: Claro.
1: Wow. Molleturo, verás, imagínate. Del un lado, del otro lado.
0: Ya.
1: Hasta la otra parte ya de Naranjal, más o menos por allá.
0: Vea eso.
1: Jesús María, Jesús del Gran Poder, 8 de septiembre, Taqui Culebra.
0: ¡Wow! Tantos lugares.
1: Estero Piedra.
0: Sí, uno no conoce, verá.
1: Estero Piedra. Imagínate que Molleturo tiene los tres pisos, digamos, que llaman ellos, que es la Loma. Así, la Loma, Lomísima, Friazo, la zona media, que es donde está la cabecera parroquial. Y la zona costanera. O sea, tienen ellos costa,
2: sierra
1: y más sierra.
0: Y más sierra.
2: Y recontra sierra.
0: No, pero chévere, lugares que de pronto usted no conocía y va poco a poco.
1: Nunca.
0: Claro, un abrazo para todos.
1: Así nomás es mi querido Ecuador. Así nomás es nuestra querida parroquia de Molleturo, que personalmente no tenía el gusto de conocer.
0: Ve, ya. Algún momento.
1: Eso nomás les cuento, mijo.
0: Estaba chévere.
1: Lindos, vayan, visiten, conozcan. unas maravillas espectaculares allá. Y súper, súper chévere, claro, la gente, claro. El ambiente, muy amables a todo el personal del GAD parroquial de Molleturo, también al presidente Jonathan Gutama, un abrazo, un saludo especial.
0: Jonathan, señor, un abrazo para usted, señores.
2: Un abrazo, muchachos. Claro. Linda gente, un aplauso para toda esa gente linda que nos escucha.
0: ¡Épale! Oigan, ya que estuvo hablando Papa Oso de la vergüenza, estuvo hablando...
1: ¿De quién?
0: Que tenía vergüenza de hablar al micrófono. El día de hoy vamos a ver qué ha pasado, cuál es tu...
1: La vergüenza.
0: La vergüenza de estos días, ¿qué te pasó, qué te sucedió? A través del 0999-961-961. La vergüenza, vamos
1: la
0: a hablar.
1: La vergüenza de vamos la semana, por sí. favor, a través del WhatsApp de la radio, sí, señor. Siempre hay algo que pasa y uno dice, qué vergüenza.
0: Qué vergüenza me pasé.
1: Otros dicen, qué ver. Pero bueno, viene de vergüenza, ¿no? A eso me refiero.
0: Sí.
1: Che, William, ¿cuál fue la vergüenza de su semana?
0: El vergüenza del fin de
1: no,
0: semana.
1: No. ¿Quién fue el vergüenza? No. ¿Cuál fue su vergüenza? Su vergüenza.
0: La vergüenza del fin de semana. Yo no sé si te ha pasado esto, que de pronto algún compañero se va con la misma ropa que está la gente, o alguien ahí que esté bailando en la gente, la misma ropa, loco. ¿Sí te ha pasado?
2: ¿Se parece a cuál? ¿Al mesero o a un invitado?
0: Invitado, que se ponen ahí un saquito, una levita.
1: Pero entre hombres es normal, ¿no?
0: Sí, mujeres,
2: es complicado.
1: Entre mujeres es feo.
0: Pero siempre hay que, de espalda vos le ves un parecido, ¿no? Dice, yo pensé que era el DJ, loco. ¿Qué más, loco? En la espalda dice, voltea a ver, digo, disculpa, ñaño. Vos mismo, para que te vistes igualito, igual DJ. Pero esa era mi vergüenza, loco, el fin de semana.
2: ¿Cómo diría su abuelita, Gus?
1: Pero qué bruto.
0: Bueno, que te has confundido.
1: No, sí.
0: Ya ves, pasa eso, loco, pasa.
1: Completamente. Sí, señor.
0: Oye, se parecía, ay, qué bestia, loco. Igualito, loco. Bueno, ya tocó, pero ya eso fue mi vergüenza, loco. La vergüenza. ¿Su vergüenza?
1: Ay, mi vergüenza fue en Molleturo, mijo.
0: ¿Qué pasó en
1: Ya llego ahí al GAD, ya para ver cómo está el programa y toda la cuestión, ¿no? Y dice una persona que me iba a mostrar dónde me iba a quedar, dónde me iba a instalar. Dice, vamos para el GAD. Digo, llevo mi carro. Dice, sí, si quiere, lleve nomás. Dice, digo, entonces vamos en el carro. Y yo me fui cambiando, ¿no? Es que ya estaba medio. Atrasado porque hubo full problema para llegar por la vía y todo. Sí.
0: Qué hijo de.
2: Eso es aún, ¿no?
1: Y abro la puerta del carro que el man sube y ahí los zapatos del pantalón.
0: ¡No!
1: Las medias.
0: ¿Qué dijo bacán este ropero?
1: El man dice. Yo, man, te digo, pero si usted ha salado la ropa, ya hay un asiento. Pero espere un ratito, por favor. Ya, pues, y chuta,
0: qué vergüenza.
2: No, pero nada que con algo de buen humor.
1: Claro, Peñaño. Es que en serio me fui cambiando en el camino porque hay una parte de la vía que nos detuvieron por lo que están arreglando.
0: Sí.
1: Y ahí me demoré como una media hora.
0: Wow, media horita.
2: Y encima, ¿a qué horas era el evento?
0: A las dos, dijo, ¿no?
2: A las dos de la tarde. Y ahí ha salido 10 a las 2.
0: Sí.
2: Ya es seguro.
0: O sea, media hora que se atrasó.
2: Tengo que irme pronto, dijo.
1: Estaba llegando a las 4.
2: Esa es típica.
1: No. Era exactamente llegar a las 2 en punto.
0: Bien, felicidades.
1: Me dio miedo, dije, de repente ya esté todo listo y yo hace rato llegar a cambiarme. Y como estaba ahí detenido, me cambié hace rato.
0: Bien, pero aprovechas el tiempo, ¿no?
1: Entonces digo, al man, aguante, digo, haciendo al lado de esto, hay aquí un asiento para que usted vaya.
0: Ya.
1: Y ese rato recogiendo el calzoncillo, todas las medias.
0: No, ve ese calzoncillo.
1: La vergüenza.
2: Con tremendo frenón ahí.
0: No.
1: La vergüenza. Mismo,
0: una
1: la
0: frenada
2: pasa,
0: mismo.
2: Pasa.
0: Listo, Papa Oso, su vergüenza.
1: Yo pensé que el man se iba a ir conmigo en el carro. Pues yo
0: claro.
1: Me iba a decir desde acá nomás.
0: Y cortesía.

0: No, sí le vamos en mi carro también.
1: ¡Papalonzo!
2: Oiga, esta semana mi vergüenza fue que tenía una boda. Uh-huh. Y bueno, era realmente fue de un familiar, ¿no?
0: Ya.
2: Entonces, Cali. Dice, oh, oso, dice, yo voy a comprar las piros, el pirote.
0: Claro.
2: Chévere, compra, ¿no? Entonces él, como era familia de él directa, entonces él compró esas cosas y todo.
0: Ah, ya todo
2: ya
0: lo
2: va el vals de los novios, o ya el humo bajo, todo bien.
0: Chévere, usted. Bacancísimo.
2: No se activaron esas piros, mijo. Oh. Qué vergüenza, y todo eso, sí, el novio bien. Yo solo agaché la cabeza, así estaba hecho el cojo por ahí andando. Así es que
0: sí, me ha pasado.
2: Para las fotos, también. Oiga, están viniendo malas esas vainas, loco.
0: ¿Qué pasa? Pero reclame, yo también reclamé.
2: Ni con pilas se encienden, loco.
0: No jodas. Algo está pasando con eso. Pero sí sabe ser una vergüenza, loco.
3: Claro, vergüenza.
0: Sí, la vergüenza. ¿Cuál es su vergüenza? Yo qué ves.
3: Bueno, vergüenza es vergüenza.
2: Sí, sí. No, mi vergüenza es llevarme con ustedes.
3: Qué tremenda vergüenza que me digan que soy pana suyo.
0: Oiga, vamos al corte. Envíen 0999-961-96. Comenta, boludo, ¿cuál es esa vergüenza, la vergüenza que tuviste el fin de semana? Vamos a compartir hasta las 2 de la tarde. Es Comando
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0: ¡Se acaba!
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0: participe con nosotros a través del 0999-961-961. Estamos nosotros hablando de la vergüenza que te pasó el fin de semana, en los siguientes días. Bueno, no sé, vamos a participar. No vayan a entender mal, tengan la bondad. Explique qué estamos hablando en este momento. Explique, tenga la bondad. Adelante.
1: La vergüenza de la semana.
0: Sí.
1: La vergüenza.
0: La
1: ¿no?
0: vergüenza, la vergüenza.
1: En portuguesiño, vergüenza es vergüenza.
0: Exacto, exacto.
1: No voy a estar diciendo que estamos hablando. Vergüenza es nada. Por favor, por favor.
0: Vamos a ver qué dicen a través del 0999-961-961. Es lunes.
1: Hola chiquis, ¿cómo están? Saludos, dice, la vergüenza ajena que pasó mi prima es que espera que nos quede el bikini igual, yo soy talla S y ella es XL.
0: Perdió.
1: ¿Cómo le va a quedar? Dijo don Ramón Añaño, pero ¿cómo te van a quedar? ¿Cómo?
0: No, jamás en la vida, se perdió eso allá.
1: Imagínate.
0: Qué vergüenza. Bueno, qué vamos con más.
1: ¿Cómo estaría eso, amigo?
0: 09, vamos ahí, ¿qué dicen?
1: Sí, señor, dice, la vergüenza de los héroes de Queen subiendo fotos en la playa con zapatilla y polines, dice.
0: ¡Oy!
1: Se hace pasar vergüenza, dice.
0: Pero dígales, no, Dios, téngala, no se vista así. No se ponga esos polines así. Claro, vamos con más.
1: Esos que dice USA todavía.
0: Claro. Ya no es de. Ahora, yo estuviera allá, pusiera las medias de Ecuador más.
1: Claro, ya aunque sea.
0: ¿Sí o no?
2: No van a estar hablando del DJ5.
0: ¡Oh! Saludos, DJ5. Un abrazo, loco, escuchando. A ver qué dice más.
1: Saludos para el Tuki y el Chimuelo, choferes de Coba Transporte Pesado.
0: Bueno,
1: el Tuki y el Chimuelo.
0: Tuki. Ya mismo viene el Tuki también. Ya mismo se escucha.
1: Hola, mis comandos. Les cuento, más que vergüenza, para mí sería para el cucaracho de mi ex. Dice una damita que me decía que le disculpe, que este año no va a poder ayudar, porque él llama ayuda, dice, los libros de las bendiciones. Resulta que el fin de semana le encuentro en la librería comprando los libros para los entenados. Y no me entra, dice, la Atahualpa.
0: No.
1: Que todos tenemos, dice, y le di la lista de útiles y los libros de nuestras dos bendis, que ellos son primero, y terminó comprando todo. Y eso que yo le dije, solo los libros. Pero bueno, ya, pero. Ya
0: algo
1: la Atahualpa adentro.
0: Claro, pues.
1: Hasta un par

0: zapatos a usted le haya ido.
1: Claro,
0: comprando.
1: Claro, hasta toda la librería lleve nomás.
0: Denle a la señora lo que
1: sí,
0: pida.
1: Sí, lo que pida la señora, y la señora.
0: Pobre cucaracho, le agarra ahí mismo.
1: Pobre no, cucaracha, no. Dios mío.
0: No, cucaracho.
1: Ah, cucaracho. Eso no. ¿Qué no le ponen a los ex, no?
0: Cucaracho. El cacas.
2: Pero cuando estaban iguales.
0: Pero cuando estaban.
2: Te amo.
1: Dale, mi cucaracho estaba, ¿no? Pero luego que ya terminan. ¡Ay, el cucaracho!
0: Dice, muchachos, la vergüenza que tuve que pasar con un ex, dice una damita.
1: Ya ve.
0: Tuve que pasar semejante vergüenza, ¿sabe por qué?
1: ¿Por qué?
0: Que no se le paró, dice.
1: ¡Híjole! El corazón de pronto, ¿no? El corazón, sí.
0: El
1: no,
0: guacho.
1: No, pero ¿qué va a estar bien ese? Imagínate cómo estará este panito ahora, ¿no? ¿Qué le pasó? Dios mío, voy a revisar a ver qué ha pasado. Me voy al doc.
0: Claro, voy al médico, voy a medicarme, voy a ver qué está pasando. A y ver. Lo peor es que es guambrito.
1: Sí. Ya, sí, los guambritos de ahora ya casi.
2: Oiga, ¿y eso no será normal que de vez en cuando se pase?
0: No, es normal.
1: Claro.
0: Sí. No.
1: Solo
0: podemos normalizar eso.
1: Imagínate, uno solamente que...
0: No, imagínate.
2: Donde viene, tocan ya.
0: No, esa es otra cosa. Acá estamos hablando de que no funca.
1: Sí.
0: Y hablar de que funca poquito es otra cosa.
1: Sí.
0: Son dos cosas diferentes.
1: Claro, uno es y otro es así.
0: Uno es así, un ratito, el otro no es ni twin, nada.
2: Pero yo póngase también, no se inspiró eso.
1: Oh, pero ya le digo, pues, o sea, si ya no me gusta, no me inspira, ¿yo qué hago? Digo, ¿sabe qué? No, mejor no. Para estar quedando
2: pues, es que
1: mal.
2: Eso a eso voy, ¿no?
1: Sí.
2: No estaba inspirado el mijín, pues. Eso.
1: Pero a usted apenas le hacen, ¿qué?
0: Ya, no, hijo, uno es...
2: Es como si le soplara. Es como esos globos de la hora loca.
1: De una. Empieza a volar eso.
0: Como esos. Ese confeti de. Sí. Da la vuelta. Sí.
1: Explota.
0: Ya.
1: Pobrecito.
0: Qué vergüenza, loco, que te pase eso.
1: Qué vergüenza la plena.
0: Qué vergüenza, mijo.
1: La vergüenza.
2: ¿Qué es más vergüenza? ¿Eso o la otra es que?
0: Es que te mueves,
1: los dos creo que yo me la
0: foto. Las dos son turas.
1: Sí, las dos son turas.
0: Solo me ha pasado una, pero vamos a decir cuál es.
1: Yo creo que fue la segunda.
0: Ya,
1: vamos, 0999.
0: La vergüenza, no,
2: es que pasa también que a veces está encimita.
1: ¡Él!
2: Yo no.
0: Ah, claro.
2: Está como
1: choclo tierno.
0: Claro, a veces uno está ensamita. Ya no hay como.
2: Ensamita.
0: Amigos, comandos.
1: Venga la verdad.
0: Bueno, che, ¿cuál le ha pasado de las dos?
1: Híjole. Yo creo que la segunda. Vamos igual.
0: También estamos ensamita.
1: Ensamita.
2: Oye, así dije yo, ensamita.
1: No, ese no.
0: Ah, mentira, es un video.
1: Sí, un video que...
0: Bueno.
1: Rueda por las redes sociales.
0: Amigos, ¿no? Comandos. Buenos días, dice por acá. La vergüenza del jueves anterior, dice, en mi trabajo colocaron alfombra nueva. Y yo con mi silla que tiene rueditas estaba ahí, pues...
1: Ya, claro, jugando
0: con la silla, oye, este loco. Y dice que la alfombra le ha chavado.
1: ¡No!
0: Y, ¡boom! Patas arriba, mijo, qué vergüenza. Valí vergüenza.
1: No. Pobrecito. Ya ves, sí, por travieso, por estar ahí, pero de lado y lado.
0: Comandos, la vergüenza del fin de semana que le salgo poniendo a mi jefe, ok, amor, pensando que estaba respondiendo a mi ñorita, dice yo, ni nada de zona que me di. Hasta que me muestra hoy el mensaje el jefe, dice, valiendo, ve.
1: No, ¿cuál amor?
2: A mí también un pana me responde el fin de semana, lindo, mi amor. Yo de una, mijo, y habla serio, va a pensar que uno es...
0: ¿Qué te pasa?
2: Claro.
1: Va a pensar que es mon.
2: Mira, pues somos la plena, pues somos mon.
0: Eso sí. Pero bueno,
2: ponte serio.
0: No, si es pana,
1: sí,
0: todo bien.
1: Sí, todo, pero
2: igual,
1: bien.
2: Mientras no dé la mano, no pasa nada.
0: Eso. No, sino por ejemplo, cuando es pana, todo. Pero por ejemplo, si es algún... digamos, una vez me pasó algo similar. Creo que era con un amigo que quería jugar un partido con la Suprema Estación.
1: Ya.
0: Y yo quería poner ok, amigo.
1: Ya.
0: Y le he puesto ok, amor. Pero ahí. Claro,
2: pero ahí. Usted mismo, ni siquiera un cafecito ha pedido, ya está entregándose directamente.
0: Pues

0: gusanito que llamó y el man me manda un audio, pero hable serio, gusanito, ¿qué pasó? Vamos a
1: y usted revisando ahí, ¿qué
0: perdón,
1: onda?
0: Perdón, digo, no quise poner ok amor, quise poner ok mi vida. Me equivoqué. No, quería poner ok, amigo.
1: Ay, ay, ay, es que a veces no.
0: Pero, por ejemplo, al Wolverine yo sí le pongo ya, mi amor. Ya.
1: Ah, sí, sí, ya son
0: ya
1: padres.
0: Ya sabes que bonita pela y
1: claro,
0: pela,
1: ya, mi amor.
2: Es gran pelador.
0: Es un pelador. Yo ya le pongo ya, mi amor. Ya, ya,
1: ya, mi amor.
0: Ya, mi amor. Ya, mi amor.
2: Sí, el sábado de mañana. Está.
0: Además que sí es un amor.
2: De pasando la cuñita. Se olvidaba de
1: ya ves. Él sí todos los días pasa por una vergüenza que no se imaginan ustedes.
2: Se pasa de vergüenza.
0: Bueno, muchachos.
2: O sea, vergüenza.
1: Por eso.
2: ¿Vos qué fíes y haces para ser mal a la gente?
0: ¡Qué vergüenza! Dice.
1: A ver, ¿cuál?
0: Que se fue con otra, dice.
1: Hijo.
0: ¿Cómo le alababa tanto? Que era mejor, que no sé qué, que no sé cuánto. Y total, la mano ya también le fue dejando por otro, dice el cucaracho. Bien hecho. ¡Qué rico! Dijeron, ahorita me alegro, ¡qué rico!
1: ¡Qué bestia!
0: Sí, señor.
1: ¡Eso pasa!
0: Así es.
1: Eso pasa. Escucharán. Escucharán lo que está pasando en el mundo mundial. A ver, vamos con más y creo que ya el último para irnos al corte comercial.
0: Aguanta, che.
1: Dele nomás, dele.
0: Buen día, comandante. La vergüenza al fin de semana es que era el cumpleaños de mi sobrino y me confundí de bolsillo y le he dado la plata del arriendo, dice. Y ya, pues ya me dio vergüenza decir que me devuelva.
1: Oye. Qué bruto. El sobrino en este momento. Hoy se portó bien, el tío. Qué bestia, mi tío.
0: Yo le quiero platudo, un
1: sí, hermano. Sí. Y contento saltando el nene, ¿no?
0: ¡Pum! El man va a ir a la escuela con zapatos.
1: Claro,
0: nuevos,
1: gracias ropa, a quién, al tío.
2: Oiga, yo tengo un ahijadito que siempre he dejado algunas cositas.
1: Ya, ¿sí?
2: Pero a veces uno hay. Sí.
1: Claro, uno también es capaz de ir a pedirle.
2: Ya llegaba, siempre me abrazaba. Todo. Ahora ya últimamente no ha habido money ahí.
1: Ya no abrazó ya.
2: Ya no hay abrazo.
1: No, muchachos, pues tampoco.
0: La vergüenza del fin de semana es que venía de la UCI visitando a Don Ayabaca. Hecho un misil rebasando a todo el mundo y total operativo. ¡Bum!
1: ¡Bum! ¡Toma!
0: Y ya me tocó esperar media hora hasta que se vayan. Pero anda con todo legal, pues, papá. Deja el arma en la casa.
1: deja el cuchillo en la casa.
2: Acaba de llegar uno, sí está la jalea.
1: A ver, ¿qué dice? Ya le fijo ahí. Vamos a ver, ¿cuál es la vergüenza, la vergüenza que pasaste, loco?
2: Y de ahí remate con lo que dice su abuelita.
0: La vergüenza que me pasó el viernes fue que me he quedado dormido en el bus. Y cuando me levanto ya me he estado yendo pasando de mi parada. Y a mi lado estaba sentada una chica guapa. Tuve que ir hasta el final de la parada del bus para que no se ría.
1: Ay, ¿por qué? ¿Pero por qué? ¿Por qué
2: dice la abuelita?
1: ¿Qué tiene, digo yo también, no? O sea, ¿qué tiene eso?
0: Pico durmiendo, sí, la foca, sí, la foca, sí, durmiendo y roncando.
1: ¿Te ha avergonzado usted alguna vez de una chica guapa así, que le ha dicho hola? ¿Se ha avergonzado?
0: Claro, sí me han avergonzado a mí las chicas.
1: No jodas.
0: Sí. O sea, que yo soy tímido, entonces a veces se acercan y
1: se nota.
0: ¿Cómo que
1: jojoide?
0: La plena, yo soy tímido. Cuando yo no conozco a las personas, yo soy muy tímido. En serio.
1: Bueno, yo creo que todos, ¿no? Acá también.
2: Serio, pero después mismo. Tiene un viaje de 6 horas para venirse conociendo con las personas. Ah. Estamos hablando del bus.
1: Del bus.
2: Del bus estamos hablando.
1: De 6 horas.
2: Del bus.
1: En 6 horas, ¿quién no le va a conocer a una persona?
0: Para que vean.
1: Sí.
0: Que 2 minutos, más. 6 horas. Oye.
1: Oye.
0: Oye.
1: A ver, ¿qué nos dicen? La vergüenza.
0: La vergüenza, dice, de anoche es que mi gordita quiso el segundo round.
1: Ya.
0: Pero Mr. Red ya no pudo.
1: Híjole.
0: Todo lo que se llama Mr. afuera.
1: Híjole, no, pues.
2: No quedó debiendo. Hoy no le encame nada si el Mr. está en sintonía, mijo.
0: Ah, no.
2: Saludos para el Mr. Rating, está en sintonía.
0: Es que aquí yo leí el mensaje.
2: Sí, así tal cual está.
0: Mr.
2: mandaron.
1: Sí, ya no es
2: si
1: culpa.
2: Quieres te mando el número, la foto de quién encamó eso ya, de una vez.
0: Sí, señor.
1: Pero imagínate que solo una vez, no, pues. Ah,
0: saludos
1: no.
0: Supremos, la vergüenza del fin de semana, dice algo que vi un 15 años, que estando chévere se ponen a bailar el 6-7, no sé qué show.
1: Oh.
0: Es la moda de ahora los guambras.
1: Claro, claro, los guambras están en todo.
0: En tu tiempo ya has sabido bailar el Harlem Shake, el ACRG.
1: El ACRG, ¿qué más hay?
0: Claro,
1: la sopa de caracol.
0: El meniaito.
1: Claro,
0: la
1: eso.
0: Macarena. Ahora vayan a 6-7.
1: Sí, 6-7, 6-7.
0: What is the fucking problem?
1: No creo que haya problema. Ya la juventud, la muchachada, tiene que estar en la onda usted también, ¿no?
0: Sí,
1: asustados
0: señor.
1: Algunos con la nueva moda de los guambras.
0: La nueva moda.

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1: Estamos hablando de la vergüenza. ¿Cuál es esa vergüenza?
0: La vergüenza de la semana es que estaba en un cambio de caleta, dice. Y que sale una pelada que estaba añaña. Y por estar ahí hecho el machote, cargando las cosas, ¡bum! Me golpeó la canilla, dice.
1: ¡No!
0: Como estaba la mano viendo, dice, se me hizo el macho y ahí solo una lagrimita salió, dice.
1: No, y adentro, adentro.
2: El golpe de la canilla es, pero mijo.
1: El golpe del dedito del pie también, el filo de la cama es terrible, ¿no?
2: Pero bueno, ese ya suele ser medio privado ese golpe.
1: Sí, pero imagínate, no jodas.
0: La canilla es donde sea.
1: Sí, loco, vamos ahí.
0: Hello, good morning. Yo la vergüenza que pasé el fin de semana estaba en una boda de gala, dice, tranquilo. Y aparece un conocido que juega fútbol y dice... ¿qué más, amigo? Estaba con ropa de jugar, dice, y así como, dice, estaba jugando y se ha ido ya Pluto. Y llega a la fiesta y le saluda y le abraza, dice, vos eres mi ñaño, que no,
1: no
0: sé.
1: No hagan eso, no hagan eso. Mejor ya cuando se encuentra un poquito mal, nos ve, para vernos y no ha pasado nada. Imagínate la vergüenza que pasó ahora.
0: La vergüenza, loco. Claro. Dice, buen día, mis cholos bellos, hermosos y todo lo terminado en oso. De la vergüenza que me pasó el sábado es que me fui de pesca con una man de Bulgaria.
1: Ese, mijín.
0: Y saco un ñusto pescadito y se rompe la caña. Dice, qué vergüenza.
2: ¿Qué dirías, abuelito?
0: Sería hombre viejo y mañoso, ¿no?
1: Vamos al corte porque ya me da vergüenza. 18, loco.
2: Le ha sacado un pescadito a la...
0: A la búlgara.
2: A la búlgara.
1: ¡Ya volvemos!
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0: señores.
1: Qué lindo es trabajar.
0: Qué lindo es trabajar, sí, sí. Bueno, nosotros tenemos excelentes recomendaciones y aparte de eso vamos a comentar qué pasó el fin de semana.
1: En los deportes, sí, hoy día vamos a hablar de parapente, paracaidismo, box, ajedrez, tenis.
0: Pero no, fútbol, nada de eso.
1: Solamente lo más importante.
0: Lo más importante. Ok, por ejemplo, listo.
1: El ajedrez.
0: Ya, ¿quién ganó? ¿Quién empató? Todo eso, ya. Estamos solamente. ¡Qué bruto, no! En el fútbol iba a decir, en el fútbol, ¿quién empató y todo eso? Bueno, hablemos nomás porque la gente.
1: Sí, estamos lunes, sí. O peor. Vamos, mijines, póngale actitud, póngale ganas, por favor, póngale todo el ñeque, póngale toda la carne en el asador a lunes, por favor, hágame caso, por favor. Algunos le tiemblan a lunes.
0: No le tiemble, no le tenga miedo. Sí, no le tenga miedo. Pero eso más adelante, loco. Mientras tanto, tenemos excelentes recomendaciones.
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1: ¡Sí, señor!
0: Pégale una sola lamida.
1: ¡Qué rico!
0: Pégale solo una lamida.
1: Invita, pero alguna cosa.
0: Vamos a ver qué pasa.
3: 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Campeón mundial de las pelotas.
0: Eso sí.
1: Épale.
0: Campeón para una pelota. Ay, Dios mío, vamos a ver qué pasó el fin de semana, loco.
1: Vamos.
0: Algunos hinchas contentos, otros con coraje. Dicen, no mismo.
1: No, en serio.
0: Técnico Universitario le ganó al Deportivo Cuenca 2-1.
1: 3-1, papá.
0: 3-1 fue.
1: Sí, 3-1.
0: Bueno, yo vi 2 ahí. Bueno, ya póngale, pero perdió.
1: 3-1, papá.
0: Épale. ¿Qué está pasando, señor? Usted ha puesto.
1: ¿Qué está pasando?
0: ¿Qué está pasando?
1: No sé, ¿qué está pasando? No sé.
0: Con este equipo, no sé, no mismo.
1: A propósito, hoy informó el Deportivo Cuenca que Raúl Becerra, el Negro Becerra, será el nuevo director deportivo del Cuenquita. No sé si, bueno, ¿qué opinan ustedes?
0: Estará bien,
1: la gente, los
0: estará
1: amigos,
0: mal, no
1: los
0: sé.
1: Los seguidores del Deportivo Cuenca, ¿qué opinan que Negrito Becerra sea el nuevo director deportivo? Recordar que hace poquito nomás estuvo Escalada, también luego llegó este pana Manso, pero creo que estuvo un mes y adiós.
0: Épale, no era y tan ahora, manso como.
1: Y claro, y ahora está el señor Negrito Becerra como director de. Lo informó.
0: ¿Cómo
1: hoy
0: se siente
1: acaba
0: usted?
1: Acaba de informar el Cuenquita hace algunos minutos. ¿De qué, papá?
0: Que del nuevo técnico.
1: ¡Y chuta! ¡Y pucha!
0: ¿De dónde viene el señor? ¿Qué
1: bueno,
0: equipo
1: él es
0: estaba?
1: Es un goleador del Deportivo Cuenca.
0: Ya listo.
1: Es un ex-goleador
0: del estaba Deportivo. De pronto de técnico, director técnico de algún equipo. No,
1: no, no,
0: sé.
1: No, nochecito. No,
0: ay,
1: no
0: ay,
1: director
0: ay.
1: Técnico. Director
0: no, perdón.
1: Deportivo.
0: Deportivo,
1: ya,
0: tenga
1: es
0: la
1: otra
0: bondad.
1: Cosa. Ya.
0: Sí, sí, sí.
1: En el Cuenca está el profe Neculman mismo. Pero director deportivo es la persona que, así a breves rasgos, digamos, se encarga de ver los fichajes, de ver jugadores, de sacar por ahí los nuevos prospectos para el equipo y un montón de cosas más que,
0: ya.
1: Que aparte de que desconozco, no quiero equivocarme. Pero estuvo Luis Miguel Escalada mucho tiempo, luego vino el señor Manso, que eso les decía, creo que estuvo un poquito más de un mes, poco más, menos, no sé. Y ahora acaba de informar el Cuenca que Raúl Becerra es el nuevo director deportivo.
0: Vamos a ver qué pasa, loco.
1: Sí, señor.
0: Vamos a ver qué pasa.
1: Pasa.
0: Sí, sí, porque sí, ya señor. Muchos.
1: ¡Mucho,
0: están...
1: William!
0: ¿Qué pasó, 1-0 pues?
1: 1-0 al Delfín, mijo.
0: Sí, 1-0 al Delfín.
1: 1-0 al Delfín, mucho. Un ponchazo adentro.
0: ¡Oh, oh, oh! Y
1: con
0: sí.
1: Poncho y todo. No, sí estaban con Ponchito.
0: Sí estaban con Poncho.
1: Sí estaban con Ponchito. Ya lo dijo el señor Papa Oso en el arranque del programa: Independiente 2, Católica 2. Partidazo, mijo. Y con esto la Chato Ley costó una racha de victorias seguidas que tenía el IDB, mijo.
0: Sí, no.
1: Tenía como 10, 11 consecutivas.
0: Pero al inicio, yo ya pensé que ganó otra vez Independiente, pero luego no se dejaron. Nada. Dijeron, vamos a levantar la cabecita la y vamos a jugar.
1: Sí, la
0: le pusieron todo,
1: todo
0: en la cancha.
1: Toda la
0: y
1: carne.
0: Vamos, y vamos. Y sí se pudo empatar, dice, ¿no? Contentos, felices.
1: Sí, señor. Guayaquil yeah. City 2-1 en la liga.
0: Oh,
1: un resultado que a lo mejor no muchos

0: esperaban, pero bueno, recuerda que Liga viene de clasificar a cuartos de final de la Copa Libertadores, y tal vez por ahí, pues, pasó lo que pasó con Guayaquil City, que cayó 2-1.
1: ¡Qué
0: Manta 2, Barcelona 0!
1: Ay, otro partido también,
0: Diosito
1: que...
0: lindo.
1: Mi lo mismo.
0: El Manta dijo, ¿qué importa que estemos últimos? Pasa nada, mijo. El Ting Angulo mismo pegó una vacunada.
2: O sea, esto le pasó al Barça.
0: Ah, 2-0. También que vienen de clasificar a los... Ah, no, ellos se fueron a los cuartos de la casa, pero... Sí, 2-0.
1: Ya no, el sábado. La sorpresa, ¿no? Todos sí, enojados. Salieron los hinchas del Barcelona todos resentidos. Bueno, ¿quién no se va a resentir? Imagínate, claro, gastando su billetito para ir a apoyar a tu equipo. Y tu equipo que valga, no, pues, valga, tampoco así.
0: Aucas 1, Libertad 0.
1: Vea eso.
0: Sí, señor. Un hito. Fue lo que sucedió con el partido de Aucas. Casi sobre el final entró el gol.
1: Claro.
0: No quería entrar todo lo que se llama MR.
1: Ya ve.
0: No quería.
1: Hasta es que el segundo que esté en la tabla, disculpe.
0: Sí, claro.
1: Segundo en la tabla de posición. ¿No
0: gran cierto? Campaña de. Igual, gran campaña de Macará que ganó de visita a Lorense.
1: Épale.
0: Gran campaña. Son los escoltas de Independiente del Valle, Aucas y Macará.
1: Híjole.
0: Antes ahí estaba Liga, el MLEG, el Barcelona, ¿ve? Ahora está el Auquitas y el Macará, ¿ve?
1: Sí.
0: Dando pelea ahí con el IDB.
1: Ya,
0: bueno,
1: pues,
0: claro que el IDB les lleva como 20 puntos. Pero algo es algo, peor es nada.
1: Peor es nada.
0: MLEG ganó 2-1 a los Leones. Empezó ganando, luego empató Anango Dios para los Leones. Y sobre el último minuto casi, Leguizamón puso el 2-1 para el Bombillo. Ganó el Bombillo,
1: che. Sí, sí, está contento.
0: Sí.
1: Bueno, le costó, Bombillo, pero no a este jugador que cuando hizo el primer gol o el segundo, se golpeó contra el tubo. Eso.
0: Ah,
1: pobrecito, sí, pobrecito, loco. Ahí estaba que se retorcía de dolor. Pero
0: sí,
1: ya,
0: señor.
1: Ganado es ganado, loco, ya ahí está.
0: Bueno, vea. El Cuenca se complicó, está en el hexagonal del descenso con esta,
1: sí,
0: con esta derrota.
1: Puesto número 12, ¿no?
0: Sí,
1: ¿estoy bien?
0: Señor,
1: en
0: puesto
1: el 12.
0: Número 12, a falta de 3 partidos para que finalice esta primera etapa.
1: Ay.
0: Recuerde que los 6 primeros van a disputar torneos internacionales y cupos y esa vaina. De ahí viene un cuadrangular. De los 4 siguientes que van a ir por un cupo a Sudamericana, y los últimos 6, es decir, el hexagonal de los últimos, van a pelear el descenso.
1: Ah, listo.
0: Así que el Cuenca ya se encuentra lastimosamente. Qué pena, ¿no? ¿Cómo
1: sí
0: cambió? El Cuenquita, yo me acuerdo que antes del Mundial creo que terminó segundo por debajo del
1: Estaban
0: Independiente.
1: Estaban embalados,
0: sí,
1: pero no sé qué pasó y
0: pero
1: otra vez.
0: Pero luego una seguidilla de derrotas, ahora está en el puesto.
1: ¿Qué le falta? ¿Qué le falta al equipo, el Cuenquita?
0: Ay,
1: todo,
0: falta
1: todo. O sea, voten a toditos. Y nuevos jugadores, no sé. Pero
0: sí,
1: la defensa es la que está fallando para mí, loco. La defensa. No hay defensa, viene.
0: No hay nada,
1: sí,
0: mijo. No hay nada. Una pena.
2: Empecemos porque no hay plata.
0: Sí.
1: Estaba
0: sí,
1: bien sí, el buen Quita.
0: Los Gallitos en la Serie B arrancaron ya el hexagonal por el ascenso, en cambio. En la Serie B, por el ascenso, arrancaron de local con 9 de octubre. No pudieron ganar el primer partido, empataron 1-1 los Gallitos, Cuenca Juniors. Y chuta, y pucha, y yeah, que... Ahora hay una nota ahí, verás.
1: ¿Qué pasó?
0: Hay una nota. De los 6 que están compitiendo para subir a la Serie A,
1: ajá,
0: hay 2 equipos que no pueden ascender porque son filiales de unos equipos que ya están en Serie A. ¿Ya? Entonces, de esos 6 cupos, prácticamente van a conseguir el pase 4. De los 4 equipos van a conseguir 2.
1: ¿Ya?
0: Es decir, que Cuenca Juniors tiene un chance más claro, más opciones, digamos así, de clasificarse, pero como repito, en el primer partido, en el arranque del hexagonal por el ascenso, y no pudieron con 9 de octubre, que también es un buen equipo, y terminó en empate.
1: A
0: 1-1 fue el resultado final, y vamos a ver qué pasa con los Gallos.
1: Ok, vamos al corte comercial, regresamos. Ay, ay, ay, Dios mío, algunos enojadísimos. Bueno, boludo,
0: sí,
1: bueno, vamos
0: sí,
1: al corte.
0: Sí.
1: Regresamos, no se vaya de la sintonía. Esto fue de la patada.
0: Changada.
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1: Saluditos para Karencita, para la Lore, que van en sintonía. Saluditos, dice, den saludando a los muchachos de la cabina, también a Papa Osito. Qué buena música, dice
0: Papa Osito. Está inspirado el día de hoy, ¿no?
1: Sí, saludos para...
0: Está inspirado, Papa Osito.
1: También, siempre, mijo. Claro, sí. Así que un abrazo.
2: Nunca me falta la inspiración.
1: Ahí van.
2: Ya llegó Andresito también.
1: Ahí van. Inspirados. Va Lorenita. Rumbo al cisne.
0: Bien. Rumbo al cisne. Ellos sí.
1: No, no, mentira.
0: Ah, no. Habla serio.
2: Iba a decir lindo, loco. Este día está como para viajar al cisne.
0: Saludos para esos devotos, iba a decir yo.
1: Serán bocadillos.
0: Oigan, les tengo una noticia. ¿Qué les parece?
2: ¿Qué ha pasado?
0: Messi acaba de anunciar su retiro del equipo ya de la selección argentina. Se va, dice, muchísimas gracias.
2: Ya era hora también.
0: Ya no tengo más fuerza, ya no tengo más ñeque para seguir en la selección de Argentina, así que se acaba de retirar ya. Anunció que se va, que le vaya bien. Si se marchó sin un adiós.
2: No sé cuándo es esta noticia, pero ayer estaba viendo un rato en TikTok en la noche que hizo 4 goles Messi en un mismo partido. Creo que fue en este fin de semana.
0: Ya con eso.
2: ¿Estoy bien o no estoy bien? Pero bueno, en su equipo, en el Inter.
1: En el Inter de Miami. Ajá.
0: Claro, ve ahí.
2: Bueno,
0: está. ¿Qué opina del retiro, Papá Oso?
2: Ya, pues mi hijo ya tiene que ver el mijito.

0: Claro, es que dice que ya no da más, loco, ya no da más en la selección.
1: Ya da, mijo, sí, pero ya es hora también.
0: No es cierto. Bueno, acaba de anunciar eso, que se va ya de la selección de Argentina. ¿Qué opina Gus?
1: Uno de los mejores jugadores de los últimos.
0: Usted no es mucho, ¿no?, del Messi. Usted más es Cristiano.
2: Sí. Ah, sí, o sea, creo que
0: Cristiano es usted, ¿no?
2: Creo que Messi, como algún rato lo dije.
1: Cristiano.
0: Sí, no, Cristiano.
2: Ya Messi, ya no le pongan en ese saco, el man.
0: Claro,
2: es,
0: no, pero
2: es de otro planeta.
0: Claro.
2: Pero sí, como dice Rosso, ya era ahorita, o sea, no la selección al menos ya creo que hizo todo lo que pudo.
0: Todo.
2: Copa. Ya jugó 3 finales del mundo, imagínate.
0: Bien,
2: entonces
0: pero,
2: creo que ya cumplió, ya ganó Copa América, todo. Entonces ya creo que la selección
0: nos vemos ya.
2: Más bien, creo que también ya es hora de una renovación de la selección argentina encabezada por Messi.
0: Claro, ya bien.
1: De Paul, Messi, gracias, loco, por todo.
2: De Paul también, ya Dios le pague. Sí. Ya Otamendi, ya Dios le pague.
0: Sí, algunos ya deben despedirse ya.
2: El Dibu, no sé qué tanto todavía le dé.
1: Claro. Está el Dibu también, ¿en cuántos
2: Chelsea
1: años?
2: Está el Dibu ya 34 años.
0: 34, Juanbrito está todavía.
2: Sí,
0: le da.
2: Eso iba a ser.
0: Yo
2: para...
0: creo que una temporada más, ¿no?
2: Para la selección creo que todavía
0: sí
2: jala.
0: Una temporada más, sí.
2: Como
0: chao.
2: Arquero. No, sí. Ya esos otros panitas, ya el Toro, ya también, adiós.
0: El Torito, Dios le pague, muchas gracias por haber participado.
1: Cristiano,
0: pero ya.
1: Ronaldo, ¿cuántos años tiene ya? ¿39 tenía o estoy mal?
2: El señor Ronaldo, creo que tiene más, 41 creo
0: 41,
2: que tiene.
0: Pero sí, ¿no? Se mantiene.
1: Está jugando durísimo. Sigue jugando durísimo.
0: Sí, está bien, también. Pero va bien, un aplauso para Messi.
1: Ganando para las colas, mijo.
0: Ya. Prácticamente eso ya es, como dicen, ¿no?
1: Sacando los estritas para las vacaciones.
0: Sí, las estritas ahí para de pronto ya, dice ya, para ver si algún momento me retiro. Estoy comiendo de esa platita.
1: Mira, disfrutar con mi ñorita en la playa.
2: Dice que allá el abogado también, a Dios le pague.
1: Pues yo doy pilas todavía. Venga, abogado, defiéndase, abogado.
0: Oiga, ¿qué opina que Messi se vaya de la selección? ¿Qué opina? Ya se va, se retira.
1: Dicen, Messi ya se retiró, ¿no?, de la selección de Argentina. Uh-huh. Y acaba de mandar un mensaje que decía, ¿cómo Gus Durán?
2: Sí, dice, ya el abogado también, ya muchas gracias, dice, ya Dios le pague.
3: No, pues ya hay que ver, eso depende de cada persona, eso es muy personal. En el caso de Messi, donde juega la edad, pienso que está bien. De aquí a 4 años sería el próximo mundial para Messi, ¿no?
2: Claro.
3: A los 43 años.
2: Claro.
3: Si yo digo que si el cuerpo da, que siga.
2: Ah. ¿A usted todavía le da el cuerpo?
0: Sí, no.
3: Y yo, si es que, si tuviera plata, ya hace rato que me hubiera jubilado, pero hay que trabajar. Pues en cambio, en el caso del Messi, se mantiene para 4 generaciones.
0: Claro.
3: En cambio, yo tengo que seguir trabajando, la necesidad.
0: Usted no tiene ni para la primera.
3: Si me quedo sin trabajo hoy día, mañana ya no como.
0: Ya ve. Claro. Vamos de la mano.
2: La Diosita.
0: Sí. No, sí tiene.
1: Ahí está la respuesta del abogado. Él no,
2: ya, él
1: no ha pensado en retiro.
0: Porque todavía dice.
2: Que por necesidad le va a dar unos 200 años más, dice.
3: Retirar, no. O sea, para retirar primero tienes que tirar de IA. Bueno, retirar.
0: Ya. Bueno, muchas gracias, abogado. Gracias por sus palabras. Bueno, se prepara. ¿Qué pasó?
1: Tenía que mandarse su chiste también.
2: Está bien.
0: Está revisando los mensajes. Ya sabes cómo son por ahí, ¿no? Ya sabes cómo son. Ok, listo, señores. Vamos con la vitrolita. La vitrolita se prepara. Está vacía, está chida. Necesitamos para el almuerzo.
2: Necesitamos
0: para el almuerzo. En ese momento vamos a ver qué será, pues, para la vitrolita. ¿Qué opinan ustedes, ah?
2: Pues ya hemos hecho. Relajado, pero sí, no sí. Tan chiste.
0: No. Ya hemos puesto a la gente que participe y nos diga los días lunes qué canciones quieren. Y han dicho, ahora nos toca a nosotros. ¿Qué sugiere usted?
2: Yo voy a poner, déjame ver cuánto me sobro de Magneturo.
0: Sí, saca a ver.
2: Que no gaste nada porque me dieron todo, Dios le pague, pero igual, peñaño.
0: Siempre hay que llevar unas moneditas en el bolsillo, llevar... ¿no?
2: Ajá. Yo tengo 60 centavitos.
0: ¿60 centavitos? Sí, poca nomás, no importa.
2: ¿Qué les parece si escuchamos algo así como, déjame ver?
0: ¿Cuál sería?
2: Déjame, así como, esa que dice, por ejemplo, entre no me olvides, me dejé nuestros abriles olvidados en el fondo del placar del cuerpo de invitados. Eran tiempos dorados. Un pasado.
1: Esa es mejor. Flaca.
2: Flaca. Digo, si les
0: bueno,
2: parece.
0: Sí, está bien.
2: Flaca. No, si les parece.
0: Algo diferente, ¿no? Oye, también sería algo de chica. Algo así es, ¿no?
2: ¿Cómo, cómo?
0: La chica, chica de humo, algo así.
2: Las chicas, chicas, no, desde arriba.
0: También se hacen humo ahí, las otras cosas.
2: Ahí se hace humo la plata.
1: La chica de humo.
0: Sí, la chica de humo. Ya, ya se hace humo la plata, ¿no?
2: Ahí se hace humo el billete.
0: A ver, sería eso más o menos, ¿no?
2: Eso digo yo, digo yo.
0: ¡Digo yo! Digo yo. ¿Qué opina Papa Oso? Pero él es el que manda en el kiosco.
1: Bueno está,
2: a ver, Papa Oso.
0: Dale, loco.
2: De una probadita ya.
0: Dale, dale.
2: Autocomplacencia inmediata.
1: Este sol bonito.
0: Oye, hablamos
1: en la vitrola del fin de semana que pasamos al lunes. Sí. Hablamos autocomplacencia. ¿Sí?
2: Autocomplacencia.
1: ¿Quieren o no quieren?
2: Inmediata.
0: ¡Una!
2: Bueno, devuelvan mis 60 centavos.
1: Irán sacando. ¿Qué? No, estamos complacidos. Por canción tienes que ir poniendo billete.
2: Ay.
0: Pero ya dice que tiene solo 60. Hay que cambiarle el 10 centavos.
1: Aquí el que pone más es el que más
2: suena.
1: Claro.
2: Ya.
1: Voy a dar uno de 21 sola.
2: Vamos ahí.
1: Solo ya.

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0: de semana que le pasamos al día lunes. Estamos poniendo musiquita no tan triste, medio movediza,
1: sí,
0: movedona, para acompañar esta mañana soleadita en Cuenca, Ecuador, Ñaño, desde donde sale la señal suprema. Y el problema no es el
1: ¿sabe qué? ¿Qué? El problema no es que no hay sueltos. No es el problema, no.
0: El problema no es ir al baño. Okay. El problema es que aún no como.
1: Ah, no se come toda, pero tranquilo. Gracias a toda la gente que de pronto dice, ya les mando cualquier cariñito, muy amable. ¿Qué pasa? Ay. No, pues así tampoco. ¿Te llenas o no te llenas?
2: Están cayendo. ¿Cómo es eso de...? ¿Qué está haciendo el mijín de eso de Laura? ¿Cómo es?
1: ¿De Laura?
0: Farmeando para, Laura.
2: Farmeando, el abogado está en eso.
1: Sí, él siempre te ha dicho eso, ¿no?
0: Sí,
1: siempre te ha dicho, pero usted ya no le hace caso. Bueno, sí. Vamos.
0: Oigan, dice, mande. Muchachos, por favor, tengo que unos $2, dice. Allá, que me dejó dólares. Un gringo en el taxi. Y eso le iba a decir, esos billetes, algunos coleccionan esos billetes de dólar. En cambio, los gringuitos usan...
1: Claro, como normal.
0: Generalmente, ¿no?
1: Normal,
0: pero billetes de dólar.
1: Sí, billetes. Porfa, casi que canción, no se ve mucho, ¿no? No se ve mucho.
0: Porfa, la canción 1000 horas de los abuelos de la nada.
1: Vea.
2: Háblame.
1: Ahí está, seguimos en la vitrina.
0: Los gallegos de la nada.
1: Oiga, ¿cuánto puso Pedro?
0: Ya digo, $2.
1: Ah, ya, pues listo. Entonces también.
0: Dos billetes.
1: Vaya.
0: Ya tuviste hasta vacaciones.
1: Sí, tienes todas las horas. Cansancio mental. Sí, boludo, vení.

0: de vuelta a través de 961. Llega una cantidad de mensajes. Gracias. Está llenando otra vez, nuevamente, la vitrolita, ¿sí?
1: Pero ya están vamos. Bien gastados, sí, por los útiles, sí, y sí, todo. Sí. Están poniendo de centavo en centavo.
0: Bueno, ya toca, ya toca. Nosotros también acá lo recibimos nomás. Lo importante es que ponga su monedita, claro, en este instante. ¿Qué dice la people? ¿Qué dice la raza?
1: Venga, dice por acá, sin documentos de los Rodríguez. Buen día, comandos. Ahí les mando unas dos latitas, dice.
0: $2 más, vea. Dice. Haciendo el esfuerzo, ¿no? Yo también.
2: Estén poniendo Susana, por favor.
3: Buena canción pidió el abogado, mijito.
0: Sí, por acá está activo también. Pero el
1: ¿cuánto
0: abogado.
1: ¿Cuánto puso,
3: abogado?
2: Dólarito.
3: Dólares, más que todo, el mijín, si es hasta las mismas, loco.
0: Sí, más que todo, ya volvemos.
2: Venga, estás sentando ahí, yo estoy hablando por teléfono.

0: arranque de semana. Yeah. Marcamos 11 con 30 minutos, sí. 31 de agosto, chao para vernos, finito, caput. Este mes, loco. Pero nosotros seguimos acá con la vitrolita del día lunes. Está poniendo la gente $2.
1: ¿Cuánto pusieron por esta, Gus?
0: ¿Cuánto?
2: Documentos pusieron 2 latitas.
0: Bueno, épale.
2: De los Rodríguez. Sí, señor.
0: Todos están poniendo $2.

0: Párame la mano.
1: Uno, dos, tres.
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0: ¿Qué es eso?
1: Por manda favor. Mensaje, sí. Che, cántate la no, que dijiste. No, no, dice, no, no, la gente no, quiere escucharte.
2: Ey, solamente, escuchan solamente el código. La, la, la, la, la, la.
1: No, no, boludo, no, no, ya no sé para qué. Ya habías tanto practicado otra canción, che.
2: ¿Cuál sería? No me acuerdo, loco.
1: Esa pero pared. Ah, no, esa no cantaste tú.
2: ¿Serio?
0: Sí, sí, mándate.
2: Y déjame preparar nada más y luego estoy cantando. No,
1: mientras
2: esa
1: mejor la gente manda los mensajes, yo creo que te mandas de esa. Claro, ¿qué dice Gulduran?
0: Sí, sí, mismo, mientras leemos los mensajes.
2: Ya.
0: Vamos por ahí. Favor, dale, Chesito ahí.
2: No, no, es que no, yo no sé para el canto, dale, boludo. Ya, ya quedamos, loco. Canta vos, sí sabes la canción. Señores, vamos a dar el chance al Gus para que cante. No, vos también sí canta, sí canta.
0: Es que nosotros somos profesionales, no vale. El chiste es que cantes vos.
1: Claro.
0: Es como una competencia, va, un profesional, ¿no?
1: Sí, no es cierto. Mira, no, mijo, yo ya, sí, yo ya ando cantando hasta con orquestas, mijo.
2: Ya ven,
1: el Gus ya tiene su propia banda.
2: Ya.
1: No, si no, ya no, vos también vistes que nosotros estamos generando, monetizando de ahí, entonces yo te veo que también vas más de tu banda.
2: ¿Quién va a querer donar a esta persona?
1: El nuevo vocalista de Los Rebeldes, el Che William.
0: De los Eres.
2: No, no, por eso.
1: De los Eres, de Los Rebeldes. Pero verá, ¿de dónde son Los Rebeldes? De Cuenca.
2: Sí, sí, sí.
1: Y entonces Los Rebeldes son vuelta de
2: bien
0: Eres.
1: De la zona del Che.
0: Bien Eres.
1: No, a ver, digo de la zona del Che, porque no sé específicamente en dónde vive el Che.
2: Ya, bueno, ya, un R más.
1: No, no, un rebelde más.
2: Por eso, un rebelde.
1: Entonces, rebelde. Che está armándose ya su propia banda. Ve, el Pablo también ya quiere cantar.
2: Ah, pues ese es ya demasiado. Hermano, yo voy a cantar una canción. ¿Qué canción estará preparando, no?
0: No sé,
2: Pablo. Pero dice que está preparando ya para el canto, la verdad. Chuzo, no sé.
0: Pongo $2.
2: Ya.
0: Y denme poniendo un par de palabras de los hombres.
2: De los hombres.
0: Y den dedicando, dice a mi peruanito.
2: Ya. Ahí está, en este momento se viene. ¿Cuánto pone?
0: $2.
2: Dos dolaritos.
0: Por aquí una dama dice, por favor, para mi peruanito, dice.
1: Esa dama es.
2: Peruano será ahora, ¿qué hijo?
1: Del sur del país.
2: Sí. ¿Cómo?
0: Sí.
2: Bueno,
1: muchas gracias
2: está,
1: por ese cariñito también que hizo llegar.
0: Comanditos, sí. Buenos días para la vitrola. Una sotita tengo, dice. La canción de Moderato, Mil Demonios, dice. Buena canción.
2: También, amigo. También, sepárale ahí porque la gente está poniendo sus dolaritos y nosotros tenemos que complacerles, ¿no? Gracias por poner esos dolaritos ahí en la vitrolita. Les comento que apenas vamos con 6.50, 6.60 creo que tenemos, loco.
0: Nada, recién
2: estamos queriendo ver qué pasa con eso, loco.
0: Vamos ahí. Señor Papa Oso, por favor.
1: ¿Todavía querés que mande música?
2: Claro. ¿Cuál va primero?
0: Un par de palabras.
1: Ya, dice de palabras.
2: Un par de palabras, listo. Se prepara en este momento. Usted también puede ser a través del 0999-961-961. ¡Wow! Dale, loco. Bueno.

0: palabras.
1: ¿Sabe cuál fueron esas par de palabras?
0: ¿Qué corre?
1: Sal. La vitrola del fin de semana que lo pasamos a los lunes se está llenando.
0: Poco a poco vamos llenando esto,
1: Con unos pichiditos que quedaron. Sí. Pero con buena música. Aquí vamos. Mil demonios.
0: $2 más, deponiendo.

0: acabo de enterar que Vilma Palma ha sabido cantar Chicha, ¿no?
1: Sí, claro. Nos sorprendiste, papá Oso.
0: Me acabo de enterar.
1: A ver, ¿cómo era? ¿Cómo era? ¿Cómo era?
0: Porque por acá un amigo dice, pongo una quinita para Vilma Palma de Vampiros, de Verano Traidor, dice.
1: Ya.
0: Y papá Oso dice, ya no somos nada, es mejor, dice, de Vilma Palma.
1: No manches.
0: Digo, ¿serio? Sí, digo, ¿y cómo es esa? Dice el papá Oso, ahora ya no somos nada, ya no somos nada. ¡Qué asco!
2: No, Vilma Palma tiene una canción que se llama No Somos Nada.
1: La plena, ¿y cómo dice? ¿Cómo dice?
2: Ahora ya no somos.
1: Y
2: no.
1: Nos quedamos sorprendidos.
2: Le voy a poner la canción No Somos Nada.
0: Me quedo loco, hermano.
1: Sí, sí, sí, hermano.
2: Yo le agregué Ya No Somos Nada. Pues,
1: bueno, bueno.
0: Dice, yo pongo 20 latitas.
1: $20, no
0: para
1: manches.
0: Para que el Che no cante.
2: Esa era la intención, ¿no?
1: A ver, claro, a ver. Claro,
2: ¿quieren escuchar la de Vilma? La
1: claro.
2: Que yo le digo.
1: Sí, sí, sí, sí. A ver,
2: no
1: ¿cuál es?
2: Creen,
1: y ya.
2: Ahora ya no somos nada.
1: No, no es así. Estamos en este momento con la vitrolita. En bien, en bien. En bien nomás, ahí está. Suena,
2: no
1: suena,
2: somos
1: suena.
2: Nada. Es linda esa canción.
1: A ver,
2: sí, me acuerdo.
0: Vamos a escuchar
2: fui
0: acá
2: a la gira de la escuela.
0: La vitrola. Ahí está, Vilma Palma de Vampiros. Señoras y señores. A un

0: ¡Dale, pájaro! Ya ¡dale, pájaro! Atención,
1: sí, sí, sí.
0: ¡Déjame de hinchar!
2: Nunca había escuchado esa canción.
1: Nunca,
2: bonita
1: nunca.
2: Esa
1: pero canción. ¿Qué tal?
3: Linda.
1: ¿Le gustó?
3: Linda
1: no está la canción, ¿no?
3: Linda. Sobre todo esa parte que dice: déjame de hinchar.
0: Ya veo. Ahora ya. No somos nada.
1: Bueno, 11:57
3: déjame
1: minutos.
3: De hinchar, las que sí, ya me la tiene sí, llena. Sí. Linda esa parte me gustó mucho.
1: A ver, ahí está.
3: Me encanta.

0: ¿La cuál más, Gus? ¿Cuál más? De
1: a ver, ¿qué dice el más?
0: Buscando, loco.
2: Ya quedamos, pues, papá.
0: ¿Cuál era?
2: Matador de los Fabulosos.
1: Matador, matador. ¿Es esa? Ah. Matador, mata, puede ser, no, pero ya vamos a, por acá tenemos un DJ experto en los temas pero musicales.
0: Ni tanto, nah. Mickey,
1: ahí está.
0: Nos
1: ahí
0: defendemos. Está,
1: siga, siga poniendo en la vitrolita. ¿Cuánto, cuánto? Y te colocamos tu canción a esta hora de la mañana. Vamos, matador, dale, matador, a camellar.
3: Ahí voy, ahí voy.

0: Papá, qué buena canción. Espero que también usted esté un matador el día de hoy, ¿sí? Matador, vamos a matar el aburrimiento en este día lunes, arranque de semana. Señoras y señores, tenemos excelentes recomendaciones en este instante, así que gracias a quién.
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0: Sí, señor.
1: Ok, ¿vamos al corte o tenemos unita más? ¡Eso!
0: Está bien preguntado.

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0: es la manera. Avanzamos en la tarde, ya 12:24. Les comento que hasta el día de hoy les acompañamos hasta las 2. El día de mañana realizamos ya el programa normal.
1: Todo se normaliza mañana en la Suprema.
0: Todo se normaliza el día de mañana. Claro. Así que gracias a toda la gente que se pasó conectado. Pero sigan escuchando la 961. Señores, buen provecho también a los que ya están almorzando, claro. Algunos le mandaron, a otros no le mandaron el almuerzo. Bueno, en fin, ahí están buscándose cómo salvar al mediodía. Señores, ¿qué se andan comiendo entonces?
1: ¿Qué se andan? Almuerzo.
0: Sí, loco.
1: Cuenten.
0: Cuente, ¿qué se andan comiendo?
1: ¿Qué se andan comiendo?
0: Sí. ¿Qué cree el platito sabrosísimo para el mediodía, papá oso? ¿Qué se le apetece en este día?
1: Una sopita de juedeillos.
0: Sí, estábamos pensando igual.
1: Sopita de juedeillos, pero ahorita, muchachos.
0: Le pones, le pones un poco de mote ahí. Sabrosísimo, ve.
1: Que tenga quesillito.
0: Quesillito también. Ahí está, carnecita de res también, ¿no? Sabroso. 12:25. ¿Qué se andan pegando? Comenten.
1: Ya si le metemos carne de res, ya deja de ser sopa.
0: Entonces.
1: Ya sería un caldito.
0: ¿No es cierto?
1: Claro.
0: Sí, pero sí combina, ¿no?
1: Sí.
0: Sí combina, sí, ¿no es cierto? Sí combina. ¿Usted qué se anda comiendo en este momento a través del 0999-961-961? ¿Qué dice la gente? ¿Qué dice?
1: No se ha malcriado.
0: ¿Qué pasó?
1: A la vecina, dice, No,
0: estamos hablando de comida, de comidita, sabroso. ¿Cuántos están preparando ya para comer este rico almuerzo? Venga, maestro.
1: Dice el Alexander, yo me ando pegando un goodies, dice, hasta llegar al almuerzo.
0: Pero ya te dijo con segunda, papá oso, no lo creas. A ver, ¿qué vas a decir?
1: Manda yo a mi prima.
0: No, comidita. ¿Qué se están pegando a esta hora de la tarde? Comenten a través de WhatsApp, ya. Vamos ahí, participa.
1: ¿Cuánto me cobran, dice, para que se queden una semana más hasta más tarde?
0: Hijo de...
1: No.
0: Oye, no sean malos, no, ya tiene que normalizarse esto por acá. Vamos a ver qué más dicen, señores. Dice, ¿qué se andan pegando?
1: Dice por acá, aquí comiendo un pobre sándwich, dice.
0: Sándwich, ya
1: pero
0: toca.
1: Pero qué ganas de unas papas con cuero.
0: Qué rico. Ya te tocó eso, te mandaron de almuercito. Tienes que comer, ahí tienes que aguantarte hasta la tarde, loco. Vamos ahí.
1: En este momento se pega full un arrocito con atún y platanito frito.
0: Sabroso, sí. También, sí. ¿No? Claro. Pero, le pones un poquito de limón ahí al atún. Venga, qué rico. Vamos
1: pero
0: a ver
1: como
0: qué más.
1: Estoy a dieta agüita nomás. No es bueno hacer esas dietas.
0: Sí, algunos hacen eso, ¿no? No quieren comer, ¿no? Dice, ay, que no sé cuánto. Estoy con la dieta.
1: Bueno, en su

0: paso sí estaba necesitando ya su, una dietita. Sí.
1: Ya estaba mucho ya.
0: Sí, sí, ya estaba más, más tuca que uno así.
1: No manches.
0: Sí, ya, mucho cuerpo estaba con. Está bien que se cuide.
1: Claro, bájale un poquito, bájale un poquito. A ver qué dicen más.
0: Muchachos, dice, yo sí que me ando pegando un buen bagre, dice.
1: ¡Oh!
0: ¡Bien! ¡Bien!
1: ¡Ay, ay, un bagre! Está bien, está bien. ¡Qué rico! Siga nomás, aproveche, aproveche comiendo. ¡Maestro!
0: Dice, muchachos, lo que me ando comiendo, dice, este rato está cocinando. No entendí.
2: ¡Qué hijo de...!
0: No entendí.
1: Recién está cocinando.
0: Muchachos, dice, saludos, Comando Show.
1: Hola.
0: Ando comiendo sopita de fideos.
1: Rico, qué envidia. Qué envidia.
0: Y arroz con plátano frito.
1: Ay.
0: Bueno. Bien, ¿no?
1: Sí, sí, o sea, ya
0: está
1: no.
0: Bien.
1: Ya no alcanza para más. ¿Qué puedes hacer? Ah? Ya lo que encuentras, loco.
0: Dice, el papá oso siempre es mi mayor hater. No, no, no, no.
1: ¿Quién dice eso?
0: Estoy bromando a la persona que dije que sí le estaba haciendo.
1: No, falta. No es broma, no, no, no, todo es broma. Show acá, señores, todo es show.
0: Y hace rato también nos envió un cariñito que le vamos a meter diente ahora en hora
1: sí,
0: de la
1: gracias, almuerzo. Gracias. El cariño es grande de usted, ¿no?
0: Sí, sí.
1: Ok,
0: sí.
1: Vamos a continuar
0: el
1: luego.
0: El cariño es grande y de hecho ya todo estaba haciéndose muy grande.
1: Ah.
0: Por eso está haciendo dieta. Y está bien, hay que cuidar la salud.
1: Sí, hay que cuidar. Bueno, señores, vamos a continuar, regresamos. ¿Qué se andan pegando a esta hora de la tarde?
0: Ya
1: comenta.
0: Nos
1: iremos. Sí, sí, con musiquita, pero con musiquita, ¿ya?
0: ¿Qué hora es? No, falta todavía.
1: Falta, falta todavía.
0: La bola de mensajes.
1: Ya, dele, dele, mijo, dele.
0: Estás apurado, diría Gus Durán.
1: No, queríamos grabar, ¿no?
0: Aguante, ponga. Pero ni viene el otro, ¿no ves?
1: ¿Qué
0: está
1: pasó?
0: Ahí conversando el otro.
1: Mira. Sí, Dios mío, Dios mío. Vamos a ver qué más.
0: Y ahí, como le han puesto ya un letrero de empleado del mes.
1: Y anda, pero.
0: Feliz.
1: Anda, este, infladote, dice un pana.
0: Infladote.
1: Y para muchachos, el mismo se ha puesto, ¿no?
0: El mismo. Muchachos, yo me ando comiendo a mi madracha.
1: ¡No!
0: Dice, ¿cómo?
1: No, no, no.
0: ¿Cómo
1: no
0: es eso?
1: No, no, no.
0: No entiendo.
1: No será menestra.
0: Puede ser una menestra.
1: La menestra,
0: sí,
1: claro.
0: Yo creo que es una
1: sí,
0: menestra.
1: No, no, cuidado, cuidado, no haga eso. A ver qué más dice 09.
0: No, dice, muchachos, me estoy comiendo un orito, dice, y manda la foto. Sí, ¿verdad? Un orito.
1: Un orito sabroso.
0: Sí, sí.
1: ¿Qué
0: sí
1: te gusta más, papá oso, el guineo o el orito?
0: Guineito, mijo.
1: ¿No es cierto?
0: Sí, sí, sí.
1: Sí, sí, sí, sí. Yo también le hago.
0: El orito es sabroso, pero frito.
1: Ajá. Ah, no jodas.
0: Claro, le pone mantequilla y le fríe sabroso.
1: Ya vea. Hará usted que está pensando en la casa, ¿no? ¿Qué hago para el arroz? ¿Qué hago? ¿Qué tiene que hacer?
0: Dice, dice por acá, dice, ¿qué ganas, dice, de pegarme unas patas?
1: Ah,
0: ah no, dice, un caldo de patas.
1: ¿Qué? Ya, ya va, va,
0: oye, Alexander, cálmate.
1: Oye, Alexander, ya empezaste. Estuvimos bien. Llegas y solamente a joder al grupo.
0: Muchachos, no, dice, una sopita de fideo con pollito broces y de postre un heladito.
1: ¡Epa! ¡Heladito!
0: No está comiendo, mijo.
1: Sí, qué rico. Buen provecho, buen provecho. A ver, ¿qué más dicen?
0: Dice, muchachos, yo pienso que deberían de darles otra semana más de descanso a los muchachos de los anormales.
1: No, no, no, no, no.
0: Para que vengan recargadísimos.
1: No, siempre andan recargados. Ya vienen los muchachos, ya vienen recargados, dice.
0: Ya están recargados.
1: Sí, ya por acá, el Andresito ya está trabajando en los nuevo, el nuevo proyecto del programa que se viene.
0: Sí. Muy bien. Dice, comandante, saludos. No sabía, dice que el Che ha sabido.
1: ¿Qué cosa, boludo?
0: Mezclar el sábado, puso buena música.
1: Ah, no, no, no, usted me dejó la mezcla, yo hice solito el programa.
0: Ah, hizo solo, no solo, vino ni el Gun, ni
1: no,
0: el...
1: No, no, no, ni el otro, ni Avisolo.
0: Eran mis mezclas, muchachos.
1: Sí, sí, yo sí dije al aire, las mezclas de Papá Oso me dejó por acá. Y ¿sabe qué? También dije, me sugirió que ni cierre la carpeta, digo, porque no sé, ahí sí ya no te puedo salvar. Así me dijo, no cerrarás la carpeta, ¿no? Si cierras la carpeta de las mezclas, te jodiste.
0: Claro,
1: yo,
0: era, que...
1: yo estaba temblando ahí.
0: A veces, muchachos, sí se tiene unas mezclitas
1: claro,
0: de aquí.
1: Claro, estaba
0: a veces,
1: buena.
0: Uno tiene que también que ir a la tienda, ir al water.
1: Claro.
0: Comer alguito, entonces... Yo le dejé, digo, aquí está mi jing.
1: Sí,
0: hágale.
1: Sí, sí, sí, me salvó la,
0: claro,
1: la mañana y la tarde.
0: No,
1: lo,
0: hay que alcoholizar a los compas.
1: Claro,
0: dice,
1: claro.
0: Muchachos, hoy me tocó pobremente, pero mi hijo es un arroz marinero.
1: ¿Tú? Pobremente, ¿verdad?
0: Ah,
1: pobremente, sí. Arroz marinero. Ah, buen provecho, rico, rico, coma rico, coma rico. Este, algunos están pegando un almuerzote, loco.
0: Buenas tardes. Yo humildemente aquí comiendo unos camarones saltados.
1: Vea.
0: ¿Cómo es eso de camarones saltados?
1: Saltados, no sé, de pronto ustedes. No, mentira, no, no, no tengo idea, loco. Bueno, buen provecho para ti, buen provecho. Estamos preguntando, ¿qué te andas pegando a esta hora de la tarde. Hora del almuerzo, señores. Hora del almuerzo.
0: Dice, ah, qué rico, tu cuñis dice, positivo, o dice, anda apurado últimamente el Che. El sábado también andaba embaladísimo, dice.
1: Así que tendrás cuidado.
0: Pero falta de confianza, Che. Si no llegaba el DJ, a tu cuñado era que le llames. Mande una, venía.
1: Pero estaban ocupados, dije, ya ni modo, pues.
0: Ya sacaste,
1: sí, dije. Sí,
0: ya era hora también, de vez en cuando, ¿sí o no?
1: Sí, de vez en cuando.
0: Yo no ve solito el programa el sábado en la mañana, no pasa nada.
1: Sí. Ando apurado, ¿no?
0: Yo estoy comiendo, dice, a la hermana de la vecina.
1: No, está comiendo donde la hermana. Sí, le invito al almuerzo a la casa
0: de la hermana.
1: Claro,
0: de mi vecina.
1: Claro.
0: Yo leí mal.
1: De vez en cuando sí llaman, pues, por ahí las hermanas, los hermanos. Vean, comer, dice, un almuercito rico para invitarte.
0: Yo no, dice, ando comiéndome solo aire porque a la una, dice, es hora de mi almuerzo. Está bien, ¿no?
1: Sí. Aguántate, nosotros comemos a las 3 de la tarde, verás. A las 3 almorzamos nosotros. A la una no es nada, loco. Ya te falta poco, media hora más y al almuerzo. ¿Qué pasó?
0: Sí, el sábado Che andaba así por ir al corte, dice, porque no paraba la mesa.
1: Yo sí dije, disculparán, porque estaba agarrando todo ahí, los controles, estaba también con él.
0: Vea, eso pasa, ¿no? Porque ahora ya en la mayoría de emisoras de radio, en todas mismo, ¿no?
1: Ajá.
0: Y hay una persona encargada de controles, ¿no?
1: Sí.
0: Y ya los locutores lo que hacen es solamente...
1: Hablar. Claro.
0: Entonces están mal enseñados.
1: No, yo sí, más o menos, sí le hacía esos. Por eso no se me hizo difícil.
0: Claro.
1: Estaba embaladísimo, loco.
0: Pues ahora, chicos, no se vayan, yo apoyo. No, ya eso no.
1: No, nada de los
0: para
1: compañeros.
0: Para ustedes lindo, pero para nosotros no, tenemos otras actividades de tarde.
1: Claro,
0: buenas tardes, aquí pegándome un caldito de res para acabar el mes. Vea, le salió un...
1: Ahí fue una copla vacancísima, sí, una rima vacancísima.
0: Y manda la fotito, sí, se ve sabroso.
1: Claro, qué rico. Sabroso, qué envidia. Ahí sí digo qué envidia que están comiendo ahí una sopita.
0: Dice, oye, Che, dice,
1: mande.
0: No mientas, bien que el sábado estabas, dice, poniendo, que estaba poniendo esto, dice.
3: Uy, vea.
1: No. Oye, ni encontraba esos efectos. Sí quería, pero no encontraba esos efectos. Ya me vas a enseñar en qué carpeta está, ¿ya? ¡Oelia!
0: Buenas tardes, yo estoy almorzando arroz con huevos, dice.
1: ¡Épale! ¿Arroz qué?
0: Con huevos.
1: Arroz con huevos, ¿verdad?
0: ¿Qué quiere el señor Fabix Mix que nos estaba llamando? ¿Qué pasa, joven?
1: Fabix Mix. ¿Qué pasó, Fabix? ¿Qué andará comiendo el señor Fabix Mix?
0: Uy. ¿Quién dijo eso?
1: El burrito, 09.
0: Así como el papá oso lo sabe, solo habla ya. No, yo no hablo mucho lo sabe, más como música. Papá oso está preguntando, Che.
1: ¿Qué cosa, loco? ¿Qué
0: ¿Cómo quieres? Se hace el filete de miñón, dice?
1: Bueno, ya salgo luego al aire y te enseño. Ya, tranquilo, no se preocupen. Aquí estamos para ayudarnos, para echarnos una mano, ¿ya? Tranquilo, ya te enseño.
0: Muchachos, saludos desde España. Qué chévere a la gente.
1: España, mira.
0: Vamos al corte.
1: Ahora sí, vamos al corte.
0: Vamos al corte, ya venimos.
1: Ya.
0: Se andan comiendo.
1: Que se andan pegando a esta hora de la tarde. Comiendo. Vamos ahí, ya volvemos. ¡No te vayas!
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0: Chucho.
1: Oye, me ha sorprendido, loco.
0: ¿Qué ha pasado?
1: Han puesto una risa mía y Don Willy.
0: Don Willy, mis manos.
1: Sí, sí, pero qué goce, ¿cómo han puesto todavía? Don Willy.
2: ¿Dónde, y dónde está la risa?
1: Ahí está.
0: Esa, la alarma del cuarto.
1: ¿Qué dice ahí?
2: Dice Che triple mix larga. Dice Che Don Willy. Esa.
1: Ah, esa es Don Willy. Esa es Don Willy, señores.
2: Dice Che triple mix, dice.
1: Triple mix todavía, verás, escuche eso. Señores, estamos nosotros preguntando, ¿qué te andas pegando a esta hora de la tarde? Ya, 0999-961-961. ¿Qué se anda pegando usted que no asoma?
2: Oiga, dice.
1: ¿Una empanada?
0: Una empanadita que dejaron, Dios le pague, muchas gracias.
1: Gracias, gracias.
2: Sabroso.
1: Rico, rico,
2: sabroso.
1: Rico.
0: Buena, oye, sí, buenísimo. Pero también comprará, oye, qué bestia.
1: Tiene buenas huecas la señorita.
0: Buena, tiene una buena hueca.
1: Pero, sí, gracias. Estaba
2: buena, estaba la hueca.
1: Sí, riquísimo.
2: Pero mucha empanada, dice que ahorita ya está haciendo dieta.
1: Ah, sí, eso te comentamos también, que dice que ella ya no está comiendo empanadas porque está haciendo dieta.
2: Se ha pegado muchas empanadas. Bueno. Dice, papá, vas a ir preguntando a Jessy, ¿sigue vendiendo los mixes que estaba poniendo el sábado?
1: ¿Qué hijos de la República?
2: No, ya no está vendiendo.
1: Ya, ya no estoy, ya no estoy, ya no está. Papá Oso, te comento que me dejó así, te dije, no, unos mixes ahí, una carpeta. Y la gente me está molestando que le venda los mixes, loco.
0: Ya.
1: Pero es de Papá Oso, ¿cómo voy a vender?
0: Vende nomás.
1: ¿Será?
0: Santiago Pina vende nomás la música.
1: ¿De qué?
0: ¿Quién dijo eso?
2: Bien, sinvergüenza.
1: No, yo no soy así, pero yo no
2: dice,
1: soy así.
2: Dice, oye, che, asoma, ya. Dice, o te paso recogiendo para ir a comernos.
0: Para
1: pegar uno, que tres, ¿no? Ya pasa nomás a las dos pasa.
0: Sí, señor.
1: A ver, ¿qué más dicen?
0: Dice, me tocó pegarme a mi jefa, dice.
1: Ya, pues.
0: No, ya está soltera, pero yo no, dice.
1: Buen provecho, ¿no? Está bien, pero apuntan mal, ¿no? Luego están llorando.

0: Lo apuntan mal.
1: A ver, ¿qué más dice? 0999-961-961. ¿Qué se andan pegando?
2: Dice yo, unas patatas con piel de cerdo.
1: O sea,
2: papas niño. Con cuero y un huevo. No,
1: jodas.
2: Diga, Gus Durán, así grandote.
0: Grandote. Rico.
2: ¿Cómo? Sí. ¿Pero cómo? Pero tienen que hacer las señas.
0: Ay, es que no están viéndole aquí.
2: Claro. Pero es que, en cambio, nosotros.
1: Él quiere ver.
0: Solo usted quiere ver.
2: Haga.
0: ¡Mis comandos!
1: ¡Ey!
0: Dice, ¿qué pasó? Que no llega el copetudo. Dice, hoy es el último día, ¿no?
1: Sí. Hoy les acompañamos hasta
0: las
1: 2.
0: Ahorita me estoy pegando unas piernitas al hombro.
1: Está bien. Lo sabroso.
0: Sí,
1: claro. Buen provecho. Sí. Coma rico, sabroso. Qué envidia. No, mentira. Vamos con más.
0: Yo mejor no voy a decir que me estoy pegando porque Papá Oso está diciendo que me ha engordado, dice. No, dijimos que tiene buenas huecas, ¿no?
1: Sí.
0: Siempre manda, pero buena.
1: En Perú también se conoce huecas.
2: Tiene unas huecas sabrosas.
0: Allá le huequearon. ¡Qué chingüeco!
1: ¡El burrito!
0: O sea, digo que le hicieron conocer las huecas.
1: Claro. Hasta el mismo se pone rojo, ¿no? Vamos a ver qué va.
0: Vamos a ver si me da la risa de Don Willy.
1: A ver, dale.
2: Igualito.
0: Dice, muchachos, yo me ando pegando, dice, un grupo de amigos.
1: Oh,
2: ¿Cómo?
1: Un grupo de amigos.
0: Le gusta engajo, pues.
1: Sí.
0: ¿Cuál es el problema?
1: Le gusta engajo. Oye, ¿qué es la gente que se anda pegando, no? Está bien. Vamos a ver qué más dice. ¿Qué se andan pegando?
0: Dice, yo estoy comiendo un buen caldo de patas, dice, antes que lleguen los anormales, si no me quitan, dice.
1: Solo pidiendo comida, dice.
0: Oye, aguanto. Dice, por acá.
1: Antes que me quiten.
0: Toca convidar.
1: Sí. No,
0: no es como comer nada.
1: Imagina la parte de Sheka.
0: Es como cuando uno compra una salchipapa en el recreo.
1: Claro,
0: bonito.
1: Parece buitre. ¿Sí? Así mismo ha de ser, ¿no? Para el pan.
2: Y se van comiendo todas las que tienen mayonesa.
1: Sí, ¿no? Uno viendo papas más, secas. Nomás. Oye, ¿te acuerdas que yo también te di una papa la semana pasada? ¿Sí o qué? Ahora dame.
0: Si no, da unita, yo compro mañana.
1: Y ahí te doy una. Y va agarrando esa que tiene más mayonesa.
0: Claro.
1: Así son.
0: Son unos hijos de las.
1: A ver, el ultimito.
0: De Huitzilo Post.
2: Ajá, dice, bien huequeada me dejaron, güey.
1: Ve. Allá se han avanzado.
0: Allá no fallaron.
2: Ahí dice, puedo ver atentamente, che.
0: Muchachos,
1: manda la foto. No, mentira.
0: Yo no me ando pegando nada, pero sí quisiera, dice, pegarme un buen durazno con su almíbar, dice.
1: Ah,
2: sabroso.
0: Sin almíbar me gusta a mí.
1: Uy, así nomás.
0: Así nomás.
1: Nada de que.
0: No que esté con nada, amigo.
1: Ya ves. Bueno, que él se está pegando, dice, ¿no? Quiere pegarse eso. Está bien. 0999-961-961. Provechito. Qué rico, ¿eh?
0: Sí,
1: qué rico, ¿eh?
0: Dice,
1: ¿qué más dice?
0: Muchachos, yo me ando pegando, dice, unos. ¿Qué dice?
1: ¿Qué?
0: Me ando pegando un.
1: Uno que tres.
0: ¿Qué también quiero decir?
1: Uno que tres.
0: No entiendo, pero es una majadería.
1: Oh.
0: Amigos de la Suprema, den arreglando la señal por Chordelec. Tenga M de un. Ya están en arduo trabajo nuestros técnicos.
1: No. Es más, ya está arreglada la señal ya.
0: Ya está bien.
1: Sí, ya está bien.
2: Ya escucho, ya ve.
1: Ya está llamando. Ya está llamando por acá. Están pilas. Ok, vamos al corte, regresamos. No se vaya de la sintonía, ¿ok? Ya volvemos.
0: Ya venimos.
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0: vemos, bandida. 13:57 minutos. Estamos de regreso a través de la número uno. Nos vamos, señora. Mil disculpas. Estuvimos grabando el podcast. Sí, sí, para el día miércoles va a salir esto, ¿ok? Nos vemos. Queremos agradecer también a nuestros gentiles auspiciantes. Gracias a quien tenga la bondad.
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2: Vamos, Papa Oso, despídase, muchísimas gracias.
3: Gracias mucho, muchachos, el día de mañana ya. Programación normal. Todo regresa normal a la Casa Suprema.
2: Sí, mañana hasta las 12 nomás. Nos vemos, Papa Oso, buen provecho. Maluma, Pity Bye.
0: Cerramos sesión y cerramos comando con alargamiento. Ha sido lindo estos 15 días acompañarles hasta las 2 de la tarde. Señor Che William, gracias. Señor Papa Oso, gracias. Sigo con la Suprema Estación. Ya se viene Pablito Control con más de la buena música. MC Gus Durán se despide con alegría. Así como llegamos, nos vamos. Ya sabe, esta nueva semana hay que darle con fe.
2: Sí, un buen café. Se despide la garganta millonaria. Yo soy el Che William. Se les quiere un montón. Ok, linda tarde, linda tarde. Nos vemos mañana. 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

último día ya. Ya, para que no estén ahí. Ay, a vuelta, no. Cuidado, Buena vibra, ya saben. Lunes de buena vibra. 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Reporta sintonía a través del 099-61961. Ya sabes que estoy contigo, tocando tu música favorita de lo nuevo, de lo clásico.

0: Ya sabes que estamos acá completamente en vivo, dándote musicota, éxito tras éxito. Sigue reportando sintonía.
1: Hey, Mix.
0: Saludito por acá, dice Pablo, te estamos escuchando rumbo al trabajo. Escuchándote por el highway, cruzando el puente. ¿Cuál puente? Pero George Washington, me imagino que es ese, ¿verdad? Que hay alguno ahí. 0999-961-961 para este lunes, lunes de buena vibra. Sí, sí, sí, el último lunes del mes. Se acaba el mes, wow. Así de rápido como se... Rápido, tu panita, tu ex, así de rápido era. El gallito le decía. Oye, oye, cálmate, más vale que te calmes, por favor. Pablito, ¿será que nos puedes poner una salsita ahí?

De esos que salen en TikTok. La pregunta es seria. ¿Usted cree en los amarres? Claro. En esos que te hacen contra la cama. No.

0: ¡Ánimo, ánimo, ánimo, ánimo, ánimo, ánimo! 14:56, la estamos pasando súper bien. Arrancamos así este día lunes. Bueno, y así también vamos despidiendo al mes de agosto, porque hoy, hasta hoy, llegó tu día, llegó tu agosto. ¿Te decís? La cuenta regresiva yo creo que empieza, ¿no? ¿Cómo es ese spot de esa radio de Colombia? En agosto ya se siente diciembre. Algo así, ¿no? Bueno, ¿cómo está? ¿Todo bien? Vamos a ver, vamos a meterle mano a los saluditos acá. Buenas tardes, Pablito. ¿Qué tal, por favor? Queremos una canción de Michael, la que baila con zombies. Bueno. Buenas tardes, Pablito, por acá dice, siempre lo escucho, solo que no me reporto muy buena musicota aquí en la fábrica Full Costura. Por favor, queremos algo de aventura. De una, Mariluna. Voy con eso. Todo que ver. Ok, oye, recomendaciones importantes. 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Por acá también tengo más recomendaciones. 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Oye, por acá también tengo más recomendaciones. Confi, no confi, claro que confi. Pero antes de eso, déjame darle la bienvenida a la normal que ha quedado pues, por acá, porque este es el playlist. El Playmix, perdón, anormal. ¿Qué tal, Andresito? Buenas tardes.
1: Buenas tardes, Pablito Control. ¿Cómo les va? Muy buenas tardes a todas las personas que ya están aquí sintonizando a la 96.1, la Suprema Estación. Buenas tardes a todos ustedes. Aquí voy llegando, voy saludando. Ya le vi al Pablito ya hecho verde con toditas las cuñas. Dije, voy a hacer horas extra, le voy a ayudar estos 4 minutitos antes, Pablito. Buenas tardes a todos en este día lunes. Ya mismo viernes, otra vez. Hoy, el último día, ahora sí, del Playmix anormal. Así que vamos a cerrar y a despedir este nuevo segmento, este nuevo espacio. Vamos a cerrarlo con broche de oro, Pablito Control. Desde ya, muchísimas gracias por el acolito, mi ñaño. Ya desde mañana yo me encargo con los otros dos inútiles que saben venir conmigo. Ah, digo, mis compañeros.
0: Ya te hiciste cargo de este inútil. Mañana tienes otros inútiles.
1: Ya desde mañana otra vez sin DJ. Mentira. Yo sé que mucha gente es muy fanática del DJ.

0: Jay Spaceman, fanáticos del Mister, ya vienen el día de mañana, compañeros, y retomamos el programa habitual. Mientras tanto, nos hemos estado sacando la madre con el Pablito Control estos días, y yo me he pasado amenito. Bastante bonita la química,
1: sí,
0: Pablito.
1: Sí, ¿verdad? Todo está
0: bonito. Vamos a hablar a ver si nos quedamos para
1: hoy,
0: siempre.
1: Hoy, día, hoy ya no viene Fusilerito, ya.
0: Ya lo despidieron. Ya dijeron, vaya a estudiar, joven usted. 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
1: Claro que sí.
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1: Suéltalo por acá, Pablito. Oye, ponte pilas. ¿Cómo así, Pablito? 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
1: Vámonos a la pausa. Ya sabes, hoy déjanos tu cualquier saludito. Ahí tu mensajito para la gente que está de aniversario. Sí, Pablito, por acá dice, oye, hoy cumplo 5 años de haberme divorciado y estoy festejando. Está bueno, porque eso también hay como celebrarlo, ¿no?
0: Sí, para algunos es una bendición también el divorcio.
1: También, también.
0: Parece de tragedia, pero algunos dicen, ay, por fin,
1: mami, está bien. Así que dale, oye, 0999-961-961. Hasta las 6 de la tarde, el Playmix anormal. Así que ya sabes. Y hoy ya cerrando el mes. ¿Qué tal este agosto hoy, Andresito, para ti?
0: Productivo este mes, sí. Rico, las vacaciones. Porque
1: así
0: usted no
1: se
0: le
1: fue,
0: cae
1: vacaciones,
0: bien, ¿no?
1: Claro. Cierto, caballero.
0: Pero también cubrimos los turnos de los compañeros. Nos quedamos hasta las 10.
1: Ya, ya no se hallaban ustedes. No, ¿cuántas horas hallaban. Era así en el programa?
0: Nos quedábamos de 3 a 10 de la noche. 7 horas de corrido de pura de...
1: Ah, ya. Mi pala ya tostado, no sabía ni qué más hacer.
0: No es por nada, Pablito, esto no es un secreto, pero a partir de las 7 de la noche nuestro cerebro ya se desconectaba ya. Y empezábamos a dejarnos ir.
1: Ya.
0: Y sin querer queriendo, creo que en esas horas ahora fue entiendo. Cuando mejor nos fue.
1: Ahora entiendo.
0: Oye, está de desconectarnos del cerebro también,
1: oye,
0: Pablo.
1: Ahora entiendo por qué algunas amigas después de las 8 ya se dejan ir.
0: Ya se ve. Qué bestia, ya ves. El cansancio, pues, Pablito, el cansancio.
1: Ah, yo soy medio, a veces tengo una... Yo tengo una... Como es un humor medio cancelable.
0: Mañas.
1: También. Que soporten. Bueno, eso es ponerle un millennial a estar haciendo radio a esta hora, ya ven. Bueno. Vamos a la pausa. ¿Qué dicen ahí antes de irnos? ¿Qué dicen los mensajitos?
0: ¿Qué dicen los mensajitos por acá? Nos dicen, Pablito, buenas tardes.
2: ¡Que se largue!
0: Dice, Andresito, ya que se va el Pablito, en honor al Mr. Rating, ponga la divorciada, dice.
1: La divorciada, ya vamos a poder, solo para ti, bebé.
0: Hazle una guarachita, Pablito. Pena. Dice, buenas tardes, gracias por su juego, una canción de Michael, la que baila con los zombies. Ah, esa ya leíste tú. Dice, jajaja, ja, ja, qué bueno, gracias por tu compañía, jaja. Ja. Okay. Gracias por su compañía, Pablito Control.
1: Chao para Juan Diego, bienvenido a la gente de los USA también.
0: Váyanse reportando también a la gente y a los anormales que se van conectando al 0999-961-961. Y en pocos segunditos más voy a proceder a abrir el changarro, Pablito. Ya,
1: está bien, está bien. Vosotros vamos a la pausa, regresamos, no toques ese botón. Esta es la número uno.
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0: mientras haya unos sonidos medio interesantones que te pone como en ese estado de trance, no sé qué.
1: Sí.
0: Dejarse envolver y dejarse tocar por la música. Y más cuando está bajo los efectos de sustancias psicotrópicas, que a veces no es necesario.
1: ¿Ah, sí?
0: No es pero se siente más fuerte. Me han contado.
1: ¿Para arriba o para abajo?
0: Para arriba, para abajo y lento, lento.
1: Ah, ya. Oye, ¿ya viste Changuelito?
0: No te lo puedo contar, necesitas vivirlo.
1: Es que...
0: tienes que vivirlo.
1: ¿Cómo dice? Papi. No lo dude, investíguelo. ¿Cómo
0: si
1: dice?
0: No, si no me creen, no lo dude. Investíguelo.
1: Oye. ¿Qué dice la gente en el WhatsApp? Está activada, la gente está activada por hoy.
0: ¿Qué dicen por ahí? Cierto que yo les dije que les iba a abrir el changarro en pocos segundos, pero como soy un mentiroso y soy un anormal, mejor no mentiroso, un anormal. Vamos a ver ahí. Por aquí está, muchachos, y está abrido el changarro. Está, ahora sí, oficialmente abrido el changarro. Ya.
1: Ya está. Listo.
0: Vean.
1: Ya.
0: Ahí está, vean. Yo les digo una cosa a los panes que estén en el changarro. Ustedes saben, todavía en el grupo están los compañeros de Don Freddy y Don Spaceman. Ya estaban burlándose de ellos como si no estuvieran presentes. Ya le han mandado sacando a alguien del grupo, creo que por tercera o cuarta vez, porque ya siempre son. Siempre
1: están
0: son
1: de intensos, pero si ya saben cómo son.
0: Cada rato.
1: No, yo pienso que ya saben cómo son, ¿para qué les agregan?
0: Con lo compli. Es que ya dijimos, vea. No me acuerdo por qué razón fue que dijimos, vea, estamos de buenas, todos vuelvan a entrar al grupo si quieren.
1: Es
0: y entraron algunos. Pero no aprende.
1: Está como el grupo de WhatsApp.
0: Son como guaguas.
1: Está como esos grupos de WhatsApp de la familia, ¿no? Por ahí, bueno, a ver, un ratito. Yo quiero opinar.
0: A ver.
1: Diré algo, pero no, alguien de aquí, no sé qué, no dio para la cuota y blum, se van saliendo.
0: Ya comenzaron. Pero no voy a decir quién, pero alguien anda diciendo esto en redes sociales, pero pum, se va saliendo, solito se...
1: Bueno, yo tengo una pregunta para hoy, para la gente que está en sintonía. En tiempos de inicio de clases... En tiempos de inicio de clases... ¿Qué es lo primero que hacen? Agregarles en grupos de WhatsApp de padres de familia.
0: Primer.
1: Ya, en tiempos de clases, ahí está la pregunta.
0: 11:30 a.m. Ya. ¿Quién será?
1: En tiempos de clases, ¿qué? Ah, usted complete la frase. Ya, interactúe con nosotros, cuéntenos. Usted que ya tiene bendiciones. Usted no todavía.
0: Ya no.
1: Usted solamente da bendiciones.
0: En el grupo de ahí del edificio, nomás que me dicen, oigan, ¿quién gana el ascensor? Porque todos usamos eso. Recojan las cositas de sus mascotas.
1: Déjame, voy a. Tengo un audio.
0: Por favor, vecinos, si van a hacer sus cosas.
1: Ya.
0: Cierren las cortinas, no hagan mucha bulla, saben decirme. Por favor.
1: Sí.
0: Hay el del 2GD viendo, dice.
1: ¿Se escucha clarito? O sea, sí, ¿no?
0: Depende.
1: En todo caso, entonces, a la gente que está en construcción, la verdad, la gente que está haciendo construcción, a los arquitectos,
0: ingenieros. Pasen ti para insonorizar una vida.
1: Por favor, tenga la bondad de insonorizar bien, por lo menos las paredes, amigo, para que no se escuche que están ahí igualándose los cuadernos.
0: Yo no sé si es verdad, pero dicen que cuando tú insonorizas una habitación,
1: ya,
0: por lo general... se vuelve más cálida, más calurosa. Porque supuestamente no tiene hacia dónde salir la energía que estás despidiendo en ese
1: pero
0: momento.
1: Pero mejor pues encerrado ahí como arrate balde.
0: No, estar sudando. Yo no quiero un vientecito helado.
1: Sí, aquí en la Pilarcita se está admirando.
0: ¿Qué dice?
1: Que han puesto aquí en la puerta de la radio, de la emisora, han puesto ahí una foto del empleado del mes.
0: ¿Ya?
1: La pregunta también, ¿quién cree que sea el empleado del mes?
0: 0999-961-961 para usted, papito, mamita, papacito, mamacita que está escuchando en este momento la radio. Según usted, ¿quién es el empleado del mes? Y yo más adelante le mando una fotito del anuncio gigantesco que mandaron a hacer aquí en la Suprema, que ahora sí tenemos empleado del mes. Copiado de algunas empresas, ¿no?
1: Que siempre tienen
0: el empleado del mes. Nosotros también tenemos el empleado del mes. ¿Quién es su nominado? ¿Quién es su escogido? ¿Quién se

0: merece estar ahí como empleado del mes y a ver si adivina y ustedes también le aciertan. Vamos a ver quién es.
1: Vamos a ver.
0: Yo digo que yo debería ser el empleado del mes. Modestia aparte, ¿no?
1: Tú juras que
0: Modestia
1: puedes.
0: Aparte.
1: Tú juras que quieres ser el empleado.
0: Durante este medio mes, antes de irme de vacaciones, estuve desde las 10 de la mañana hasta las 10 de la noche, todos los días.
1: Eso es estar puesto todito la camiseta, mi papá.
0: Hasta el 10 de agosto, y hasta en el feriado del 10 de agosto estuve aquí desde temprano. Y después, para que no bombe, me desaparecí prácticamente 10 días. Y aquí estoy, antes que el resto del grupo de mis compañeros. Ahí están mis razones.
1: Ya.
0: Entonces, no es que me crea Superman ni la mamá de Tarzán. Pero sí, yo creo que yo debería ser el empleado del mes, Pablito Contreras.
1: Ya.
0: No quiero sonar arrogante.
1: No, pero ya está sonando.
0: Pero ahí están los hechos. Ahí están, no se vayan a estar olvidando. ¿Quién es el empleado del mes para ti, Pablito?
1: El abogado.
0: ¿El abogado?
1: Sí, él es el empleado.
0: Yo ya estoy aquí.
1: No solo del mes, él es de los siglos,
0: Él es el empleado de la historia de esta empresa.
1: Sí. Déjame saber eso. Oye,
0: está en el inventario el abogado. Ya está pegado un sticker, el código de barras en la espalda.
1: El abogado es ¿cómo es? El activo fijo. Ya.
0: Activo fijo.
1: Sí.
0: No le pueden jubilar porque si le pagan la liquidación se va en bancarrota, dice la empresa.
1: Oye, tengo acá un audio, déjame ver qué dice la gente. Hola.
2: Muy buenas tardes, familia 961, reportando sintonías de Chicago Pampa. Pablito Control, buenas tardes. Andresito, ya mismo viernes.
0: Buenas.
2: Qué buena música, estas dos semanas, Pablito. Bendiciones. Y para que cierre con broche de oro, un recuerdo desbloqueado de poniendo la divorciada. No sea malito. Bendiciones. Buenas tardes. Buena música, muchachos.
1: Está bien. Por acá dice el Wolverine.
0: El Wolverine, dice el secretario Wolverine, creo, por tantas cosas que hace y no hace. Más las que no hace que las que hace.
1: Que la que no hace.
0: Como quien no hace nada y de imprimirse su foto ahí, empleado del mes.
1: A plena. Oye.
0: Por acá nos dice, ve, Andrés Niño es el empleado del mes, no el cepillo del mes, dice.
1: Ah, también. Bella, también vamos a elegir acá el cepillo del mes.
0: Ah, esa también es la diferencia. Por acá el DJ de Traca Traca dice. También se lo merece el pan.
1: Ah, también se lo merece. Sí.
0: Ah, menos que no se vaya la luz nomás.
1: La Jeffiner.
0: La Jeffiner, por esos videos tan bonitos que hace, dice. Por acá dice, saludos del empleado del mes, es Gus Durán. Pero no por cepillarse, es por sus méritos. Por acá tenemos, bueno, por los mensajes también del grupo, dice. Nuestros amigos, dice, yo estaba escuchando en la radio de la mañana con los comandos, estaban hablando de Messi.
1: Ya te funaron, mi napa.
0: Ya me funaron, ¿qué dice?
1: Claro, dice, ¿a qué hora dice que viene el Andrés? Yo le veía, dice que sale a las 10, pero a las 12 le veía entrando a la radio, dice.
0: Ve lo que dice.
1: ¿Dónde te quedabas?
0: Yo a las 12 estoy.
1: ¿Dónde te quedabas?
0: Una vez se sale a comprar cualquier cosita de Don Boli para no morir, si ustedes también.
1: Anda,
0: no me dejan cambiando ni los platos de agua, ni con croquetas, ni nada. Uno mismo tiene que irse a ver ahí. Los almuercitos, sí. Recoger.
1: Está bien. Oye, tengo recomendaciones importantes. 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
1: Fue horrible. ¿Qué dice acá la gente?
2: Pablito, por favor, ya que usted está con el antecito haciendo una excelente programación, ¿no? Bueno, la divorciada, que venga el panita y empieza a bloquear a la gente.
1: Ya, bueno, todo eso.
2: El empleo del mes debería ser el guagua, desayuno, almuerza, merienda, solo en la radio, pa.
1: Le pusiste en 1X.
3: No sé qué digo, pero den diciendo a ese pana que solo pide la divorciada. Oiga, esa mujer ya está con otro y ellos siguen pensando en eso. Ya superen, dígale que no sean así, no sean malitos, por favor. Ya solo con eso.
1: Buena es.
0: ¿Será que cada uno también tiene su divorciada en la cabeza?
1: Divorciada en la cabeza.
0: ¿Vos no tienes una divorciada, Pablito, que ahí a lo mejor le sueñas, le deseas?
1: Ya, no.
0: O por lo menos deseas que se divorcie.
1: Tampoco.
0: No. Nadie. No,
1: ya me ha pasado de todo.
0: Ay, el santo.
1: Y, no es que el santo, pero la
0: plena. Yo soy el divorciado,
1: mi pana.
0: Ahora el divorciado.
1: Bueno, vámonos a la pausa, regreso. En instante, siga por acá, a ver quién será el empleado del mes. Y
0: ¿sabe qué? Por acá, ¿qué sabe dice? ¿Quién dicen que es el empleado del mes?
1: ¿Quién?
0: El huevo.
1: ¡Pero ahí te se completa!
0: Por acá dice, eso es fácil, el empleado del mes, el que le muche. Ya es cada vez más competencia para nosotros como empleados.
1: Oye. La plena.
0: ¿Cómo vamos a compartir contra ese perrito?
1: Vamos a la pausa, regresamos, no toques ese botón.
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0: Señor Andrés Pérez.
1: Dígame, Pablito.
0: ¿A usted le gusta la bachata?
1: No soy bachatero.
0: No es bachatero.
1: Ay,
0: usted.
1: Sí,
0: ok, ¿qué ha pasado? A ver, y cuando su chica, su girl. Dame, no vamos a contestarle, ahí ya le contesté. Hola, Chen. No, ¿bailas bachata? O sea, ¿no bailas tú bachata?
1: O sea, mire, yo un día, no digo que yo así, Pablito, qué bestia, me subo al carro y digo, qué lindo, quiero ir escuchando bachata, ¿no? Pero bailas bachata, Pablito, es otra cosa.
0: Bailar es otra cosa, man.
1: Claro, bailar bachata es otra cosa.
0: Mi abuelita,
1: Y más cuando lo otro es de enclenque. Porque en cambio ahí el que baila bien es uno. En cambio la otra man llega y sí, te está mangoneando bonito y vos te pierdes el ritmo, en cambio y quedas como
0: suyo. Yo te voy a contar una chendo aventura.
1: Cuéntela.
0: Yo aprendí a bailar bachata con una dominicana en los New York, pero no sabía, verás, en los bares, en los United, hay las mujeres que te cobran por cualquier cosa.
1: ¿Ya?
0: Por dirigirte la palabra, se llaman las chapis. Y yo estaba ahí bien, como todo serrano, paisano, elevado. Y se acerca una, literal, una modelo, loco. Dice que tú eres un tigrazo y tú quieres bailar como una bachata, dice. Yo sí, sí.
1: Y de ahí se te pegó la forma de hablar.
0: No, espérate. Que no me dejas terminar de contarte la chela aventura.
1: cuente.
0: Verás, yo estaba baila. Y me enseñó y dice, tienes que hacer así, asado cocinado. Y estaba con mi primo se gozaba. Dice, oye, ¿tienes dinero para dejarle pagando? Porque es una chapi. Fue la clase de bachata más cara de mi vida, porque costó $300 esa
1: vaina. Hija de tu madre. O sea, que en una hora la más hizo $300.
0: Con un paisano, yo recién llegué. Yo te estoy hablando en el 2015, por ahí.
1: A ver, Pablito, pues suéltese una bachata y muestre a ver qué ha aprendido ya. Yo voy a dar mi opinión.
0: Sí estaba bailando aquí.
1: Pues hágale.
0: Mira, 1, 2, 3. 1, 2, 3.
1: La platita botada, amigo.
0: Déjalo más.
1: Lastimita esa platita. A mí, ¿cómo unos $300? Yo que no quisiera.
0: Oye, si es el 1, 2, 3, pues. Oye, ¿qué es lo que dice la gente acá? A ver, vamos a escuchar.
2: ¿Qué dice? ¿Empleado del mes o los hambrientos del mes? Con razón, necesito pasados de 10 de la mañana a 10 de la noche pidiendo comida ahí a todito el público.
1: Sí, aquí usted no paga suscripción, usted prende la radio y estamos nosotros, návagas. Y si el cariño de la gente por ahí no nos quieren ver sufrir con las tripas vacías. Claro. Y de chiste en chiste ya, en realidad nuestra gente nos llegó y nos cae con camita, Pablito.
0: Sí, sí, sí, sí.
1: Oye. Pero hagamos la prueba. ¿Alguien quiere hacerle probar su comida al Pablo Control? Ah, mentira. Uy. Pero sí, Dios le pague. Yo siempre voy a estar agradecido con esa gente que desinteresadamente y con todo el cariño del mundo se hizo ver con una cualquier cosita, nosotros pobres hambriados.
0: Sí, verdad, ¿no? Hay gente que tiene todo el amor. Así como Don Huguito, le mandamos un saludo a Don Huguito. Gente del mercado 12 de abril, no ha sido todavía tú, ¿verdad? Ahí. Un ay, tigrillo, todo que ver.
1: ¿Donde Don Huguito?
0: Claro, del mercado 12 de abril, claro.
1: Todavía no me he ido.
0: Hijo, tiene que ir.
1: Tengo pendiente.
0: Yo te invito ya.
1: Ya.
0: Ya, yo te invito.
1: Bueno, ya. Pablito Control.
0: Confirma, ya, sí, para irnos entonces. Ya.
1: Me ven de tragar.
0: ¿Eh? Sí. 16 con 8 minutos, ya sabes, oye, estamos contigo hasta las 6 de la tarde. Por acá estamos preguntando. ¿Quién será el empleado del mes? Porque en la entrada de la cabina, Fabián Merchán, hay un cartelote. Hay una foto así súper grande, dice empleado del mes, y todavía ese personaje. Ay, qué cosa. A ver, ¿qué dice por acá?
3: 8 minutos, ya sabes.
4: Buenas tardes, Pablín, les estoy escuchando. Bienvenidos, ustedes ya saben.
0: Vamos ahí.
4: Y todos los miles de clientes que tenemos, bienvenidos, gracias.
0: Toque ver, oye.
1: Bueno.
0: Sí, toque ver. ¿Qué dice por acá la gente?
1: Por acá dice, tal grupo, el empleado del mes, el chiquechi.
0: Podría ser. Yo soy modesto.
1: Yo no soy modesto. ¿Para qué dice? Ja, está que se palanquean, dice. Mentira. Hola, Berito, ¿cómo le va? Mi pana, el retoque también se hace presente por acá. Y, oiga, vaya reportando toda la gente que normalmente se reporta para que vean que la comunidad de los anormales es grande, sino que están hechos los roscas. Están resentidos. Tanto así el cariño al mister.
0: Mira lo que dice la gente. Dice, yo pienso que el empleado del mes debería ser el chico cumbia.
1: ¿Por qué?
0: Porque saben decir que todo menestra tiene suerte.
1: Chico cumbia, también uno de los baluartes.
5: Respeto a mi pan.
1: Por acá, buenas tardes, el empleado del mes es el Gus Durán.
0: ¿Por?
1: No sé, vamos a ver el por qué, pero diga el por qué, pues.
0: Claro, que tienen que decir por qué, solamente está poniendo ahí,
1: ¿no? El Gus Durán, ¿por qué? Porque me gusta. No, pues no, así no. Tiene

0: que dar sus razones.
1: Porque es mi marido.
0: Tiene que dar sus razones.
2: Vamos a la pausa. Vamos a la pausa. Vamos a la pausa. Regresamos con más de la música que te activa en este lunes. Último lunes. Se acaba. Oye, pasó volando. ¿Cómo fueron? ¿Cómo van, digamos, esas promesas que te hiciste al iniciar el año? ¿Cuánto se ha cumplido?
0: Propósitos
2: y todo lo que dijiste, oye, yo este año voy a hacer esto. ¿Va un 50% o 60% o nada?
0: No, yo creo que los propósitos, a veces por mi propia salud mental, prefiero no ponérmelos, sino que digo, vamos a hacer que las cosas mejoren y
2: que fluya.
0: Que todo fluya y nada influya. Pero ha sido un buen año, Ha sido un buen año.
2: Último lunes del mes de agosto.
0: Sí, vamos a ver qué más nos sigue deparando el destino.
2: Sí, lo mejor es que usted está en compañía de la número uno, la Suprema Estación. ¡Vámonos a la pausa! Estás escuchando el Playmix Anormal hasta las 6. No toques ese botón, que ya venimos volviendo.
0: Ya venimos.
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0: 16:35, la estamos pasando genial en este lunes. Oye, último lunes, por acá nos dicen el empleado del mes, porque habíamos preguntado hace un ratico. El empleado del mes dice que es, adivinen quién.
1: ¿Quién?
0: El licenciado Biden. Así
1: dice. Por acá nos dice el empleado del mes es el Abogator, porque siempre está en el Museo de la Radio. Se meten en las vitrinas del Museo de la Radio. Dice, para mí que el papocito es el empleado del mes, porque si está una foto grande, es que no ocupen una foto normal, dice. No. Por acá dice, saludos Pablito, reportando sintonía desde San Fernando. Saludos para la super tienda. Si puede, ponga la música Hasta Aquí Llegué de Bele.
0: Buena.
1: Bele es del infierno.
0: O sea, así le dicen, ¿no?
1: Para vos no es infierno.
0: No, él para mí tiene problemas.
1: Dice, el empleado del mes del guagua, desayuna, almuerza, merienda y duerme ahí, dice. Cierto que el guagua está metido acá. Por acá mejor que ya le cobren el asiento, dice el guagua. Buenas tardes, hola mi Lucy. Buenas tardes a toda la gente que ya se va conectando también, que se va reportando. Espero que tengan una excelente tarde por el simple y sencillo hecho de estar escuchando la Suprema Estación 96.1, Pablito. Y vamos con recomendaciones. ¿Tiene algo más usted que acotar, compañero? ¿Cómo se siente? ¿Todo tranquilo? ¿Qué tal el fin de semana?
0: El fin de semana estuvimos, bueno, la fiesta de 15 años, todo que ver, todo que ver y está.
1: Todo que ver, todo cuente bien. A ver.
0: Ahí bailamos ecuatrónica, la plena pega full.
1: Sí pegó la ecuatrónica.
0: Pega, está pegando eso, yo me
1: la
0: quedo.
1: La ecuatrónica
0: así,
1: está empezando a sonar en cada uno de los convites en la República del Ecuador, así que usted no se quede fuera.
0: Sí, sí, gracias.
1: Sí se pueden escuchar en redes sociales, ¿no?
0: Claro, está en las plataformas digitales y en YouTube.
1: ¿Cómo te pueden buscar?
0: Como Pablo Control.
1: Vaya al Spotify, ponga Pablo Control y ahí están toditas las mezclas que él vende.
0: Todas las ecuatrónicas.
1: Todas las mezclas que él vende a $60 están ahí gratis. Mentira, mentira.
0: ¡Oye, oye! Tenemos recomendaciones importantes. Ponte pilas.
1: 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Ahora sí, dele, Pablito.
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0: ¿Qué más tenemos por acá? 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
1: Muy bien.
0: Fin de las recomendaciones. El empleado del mes es el que brilla, dice. ¿Quién?
1: Por acá nos dice el empleado del mes.
0: ¿El que brilla?
1: El Daniel Bubis Bravo, dice. Qué bestia, cómo son.
0: Por eso. Don Bubis. Porque brilla, mi papá.
1: La mente brillante de la, ese mismo. Por acá nos dice saber que mañana vamos a pasar de musicota a 1, 2, 3, eso dice. Saludos, muchachos.
0: ¿Qué onda con ese
1: cómo? No sean así, nosotros no ponemos el 1, 2, 3 eso. Ponemos para darle al goce, eso sí. Eso sí le puedo estar aceptando. Por acá dice, hola chicos, buenas tardes, ¿cómo están? ¿Qué tienen de nuevas el día de hoy? Nada, mi Gaby Pizarro, aquí viviendo. Todo tranquilo, ¿y usted qué cuenta? ¿Qué hay de nuevo? ¿Cómo así por acá?
0: Dando una vueltita.
1: Claro, aquí dándome una vueltita.
0: ¿Ves? Sí, sí, sí.
1: Bueno. Sí, sí, sí.
0: Vamos, bueno, a la pausa.
1: Nos vamos al corte, Pablito.
0: Regresamos en instantes. Sigue reportando a través del 0999-961-961. Para ti, ¿quién podría ser el empleado del mes? ¿Quién sería el candidato ideal?
1: Vamos a ver qué dice la gente.
0: La licenciada Moni Merchandis. ¿Eh?
1: De ley.
0: Vamos a la pausa.
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0: confirma, confirma. ¿Cómo van esos, cómo van esas carátulas ahí en casa? Por acá dice Pablito, confirme si, si es cierto que están pidiendo un Nintendo Switch para la materia, escúchame, de electrotécnica en el técnico salesiano.
1: Hola, Nintendo Alex, Switch.
0: El Alex está aquí mandándome la lista de útiles, dice, para electrotécnica una Nintendo Switch.
1: No, pues dile mejor si es que no prefiero un Play 5.
0: Ya has visto esos videos que haces de...
1: Sí, sí, sí. Ya después de unos añitos más, papito, me voy a un retiro espiritual en Montañita. Vale tanto, tanto, tanto.
0: Ya.
1: Ya ves. Y le vas a comprar. Ya, ya nada, Pablito, todo sea por la educación de los hijos.
0: Claro.
1: Ahí está, que sea esto como un aviso anticonceptivo para los que están pensando a lo mejor que algún rato te van a pedir una Nintendo Switch para... ¿Para qué era? Para la materia de...
0: De electrotécnica.
1: De educación física.
0: Imagínate, papi, le mandaron a pedir, ¿qué? Una Play 5, dice, para computación, porque ahí se puede programar y vamos a ver aplicaciones de juegos, etcétera.
1: Claro,
0: etcétera.
1: Que vamos a jugar FIFA, necesito el Play en educación física, dice.
0: Oye, y si hay jóvenes y muchachos que son bien, pero bien labiosos, que le terminan convenciendo al papá.
1: Pero ve, por si acaso, cómprale una que esté dañada, sí.
0: Ya.
1: Una quemada. Porque así, al final ha de ser para abrirle, supongo, analizarle. Y de paso le va arreglando. Luego revende. Y haces la plata. Ahí está. Resuelto el futuro.
0: Mente de tiburón.
1: Mente,
0: oye,
1: de tiburón. Si usted tiene algún problema o algo, cuéntenos y nosotros le damos resolviendo. Aquí así ve.
0: Ya.
1: Práctico, rápido, rápido.
0: 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Una más. 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Pintas recomendaciones. ¿Qué más dice la gente por ahí?
1: Por acá nos dicen los mensajes, Pablito Control. Nos
0: ¿qué
1: dice...
0: mino va a ser el empleado del mes?
1: Vamos a ver, porque ¿va? Ya salió el video, te comento, hace una hora.
0: Ya.
1: ¿Y cómo ha sido el chistecito de lo que han puesto aquí el empleado del mes? Pero yo creo que sí deberíamos rescatar un empleado del mes legítimo. No solo meme, legítimo de este mes. Deberíamos acostumbrar para que sea motivante para el resto de personas.
0: Ya.
1: Para que quieran trabajar bien, vengan de buena manera, ¿no? Si no vienen acá, estás trompudos, prenden el micrófono y ¡ay, sí, qué alegría! Y que no... Tienen como unas caras
0: Pero en tu casa, eso cuando estás trompudo es porque en casa no andan.
1: Me incluyo también.
0: No anda bien, que no te andan dando.
1: Andan mal.
0: Abrazos, ¿o qué?
1: Andan mal co.
0: Ah, sí.
1: Pero ya si andan mal co, ya no es culpa de ellos, pues es culpa de los que le andan co. Por acá dice, normales, pueden mandarle un saludo a los trabajadores del taller Amueblarte. Que sigan trabajando duro. ¡Trabajen! ¡Trabajen! Dice... por acá nos dice, ¿qué estaba chateando por acá la Marcita? Hola chicos, estoy por Cuenca, porfa, lugares para visitar y comer en 24 horas, saludos.
0: Ahí está.
1: Pablito Controlep dice, ¿quiere huecas o restaurantes de alta cocina?
0: Es que sí,
1: dice,
0: pues.
1: Huequitas buenas y lugares, porfa, linda Cuenquita, dice. Y por acá le tiramos el golazo a los panas.
0: Sí.
1: Por acá le recomiendo el Pablito, dice, secos del brujo, remolque del chino, las parrilladas de Don Cesarín.
0: Son huequitas, todo que ver.
1: Y para el hornado, mercado 27 de febrero y 10 de agosto. Que todos los mercados son ricos.
0: Sí, no, pero el del 27 y 10 de agosto son todo que ver. O sea, los
1: y por
0: que
1: acá,
0: han ido ahí.
1: Dice, gracias chicos, y lugares bonitos de visitar, vamos a ayudarle entre todos. Vamos a ver, si usted viene, una persona del extranjero, viene de visita o viene a los tiempos de la ciudad de Cuenca y usted quiere mostrarle lugares emblemáticos, lugares imperdibles de la ciudad de Cuenca, ¿a dónde le mandaría usted?
0: Primerito, a la calle Santana, amigo. Ahí es una foto todo que...
1: Es nueva, ¿no? Uno de los sitios nuevos, remodelados, rescatados de la ciudad de Cuenca. Porque si usted se acuerda, antes esa calle estaba cerrada.
0: Claro.
1: ¿No?
0: Era también la parte donde subes a la catedral, que va subiendo.
1: Ya, a las cúpulas.
0: A las cúpulas.
1: Te invita a las cúpulas de la catedral. Bueno, el Seminario San Luis, toda la parte del centro histórico, ¿no? La escuela central también, que todo está... Le han arreglado un bonito.
0: Sí,
1: pero centro histórico, parada fija.
0: Parada fija.
1: De ley.
0: En todas las iglesias, ustedes.
1: Visitar las iglesias.
0: Sí, porque las iglesias tienen un
1: arte sacro, ¿no?
0: Mucho que
1: si es que es persona de museos, tenemos el museo.
0: El Pumapungo es muy buen museo.
1: El Pumapungo, tenemos.
0: Ese sí aquí temprano,
1: arte
0: pero.
1: Moderno.
0: Sí, el de arte moderno también.
1: También todo que ver. Sí. Tenemos algunas galerías también. La galería del señor del maestro Illescas, que es ahí en la calle Larga, al ladito del Pumapungo prácticamente.
0: Ya.
1: Sí, puede entrar a la antigua corte también, que es un edificio liberado que usted no sabía, pero puede ir a visitar cuando quiera y párese en la mitad y vea estar para arriba. Vea para arriba cómo está construido. Ya,
0: aparece por ahí un
1: lleno
0: fantasma
1: de historia.
2: Cula.
1: Vaya al prohibido también, si es que le gusta el
0: de la ese Cruz del Vado
1: de arte. Todo que ver, la Cruz del Vado, la Casa de la Lira. Sí, y vamos a ver, ¿qué otros lugares pueden estar recomendando a la gente? Porque en realidad siempre que dicen, oiga, me voy a Cuenca, tengo parientes que vienen de otras ciudades y dicen, me voy a Cuenca, ñaño, ¿qué me recomiendas para visitar? Pate caminando por el centro, le digo, pero siempre hay algo más que ver. ¿Para dónde le van? Vayan a El Turi.
0: El Turi.
1: El Turi. Que muchos dicen, se dice Turi nada más. Pero también ya, les pasamos esta vez el Turi, porque es el mirador de Turi, el Turi ya, digamos que es así, pero normalmente se le llama solo Turi. ¿A dónde hay otro mirador, Pablito, que vos conozcas?
0: El de, ¿cómo se llama el que está por Guyo para arriba? Se me fue, es el de Guyo, pero ese es privado, ahorita es privado.
1: ¿Y es privado?
0: Sí, ya, o sea, hay que cash, money.
1: Ay, hay que pagar.
0: Claro.
1: Oiga.
0: ¿Dónde está la luna? No me acuerdo ese.
1: El motel.
0: No, ese.
1: ¿Cuál luna?
0: Hay una luna ahí en la esquina. A ver, justo subes por Guyo.
1: ¿Ya?
0: Viste una luna ahí.
1: Ah,
0: del Calvario, ya me acordé.
1: Yo dije, es el
0: mirador,
1: no sabía,
0: del Calvario.
1: Mirados allá.
0: Sí, es el mirador del Calvario.
1: Ya.
0: Qué bien, totalmente.
1: Oiga, miradores, Pablito, que hayan al norte de la ciudad. Porque Turi se ve Cuenca desde el sur, al norte. Uh-huh. ¿Qué mirador le suena? Yo no conozco.
0: ¿Cuál mirador del norte?
1: Al norte de Cuenca, que se vea la ciudad de norte a sur.
0: Ah, ese es en el Parque de la Luz. Ahí puedes ver también.
1: El Parque de la Luz.
0: El que está de Miraflores, para arriba.
1: Desde que se estrenó, yo no he pasado por allí, Pablo.
0: Oye, ahorita también visitar el Parque del Ferrocarril también, ¿no? Es que trajeron la locomotora, la original. Que
1: ya, ya lo fuiste a ver.
0: Sí, ya.
1: ¿Qué tal?
0: Niños, tengo que ver. Vos sabes que como yo soy padre de familia, o sea, mis niños ya, literal, a todos los parques creo que les he llevado a mis hijos a plena.
1: Que quieras o no quieras, ya eres así.
0: Sí.
1: Ya te vienes estudiada la ciudad.
0: Sí. Cuencano que se respeta. Eso digo yo a mis hijos, digo, el cuencano, el que es cuencano, debe conocer por lo menos las calles céntricas y los parques donde puedes irte a dar una vuelta.
1: Por acá dicen que visiten la Puesta Verde. ¿Dónde es eso, Pablo?
0: Puesta Verde.
1: ¿Qué es la Puesta Verde? No entiendo yo. Dice, la parte norte se puede ver en el mirador de la vía Rayoloma por Monay.
0: También hay otro.
1: ¿Sí?
0: Sí, también hay. Por no. Donde están las antenas y todas las conexiones de internet de esta ciudad.
1: Por acá el Rolando nos dice, Pablito, ese se llama el mirador del Calvario. ¿Dónde es el mirador? El que estabas diciendo que es ahora cerrado, el mirador del Calvario.
0: Uh-huh.
1: Dice, hay un tour en la iglesia de Todos Santos.
0: También.
1: Vea usted. Visitar la casa más antigua acá es la Casa de las Posadas.
0: También.
1: El Museo de Pumapungo. La Casa de las Palomas, Pablito. ¿Conoces la Casa de las Palomas?
0: Parque Calderón.
1: No, pero... La Casa de las Palomas es una casa que se encuentra justo en la Benigno Malo.
0: Ya,
1: en la Benigno Malo, a la altura, déjeme ver cuáles de esas, las calles que le circundan a esa de ahí. La Juan Jaramillo, entre Juan Jaramillo y... ¿cuál es la otra que sube?
0: Juan Jaramillo y la Honorato Vázquez.
1: Supongo que debe ser, sí, esa, sí, es. No me ubico. Y ahí está la Casa de las Palomas. ¿Por qué se llama la Casa de las Palomas? Porque hay un mural pintado a mano, todo un mural pintado de una niña alimentando palomas.
0: Ya que hablaste de mi barrio de Todos Santos,
1: ajá,
0: también ir a comprar pan hecho en horno de leña.
1: Parada obligada a ir a comprar.
0: Parada pan obligada, leña. Mijo de los mijos. Ah, bueno.
1: Y alrededor de Cuenca, ni se diga dónde puede ir a comer. Vaya, vamos a pegarse un cuy, pollito asado.
0: Y acá estamos.
1: Chanchito a la Barbosa.
0: Y sí, es bueno porque hay mucha gente que dice, ¿qué hago en Cuenca? Y estos viejos que están diciendo el barrio Cayame, los vamos a bloquear porque ahorita no estamos de chistes, ¿ok?
1: No, bueno, no les vamos a bloquear, pero no, solo no antojen.
0: Ah, espera, ahorita.
1: Solo no antojen. Y también, vea, vaya al cajas.
0: Primer bloqueado, segundo.
1: Bloqueado, con B pequeña, poniendo el pan. Muy bien. Muy bien. Y así, tiene tantos lugares para visitar, pero si es que nos estamos olvidando alguno, 0999-961-961, ¿qué lugares usted recomienda visitar cuando vienen a Cuenca los visitantes?
0: Vamos a la pausa, regresamos.
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0: corto. No, bueno, esa era otra canción que estábamos acordándonos acá. 17:33, ánimo, ánimo, ánimo, ánimo, ánimo. Ahí estabas escuchando a la banda cuencana Los Huchos del Vado, una cumbia rock, una cumbia escato que verienta de ley. Oye, una de mis favoritas, te puedo decir, que es esa.
1: Está buena, papi. Esto suena, contaría como ska prácticamente.
0: Claro, como ska.
1: Es ska.
0: Sí.
1: Buena es.
0: Todo que verienta. ¿Qué dice la gente por ahí?
1: ¡Opa! Por acá nos dicen, Pablito, bueno, por lo que nosotros les habíamos comentado de lugares que pueden recomendar para visitar acá cuando vienen a la ciudad de Cuenca. Por acá nos dice que si le gusta la chocolatería, los dulces, que vaya a la chocolatería a Dos Chorreras, que se encuentra en el Cajas, pero también tiene locales en el centro de la ciudad, en la Bolívar. ¿Y cuál es la que le cruza, Pablito Control?
0: La que cruza.
1: La Bolívar y la que le cruza. ¿Cuál es esa calle, chiquito?
0: Espérate, no me digas, esa es la Padre Aguirre.
1: La Padre Aguirre.
0: Yes.
1: Bolívar y Padre Aguirre.
0: Sí.
1: Esquina.
0: Sí, sí.
1: Ahí pueden irse. También dicen que hay en el Mall del Alto.
0: ¿Sí? No he ido yo.
1: O en el Mall del Río. Pero lo lindo es irse para el Cajas, ¿no?
0: El del Cajas es todo que veniendo, pero también la del centro, sí, es bacana.
1: Oiga, por acá nos dice, buenas, Anormalitos y Pablito Control. Pueden irse.
0: Una huequita, sí.
1: Eso ya es para si se quiere irse a tomar un cafecito.
0: Sí, ya no es así
1: aniñadito,
0: como. Claro,
1: sí.
0: Aniñadito, las cosas como son. De ahí una hueca, ya te digo, mijo.
1: Venga acá, a donde son la parte de.
0: ¿De dónde?
1: Donde venden todas las humitas y cafecitos, Pablito.
0: Ah, eso es en las herrerías. También las herrerías y también puede ser en San Roque. Todo
1: en
0: lo que
1: San
0: es
1: Roque. En San Roque puede irse.
0: Usted
1: a
0: está buscando un tamalito también. Ahí, unas humitas.
1: Unas chumales. Unas humitas. Unas chumitas.
0: Un buen chocolate con un cafecito.
1: Unos humales y unas chumitas. Bueno, en San Roque, por ahí por atrás también los fines de semana. Sí, se pega unas chumitas también.
0: Unos humales.
1: Unos humales y unas chumitas con los panas ahí.
0: Sí, algo muy cuencano, algo muy cerrado.
1: Sí,
0: claro. Pero también sabe dónde Don Huguito en el mercado se abrió.
1: También en los mercados, no sé, en el mercado.
0: En el mercado se abrió Don Huguito.
1: Don Huguito, vaya donde.
0: Tiene
1: Don
0: unas tortillas de. Verás, unas tortillas de yuca, po.
1: Pablito, no me digas de eso que yo
0: unas
1: estoy
0: tortillas
1: en
0: tortillas de yuca,
1: no,
0: mijo. Le ponen no, encima así un quesito rallado y el café es toque, veniendo, ya digo.
1: Bueno,
0: ya depende.
1: Ay, ese me hizo agua a la boca. Por acá nos dice a unas cuadras del colegio Garaycoa, hay un lugar donde venden hornado a 6 del plato. Súper bueno, súper recomendado. Viene de todo un poco en el plato. Súper rico. Y el agua de horchata, súper rico también. Súper recomendado. Súper bien. Súper gracias para ti.
0: Verás, yo te puedo recomendar una hueca de unos pops con cuervo. A ver, déjame ver. La General Torres y la sube, la más.
1: Ya, son frutos de tierra. Con pie de porcino. Estos panas. Oiga, por acá dice Pablito, pueden irse a la cárcel antigua. También que hay esa torre elevada que puede verse en la ciudad. También hay la Loma de Monjas en Icto Cruz.
0: La Loma de Monjas es el goce.
1: Loma de Monjas, dice.
0: Sí, eso te vas por ahí por. Como quien te vas a la cárcel, hay un desvío y te vas a la Loma de Monjas.
1: Oiga, dice, si le gustan las plantas del Parque Botánico, si le gusta sacar pinta, Plaza Soleil o Plaza 8.
0: Plaza Soleil.
1: Ese es por allá por puestas, Pablito.
0: Ah, Simón.
1: Claro. Vos ya pasas del túnel de ahí de las 12 de él, ya no te dejan pasar.
0: Sí, verdad. Oye, pero yo con Flow, ¿sabes? Me fui a pegar ahí unos moritos que hay en esa Plaza Soleil.
1: Una vez creo que me fui
0: siempre
1: allá,
0: divergente, ¿no? También
1: por acá les dice, si les gusta el frío, ya saben dónde caer, pueden ir al local de la Marisela. Mari, mándeme por favor otra vez el nombre de las calles, que yo sí sé dónde es, pero no me sé el nombre de esas
0: ¿Cuál?
1: Al frente del Coral Centro, la que es así cerquita de la Huayna Cápac.
0: Ah, esa es la Sucre.
1: En la Sucre, justo al frente del Coral Centro, ahí dice que está el local de la Mari.
0: Ya.
1: Te puedes pegar unos granizados, amigo, es que todos con
0: te dejan reseteado el Windows.
1: Rico,
0: congelado el Windows.
1: Y también tiene unos sabros, sus Dorilocos, Pablito, que nos. Bueno,
0: los
1: Dorilocos.
0: Pero no es más rico que es en la casa, los Dorilocos. Bueno,
1: no.
0: Pues podemos pasar.
1: Es que ese es hecho como en casa.
0: Ya.
1: Especialmente el ingrediente secreto de ahí es el amor. Ay, el y la ama. Sonrisa de quien te atiende. La sonrisa de la Marisela. La sonrisa de la Marisela es lo primero que te saboreas apenas llegas a ese local.
0: Secreto.
1: Dice, no, es frente a los caníbales. Con razón no me doy. Es frente a los caníbales del Azúcar y Manuel Vega.
0: Abogado.
1: Ah, sí, pero es del Azúcar y Manuel Vega, dice.
0: Oiga, abogado, recomiendo una hueca aquí para la gente que viene así a hacer turismo en Cuenca y nos describe. ¿Cuál ejemplo? Comida tradicional de Cuenca.
1: De comida, así, abogado.
0: Cuy, pues, no, cuy no. Eso ya sería ir a un restaurante de esos que... Un cuy no cuesta 5 dólares, tú, de 25 a 30 dólares. No, pero hace una hueca, por ejemplo, un buen secos. Unos buenos secos. Piensa rápido.
2: Yo creo que allá en las tortillas, todas esas cosas.
0: Ahí venden tortillas.
2: Claro.
1: En las donde las tortilleras, dice el abogado.
0: Ya, el abogado.
1: Es bueno, en las herrerías. Por allá.
0: Ya ven, bueno. Allá le lleva la que sabemos. Vamos a la pausa, amigo. ¿Qué estás leyendo?
1: Rico,
0: ¿qué?
1: Rico el cuy por el antiplano, dice.
0: Claro, es que hay restaurantes que, o sea, le preparan al cuy hasta que sea como galleta, lo pues cascarita. Pero cariñosito es de pegarse un cuy, amigo.
1: Rico es. Va a comer un cuy para el concho.
0: Va a comer.
1: Sí, con cuisito en los tiempos.
0: Vámonos a la pausa y regresamos ya en la parte final de el programa Playmix Anormal.
1: Me encanta la Gaby Pizarro porque ella de buen corazón siempre nos está recomendando un montón de lugares.
0: ¿Qué corazón?
1: Pero por ahí, de corazón en el pecho, papito, la algarabía y participación activa que tiene este oyente con nosotros. Pero me encanta porque la Gaby dice, por ejemplo, los ecos de la Avenida de las Américas a 3.50.
0: Si
1: la Avenida de las Américas fuera así media cuadra nomás.
0: Todas las Américas, hay un montón de
1: ¿qué sector es de la Avenida de las Américas, mi Gaby?

0: Bueno, vamos a la pausa. Vamos a la pausa. Regresamos con más de la música que te activa y la buena vibra de Andresito.
1: Por acá dice, ve. Una huequita buena, buena, asados y chuzos de Don Froy, donde era antiguamente la NT por la avenida Ordóñez Lazo, como diría Taita Gusano, sabros.
0: Sí, mi napa, la menestra que le acompaña. Bueno. Pero verás, ahí los chuzos le hacen con lomo.
1: Me.
0: Sí, le hacen con lomo y le ponen ternera.
1: Con plomo.
0: No, esto también.
1: Es en el guay, mijo, vas a pegarte una menestra y te van dando plomo. Uy, también
0: uy, bueno, vámonos de la pausa, regreso en instantes. No toques ese botón.
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0: ¡Vámonos, vámonos, vámonos, vámonos! 17:52. Hemos llegado a la parte final de esta edición curiosita llamada Playmix Anormal. Andresito, qué gusto poderte haberte acompañado, haberles podido cubrir el turno mientras estaban de vacaciones, ¿ah?
1: Muchísimas gracias a ti, Pablito, más bien por acolitarnos y ya el día de mañana venimos con la normalidad, pero el Pablito se pasó. Qué gusto, Pablito, qué lujo, Diosito.
0: Gracias, gracias, mi gente. Los quiero muchísimo. Ahí nos vemos mañana desde el mediodía hasta las 3 de la tarde en el Play.
1: ¿Estás con lágrimas, Pablo?
0: Sí, no quiero.
1: Habla bien.
0: No, es que me entró un mosquillo.
1: Muchísimas gracias a todas las personas que fueron parte de este show. Nos vemos el día de mañana con otro show más de los anormales. Siguen sintonía de la 961 a la Suprema Estación, que ya se viene el noticiero con los tifazos. Ahí nos vemos.
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0: 106.2, bienvenidos mis cracks, familia suprema, mamachos y mamachas, la segunda emisión de La Voz de la Ciudad, licenciada González, tardes noches, bienvenida.
1: Buenas tardes.
0: Abogado, tardes noches, bienvenido.
2: Muy buenas tardes.
0: Y en los controles, Gus Durán, el empleado del mes, licenciada González. Y cómo la gente le calibra, no aguanta, ya para todos llegará el momento, todos esfuércense más. Es una broma, es una broma. Todos son empleados del mes, todos son valiosísimos. Y todos son empleados del mes. 6:03 arrancamos esta emisión informativa. Pero, licenciada González, tenemos noticias.
1: Sí, no solamente antes de aclarar que el Gus se autodenominó empleado del mes, ¿no? O sea, sí, es muy bueno, muy bueno.
0: Todos son. Wolverine, empleado del mes.
3: Mañana pongo su foto, licenciada. Todos somos.
0: No, licenciada, vos abajo ponen majaderías. Mejor no ponga su foto. Mejor no la ponga.
1: Exacto.
0: Eso será mejor para todos. 6:03, abogado, tenemos mensajes del pueblo.
2: Hay un servicio social, pues, hoy en el hospital José Carrasco Arteaga del IES se extravió un iPhone 13 que pertenece a una adulta mayor. Por favor, la persona que lo encontró puede dejar aquí en los estudios de la Suprema Estación, se ofrece una buena recompensa. La dueña del celular, dice, es la abuelita de Nathan Ortega. Por favor, que devuelvan el celular porque le llaman sus hijos y más que todo es ahora necesario, sumamente necesario que una abuelita esté conectada, ¿no? Que le puedan llamar sus hijos, sus nietos.
0: Por supuesto que sí. 6:04, y a propósito y hablando del IES, pues hace algunas horas atrás, en horas de la mañana, nos llegó una denuncia que la vamos a investigar. A propósito, la persona que nos dejó pues toda esta documentación, la vamos a investigar. Y es terrible, en verdad, pues en teoría un asambleísta se pasearía por la, donde quiera del IES con su asesor y harían lo que les dara gana. Ok, entendidísimo, tenemos la documentación y vamos a hacer la investigación. Si no es así, pues qué bien, qué mejor. Pues si es así, terrible, no me sorprendería tampoco. 6:04, licenciada González, tenemos noticias.
1: Así es, tenemos información y les contamos que el día de mañana, este martes 1 de septiembre, será habilitado el primer paso elevado del intercambiador Monai IES. La estructura tiene una longitud aproximada de 800 metros, aunque fue construida pues en el tramo Escacha correspondiente al sentido Azogues Cuenca. Inicialmente será habilitada la circulación en dirección Cuenca Azogues. Esta medida será temporal mientras se ejecuta la segunda estructura del intercambiador, que permitirá complementar pues la solución vial prevista para este sector. Así es que tómenlo en cuenta, desde el día de mañana se abre Cuenca Azogues, aunque obviamente después se va a cambiar el sentido, porque esta sería pues en el sentido contrario.
0: 6:05, y mañana todos a despertarse pronto, todos a ponerse pilas. Hay algunas unidades educativas que ya empezaron clases, pero hay algunos pues que inician el día de mañana. Y a propósito, estaba caminando el día de hoy, licenciada González, y me topé con el Christopher. Y pues el Christopher empieza clases el día de mañana. Le mando un abrazo grande a mi brother, que le vaya 10/10 en ese inicio de clases pues de 1 de septiembre. 6:05, abogado.
2: Solamente aclarar esto, Listen González dice, y en qué sentido será, ya lo dijo la licenciada, como está ahora de Cuenca hacia Azogues, ¿no?
1: Cuenca Azogues, así es, abogado.
2: Sí, Cuenca Azogues, una sola, no hay que uno de subida, uno de bajada, nada, una no. Sola, Cuenca Azogues.
1: Y pues lo que usábamos en este momento, hasta que se habilite esta parte del intercambiador, abogado, será en el sentido contrario. Asumo que se va a cambiar todo, va a ser al revés, hasta que se habilite la otra parte del intercambiador. No sé si me hice entender, porque sí, ustedes me quedan viendo. Sí.

0: que sigue claro. Igual los que vienen de Azogues no podrán subir ellos con la misma hora antes del por el más o menos por el colegio latinoamericano, por ahí sí. Se gira hacia la derecha.
1: Exacto.
0: Por ahí lo mismo los que vienen de Azogues, o sea, la misma exacto. Ruta esta no cambia, simplemente que ahora en vez de pasar, digamos, por plano hay que subir a la rampa, nada más.
1: Exactamente. Esa es la que
2: se debe ver bonito, ¿no?
0: Claro.
2: Toda y los nervios de aquí, el vacío en la boca del estómago, tú unos pueblerinos.
1: Exacto, o sea, descansa a acostumbrarse porque claro, aquí no hay.
0: Es el
1: no
0: primero hay... aquí en la ciudad de Cuenca.
1: Exacto, descansa. Hay que acostumbrarnos a esa situación y tener mucho cuidado al manejar, claro que sí.
3: 6:07, abogado, tenemos mensajes del pueblo.
0: Otro servicio social dice, por favor, ayúdenme a ubicar un teléfono y una mochila de Stitch que se me fue en la línea 14 de Guadalcay, Vía al Valle, por favor, comunicarse al 098-746-6990 o dejarlo aquí en la emisora.
3: 6:07, licenciada, tenemos noticias.
1: 10 y más de 200 agentes del MOVP se desplegarán en Cuenca por el inicio de clases 2026-2027. Los controles serán en planteles educativos y zonas de congestión para agilizar el tránsito. Tenemos más información con Edison.
3: A propósito, licenciada González, sí. Los padres de familia ya están que sufren, pero que sufren. Ya les han bañado 3 veces el día de hoy. Ya están peinados. Algunos guambras han de dormir con el uniforme puesto. ¿Por qué, mamá? ¿Por qué? Porque vos no te dejas cambiar en la mañana, vos eres majadero.
0: Y esto cambia sí. Todo el entorno de todos, incluso nosotros, bueno, en mi caso, que ya no tengo chicos de escuela, pero igual hay que salir más pronto porque las vías se vuelven un caos total.
3: No, y mañana va a ser una cosa de locos. Aquí sí. Tenemos, escuchamos al gerente del EMOV.
4: Planificación no ha sido solamente de la empresa EMOV, sino esto es un tema interinstitucional, como ustedes han visto, de tal manera que como empresa EMOV, y en este caso por disposición estricta de la señora alcaldesa, ha dispuesto justamente privilegiar la seguridad vial. Son varias las escuelas, las unidades educativas, colegios, tanto en la mañana, en la tarde y en la noche, que tienen obviamente una serie de problemas en cuestión de movilidad, especialmente aquellas que son mayormente grandes en cuanto al número de estudiantes. En ese sentido, la disposición del operativo es diferente. No todo centro educativo es igual al otro, porque depende de las calles, depende de qué avenidas estén alrededor, depende cuántos estudiantes tengan, entre otras cosas, pero sí hay un factor común, que es el que los padres de familia y los estudiantes y todos debemos comulgar en coordinaciones previas con la finalidad de ver horarios, dónde llego, cómo, en dónde dejo, en dónde abordo nuevamente los vehículos, cómo hago con el tema de las busetas escolares, con quienes hemos hablado también y estamos trabajando justamente para que la dificultad en la movilidad y sobre todo la siniestralidad sea menor. Esto es lo que buscamos fundamentalmente. Es decir, en el ámbito de competencias como tal, pero estamos hablando de cerca de 200 agentes de tránsito como tal, incluido los compañeros del CERT, que van a apoyar especialmente en lugares donde existe estacionamiento tarifario, por ejemplo, y obviamente centros educativos alrededor, más un grupo de agentes de educación vial igual saldrá, no solamente con el tema de patrulleros, sino también, en este caso, agentes con bicicleta, motocicletas y a pie, de tal manera que podamos tener una incidencia importante. Me acompaña justamente aquí el señor gerente de control, ingeniero Juan Carlos Jiménez, quien está al frente y liderando este proceso, de tal manera que no solamente en esta temporada de retorno a clases, es el día a día en donde la MOB tiene un papel que cumplir y en donde la ciudadanía también tiene que sumarse justamente a ello, evitar dejar estacionados los vehículos en lugares en donde puedan ser sancionados. Tenemos un tema de tolerancia, sin embargo, si alguien deja un vehículo mal estacionado al ingreso de una unidad educativa o en un lugar en donde no debe, obviamente genera problemas con gestión vehicular y eso es lo que se tendrá que generar dentro del control. Pero lo nuestro es preventivo fundamentalmente.
3: 18:10, y abogado, antes de ir con mensajes del pueblo, nada más hay un facto que usted no puede dejar de saber, hay una información que usted tiene que tenerla clara. Licenciada González, por favor.
1: Así es, les damos a conocer que el consorcio Traffic Safety Azuay, TSA, a cargo de la operación de 10 radares urbanos de Cuenca, recaudó 17 millones de dólares por multas de exceso de velocidad en 8 años de contrato. De este monto, el 63% se queda en la EMOV y el 37% restante en la empresa privada. Eso significa casi 7 millones de dólares.
3: 7 millones de dólares. Años. Y lo que significaría, licenciada González, que haciendo los cálculos, alrededor de 70 mil dólares mensuales, es lo que se lleva el consorcio.
1: Sí.
3: Y usted, para que entienda qué es un consorcio, ¿no? ¿Qué es un consorcio? Es un montón de, es un grupo de gente que simplemente dice, mijo, ve, hay, oye, mijo, hay una oportunidad chéverísima. Compremos los radares, pongamos.

0: qué pendejada. Y de ahí a ganar la plata. Porque eso es el consorcio, brother. Porque no es que en esta empresa trabaja alguien más viendo tus multas, ni mucho menos, simplemente no. Se instalan los radares, se ponen a funcionar. Y Dios sabe hasta cuándo se vayan a apagar. Estos radares fueron puestos por Adrián El Chungo Castro, si mal no lo entiendo, licenciada González.
1: Cuando fue gerente del MOVP.
0: Cuando fue gerente del MOVP. 18 con 11 minutos, abogado, el pueblo habla.
2: Tenemos acá una denuncia a propósito que el señor gerente de la EMOV estaba hablando que no se puede dejar los vehículos estacionados mucho tiempo. Acá dice, supremos, desde quiero hacer esta denuncia, no sé a quién compete, dejan esta chatarra, dice, como está en el video, dejan en la vía pública, ahí le cortan piezas de los carros, dice, vienen carros sin placas, dice, las calles son la Hierba Luisa y el Tejar, sector de Santa María de Sayauzí. Santa María de Sayauzí, ahí vamos a ver ese carro, no sé si me ayudan a ubicar.
0: Deshuesado, abogado.
2: Así es, ¿qué carro?
0: No, una Trailblazer es.
1: Sí.
0: Trailblazer de Chevrolet.
2: Y dice que esa está allí, pues, que viene cualquiera, se lleva las piezas, pero yo no sé.
0: 18 con 12.
2: Un deshuesadero en plena vía pública, sería bueno que alguna grúa de Lemov lleve este carro a donde tiene que estar, porque no puede estar allí en la vía pública y sobre todo está atrayendo a personas de dudosa reputación, se puede decir, que vengan con carros sin placas, llevan una parte, otra parte, todavía está la carrocería con las puertas ahí, los aros también. Pero el resto ya está completamente deshuesado.
0: 18 con 12, pero el problema es que algún choro o algo de ver ahí. Y se ha de robar y ha de hacer el escándalo. 18-12 a la Blanquita, le mandamos un abrazo grande. Y también al Manis Altos, le mandamos un abrazo grande, loco. 18-13, licenciada, tenemos noticias.
1: Así es, y les contamos que se reportó un incendio forestal en el sector del Colegio Garaico, en la autopista Cuenca-Sogues. Desde el EQ911 se coordinó de manera inmediata el despliegue de unidades de los bomberos para atender esta emergencia. De manera preliminar, no se registraron heridos ni fallecidos en esta situación. Escarcha, y estamos viendo terrible incendio que se dio pues esta tarde a las 3:43 de la tarde exactamente. Escarcha, estamos viendo los videos de estas cámaras del Consejo de Seguridad Ciudadana.
0: 18:13 y nos vamos hasta Colombia, licenciada González, nos vamos hasta el Valle del Cauca, pues, donde el error de un conductor de bus salvó la vida de un motociclista que evidentemente con toda la velocidad no respetó absolutamente nada, pero el error del conductor del bus mantiene con vida ahora a este motociclista. Y usted dirá, ¿por qué? Porque el hombre no cerró la compuerta y esto permitió que el motociclista, que se estrelló pero a chumpedo contra el bus, en lugar de reventarse contra la compuerta, ingresó al bus. Hay honorrea. Hay honorrea, va diciendo.
1: Salvó honorrea, su vida, ya. Escarcha.
0: Salvó su vida, licenciada.
1: De lo contrario,
0: González,
1: si hubiese cerrado la puerta de esta unidad, escarcha, ahí hubiese quedado hecho
0: chao.
1: Pedacitos.
0: Claro. Chao. Era chao. Y el hombre, pues, en realidad, que viene hecho un completo torpedo, ¿no? Un completo pedo, como dicen los guambras ahora. Una sola. Y por poco. Miren ustedes de nuevo el accidente. Realmente es fatal.
1: Tuvo mucha suerte, escarcha.
0: ¡Blum! Muchísima suerte. A uno, rea, más. Un montón de cosas al momento que ingresó al bus, pero el hombre salvó su vida por un error del chofer que salvó la vida del motociclista. 18:15, abogado, continuamos. El pueblo
2: así
0: habla.
2: Tenemos acá un audio, vamos a escucharlo, mi estimado Gus. Un señor que cometió un error, pero ya el que ya para eso el aviso, el anuncio está, dejó para último día porque no tenía dinero para pagar la matrícula de su motocicleta y hoy ya consiguió, pagó, todo es rápido, pero ya no consiguió turno.
0: El carajo.
2: Tampoco puede hoy mismo conseguir un turno para hoy.
3: Hey, amigos de la Suprema, ¿cómo van? Una pregunta, una forma de asesorar o cómo estará la situación. Lamentablemente no pude pagar la matrícula de la moto en el inicio del mes y hoy conseguí la plata, pero se generó los pagos y todo eso, pero no había turnos. Tal vez puede ser de acuerdo, tío. Existe una pequeña multa, pero $25 de multa. Entonces no deberían generar pagos si el 31 o el último día, pues, para que, o no sé cómo llamar, pero quizás una multa de unos $10 tal vez o algo y decir ya matricule el día siguiente, pero 25.
0: 18:16, lamentablemente el tiempo no alcanzó.
2: Claro, y como hablábamos acá en interno, pues bueno, el señor ya pagó, pero no matriculó. ya no hizo la documentación, igual la multa va, porque ya de aquí tendría que sacar un turno para el mes de septiembre. Entonces ya no está dentro del mes que le tocaba. Y la multa, como él mismo dice, los $25 va porque va, ya está eso anunciado.
0: Mijo, si te sirve de consuelo, yo también soy un pésimo pagador de matrículas, mijo. Yo también debo un montón de multas.
2: ¿Cuántas veces ya tiene matriculado el?
0: Esta semana
2: 2000.
0: Igual. Esta semana
2: ¿Pero
0: igual.
2: Cuándo tocaba? ¿En qué mes?
0: Ahí me tocaba marzo, creo.
2: Atrasadísimo.
0: Yo soy de uno en diciembre, los rezagados, loco.
1: No, es cacho.
0: Está mal, licenciada González, pero ya, pues. El Manizaltos por aquí dice: saludos a todos los cachudos que tienen que comprar los útiles para los hijos ajenos. Y que sirva este saludo del Mani, que en realidad es un dagazo para muchísima gente. Decirle, brother, que al menos lo que yo pienso al respecto de esta situación es que la paternidad no se crea por los vínculos sanguíneos, loco, ni biológicos, sino por los sentimientos, por las experiencias, por los imaginarios, por las aventuras que se construyen los padres y los hijos. Día a día. Ese es realmente el padre. Así que, nada más para reírse, nada más para reírse, Manny. Buena papa, loco. 18, 17, licenciada. Cacha,
1: por acá Luis Merchana en el YouTube dice: ¿qué pasó con el más grande? Se me olvidó preguntar en la mañana. Por estar hablando de ratas.
0: A ver, el más grande empezó ganando su partido contra el técnico con gol de Mancidios. Después de un penal, ganaba hasta el minuto 29. Y después ya el técnico mandó todo a la carne al asador. Y el técnico terminó ganando 3-1 ese partido. Jugaron el día viernes y yo jugué el cuenquita contra el técnico en Bellavista de Ambato. Y lo que le pasa, licenciada González, al Deportivo Cuenca es lo que le pasa todos los años. Arrancamos con todo y después ya no les pagan. Más bien el premio de Sudamericana se atajaron, nadie sabe qué pasa, todos dicen que es culpa del jefe. Y por otro lado, el Cuenca, al menos yo creo, como hincha de muchísimos años, de toda la vida, que señores, tiene que dar un cambio ya completamente de la estructura, porque esa estructura no sirve o no ha servido después del 2004, después del 2009, si usted quiere dejarla de esa manera, que fue, creo que, el último Cuenca que hizo ilusionar a muchísimos. Ya cambien la forma de ver al fútbol, cámbienlo en verdad, porque nada más vamos a tener malas aventuras, malas experiencias con lo que se viene en el Cuenquita. Licenciada González, yo, a criterio personal, yo personalmente, como hincha del Cuenca, conociendo su historia y conociendo un montón de derrotas y fracasos, y buenas oportunidades también que tiene el Deportivo Cuenca, le puedo decir que en verdad es necesario hoy por hoy un director deportivo, en verdad es necesario. Y no tengo nada contra Becerra, y no tengo nada contra Escalada, y Saritama, y el Piojo Manso, que fueron en su época. Pero en verdad el Cuenca necesita un director deportivo, loco, en verdad. Ahí hay la bola de plata que se puede, pues, invertir en otra cuestión. En fin, eso creo que le pasa al más grande. 18-19, recomendaciones importantes para ustedes.
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1: Y tenemos más información. Priscila Ávila, coordinadora zonal de educación, señaló que los recursos solicitados por los comités de padres de familia pueden ser necesarios para determinadas actividades, pero no son obligatorias. Esto ante algunos reportes relacionados con solicitudes de dinero para asentar matrículas. Además, informó sobre la incorporación de 127 docentes al sistema educativo con el objetivo de fortalecer la atención en las instituciones educativas. Escuchemos la nota con Rodrigo Paila.
4: Priscila Ávila, coordinadora zonal de educación, aclaró que los recursos solicitados por los comités de padres

0: de familia no son obligatorios, más bien son voluntarios. Esto frente a las denuncias de padres de familia que habrían señalado que se estaría solicitando dinero como requisito para asentar la matrícula.
1: No pueden obligar. Es un aporte voluntario que cada padre de familia tiene el derecho de dar o no dar. Estamos yendo ya a aplicar las sanciones dentro de los operativos que se están haciendo. Estamos recolectando las instituciones que han sido reincidentes en esta situación. Se hace un llamado de atención también a la rectoría, al director en este caso, para que por favor estén alertas ante esta situación.
2: Recursos para cubrir el arreglo de las aulas. Eso no se entiende porque ustedes en cambio que sí están.
1: Porque pueden hacerlo, como no, es hay que ver cuáles son las intenciones también. A lo mejor ellos quieren tener aportes voluntarios, que eso nadie les impide.
3: Coordinadora.
1: Inclusive se les ha dicho a los directores que si quieren mejorar más allá, se puede hacer autogestión.
0: Asimismo, informó sobre la incorporación de 127 nuevos docentes en el Azuay, con el objetivo de garantizar la atención educativa de los estudiantes y fortalecer el sistema educativo en la provincia.
1: Es importante señalar que mediante la plataforma Educa Empleo se realizó el proceso de integración de 336 nuevos docentes para la zona. En lo que es Azuay, 127 docentes nuevos han sido seleccionados con un proceso muy riguroso para que integren los espacios educativos. Están seleccionados y empiezan ya en este mes con los procesos de integración a las instituciones.
0: Para La Voz de la Ciudad, Rodrigo Paida.
4: 18:23 minutos, y a propósito, Mili que nos está escribiendo en el Facebook, no sé si se trata del mismo caso, pero sí, ya estamos entendidos, estamos ya con los ojos puestos sobre esta cuestión. Entonces, más bien, muchísimas gracias por confiar en nosotros, Mili. Le mandamos un abrazo grande. Al comienzo del informativo, pues, hablamos un poco sobre toda esta cuestión. 18:23, abogado.
5: Hay un reclamo, una petición para los amigos del registro civil, sería, pues, señores, ya apórtense más serio. Escuche esta denuncia de la señora que quiere sacar su cédula.
6: ¿Cómo están, amigos de la Suprema? Buenas tardes. Quería hacer una denuncia. Bueno, yo tuve la pérdida de mis documentos de cédula y de la licencia de conducir. Se me perdió lamentablemente la billetera. Averigüé en la página web del registro civil para ver el proceso para poder sacar nuevamente mi cédula. Y me decía que se puede hacer el cobro de manera virtual, lo cual yo hice de esa manera. Yo hice la transferencia de manera virtual. Sin embargo, al acudir al registro civil, me informa que el pago no se ha efectuado, que en la plataforma no existe el pago. Me dieron un correo electrónico. Para que pueda hacer mi queja, para que me puedan dar alguna solución. He enviado correos a ese correo electrónico que me dieron y rebotan todos, no sale ningún correo. Volví al registro civil, me dijeron que el correo que me habían dado estaba mal y que me van a dar otro correo. Nuevamente mandé mensajes de ese correo, de la misma manera me rebotan, están mal, no me dan respuesta. Nuevamente voy al registro civil, nuevamente me dan otro correo y sin embargo sigo así. Yo efectué el pago de manera virtual, está ya debitado de mi cuenta, sin embargo, en el registro civil me sale que no está. Más bien la chica me dijo, sabe que haga el pago de manera presencial aquí en la agencia del CREA, haga aquí el pago y el pago virtual que quede y pueda acceder a algún familiar que necesite un trámite del mismo valor, que son $16, dele ese pago a algún familiar para que pueda hacer. Entonces realmente no sé a dónde acudir, quién me pueda ayudar, por favor, les ruego que me ayuden, muchas gracias.
4: 18:25 minutos, nosotros vamos a redireccionar, licenciada, sí, González.
7: Hacerles llegar ahora mismo este mensaje, claro que sí.
4: 18:25 minutos, continuamos.
7: Así es, tenemos más información y la hija de Fernando Villavicencio, Amanda, dijo que van quedando al descubierto los vínculos que tiene el detenido exministro correísta José Serrano, como la exjueza Daniela Ayala y el abogado defensor de Aquiles Álvarez, David Norero. Vamos a escuchar aquí sus declaraciones en una entrevista en Ecoavisa.
8: Encargada de este proceso, ella optó por darle medidas alternativas a este señor. Con el paso del tiempo hemos visto, por ejemplo, en los chats de María Paula Christensen con David Norero, abogado del alcalde Aquiles Álvarez, que decían, hijo, nos quitaron a la jueza, ¿no? Entonces sabemos que había una vinculación ahí, entendemos que para

0: eso era fundamental, que ese papel lo juegue María Daniela Ayala. Nosotros logramos que la suspendan con todo el trabajo que se hizo judicialmente, porque no era justo, no había otra medida para estas personas. Y luego incluso cuando hubo la apelación a estas medidas, también estuvimos presentes con nuestro trabajo judicial. Entonces, claro, cuando el señor tiene prisión preventiva por el caso magnicidio, es la única manera en la que él podía llegar directamente a la cárcel, y esta vez a la cárcel del Encuentro. Ahora, entendemos que este proceso no lo declara culpable automáticamente, más bien, ahora empieza el proceso y esperamos que el juez Giovanni Freire nos llame a juicio para ahí entonces poder medir las pruebas y entender si este señor es verdaderamente parte de esta estructura. Para nosotras hay una verdad, nosotras ya conocemos la verdad, pero nuestra certeza no reemplaza a la certeza.
1: 18:27, y en verdad que muchísima gente se ha pronunciado al respecto de la detención de José Serrano. Y quiere que le diga una cosa, abogado, licenciado Agus, por no decir todos, un marcado 95%, nada más habla de venganza y de revancha.
2: Pero también hay gente que dice, pobrecito que está ahí, qué bestia, si es una víctima, no. Es un perseguido.
3: Claro, en la mañana, exactamente, pobrecito. Eso decían en la mañana.
1: Eso tampoco lo creo.
3: Que nosotros después, somos periodistas de pacotilla.
1: No, ya yo no, que por no decir. Es que, a ver, uno aquí es periodista pautado o de pacotilla cuando no dice correr es bello. Ya.
3: Ahí
1: si
3: no
1: dices,
3: es.
1: Claro, cuando dices correr es bello, ay no, así va. Vale. No. Pero ya cuando dices y sacas todos los casos de corrupción, y como por ejemplo hablas de José Serrano y de toda la situación, y en el caso de que el hombre, porque hay toda la investigación. A ver, para serles más francos, yo la verdad, en el gobierno nacional, yo personalmente, yo, Juan Andrés Merchán, como ciudadano, 01069677730, yo no creo en el gobierno, pero sí le creo a mi amiga Amanda, y le creo a Tamia Villavicencio, les creo, y les creo porque hemos tenido una relación ahora, ya no en los últimos tiempos, no hemos conversado, pero muchísimo tiempo, muy cercana, y hablamos muchísimo de todas estas situaciones, y fue genial, a ella sí les creo. Sí, les creo. Y usted haga la diferencia. Y por favor, usted que es tan amante de la igualdad, y usted que es tan amante de los que juraron igualdad para el país, haga una diferencia grande y rápida. Los que están acusados del magnicidio, brother, querido, tienen muchísimo dinero. Pero cuando te digo muchísimo dinero, es en serio, cantidades absurdas de dinero, millonarios. Jordán, Serrano y toda esta gente. Pues Serrano no es ningún pobrecito. El hombre vivía en un penthouse en Miami, creo, y tenía un departamento de los Hamptons y otro en Francia y un montón de caletas aquí, todo loco. Entonces ahí respondan, pues ahí respondan la igualdad. Tamia y Amanda, pues son muchachas, licenciada González, que yo creo que trabajan para vivir y han trabajado bien. Y usted, si no me cree, vaya e investigue los patrimonios. No sea como los que dice odiar, investigue también. 18:29, y a propósito, y para hacer un lindo... Correa es bello. Y ahora que está calvo, está más bello.
2: Y es que eso solamente para contarles de qué manera fue pues justamente vinculado al caso de Fernando Villavicencio, al asesinato pues del ex candidato presidencial. Les contamos que un ex oficial de inteligencia lo acusa de haber implantado un dispositivo para seguir pues al ex candidato presidencial, de haber otorgado cédulas fraudulentas a los miembros de las FARC y de haber entregado armas a los choneros. Eso entre algunas pocas cosas que en realidad pues se acusa a Serrano. Escarcha además también pues de que habría traído en un avión a Carlos Pareja y a Nuceli. Recordemos, fue exgerente de Petroecuador, ¿no? Y está sentenciado ahora mismo cumpliendo algunos temas por corrupción. También pues conversó con un contralor prófugo de justicia, a quien pues lo llamaba, escucha sus conversaciones, compadrito lindo. Sabemos que probablemente tenía una buena relación con esta persona. Entonces son algunas cosas que se le acusa, aparte de las que ya hemos hablado, ¿no? Y por lo que ahora mismo están saliendo a flote muchísimos más temas, o recordándose muchísimos más temas de esta persona en la que fue involucrado. Así es que solamente eso, para solo un recorderis, escarcha.
1: 18:30 y pasarán 10 años y los que están ahora juzgando serán juzgados, porque este país lamentablemente funciona así. 18:31. 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
1: 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Abuca.
3: No sé si el bus avanza. Bueno, aunque solamente se van los delincuentes. Sí, dice, jala, sí, jala. Mucho cuidado con estos delincuentes. Por error dejé las llaves colgadas en la puerta y se aprovecharon para llevarse. Ya mandé, dice, a cambiar las cerraduras. Claro, cometió un error y no le queda de otra. Pues se llevaron, se ve que se llevan las llaves y seguramente en la noche o cuando ellos piensen que no hay nadie regresarán. Pero ya tienen que estar esas chapas cambiadas.
1: 18:34, es que claro que sí, abogado, es que allá les ve.
3: Mire, ahí está, mire, bien hecho el gil medio ya, y saca las llaves y se lleva.
1: Hecho el pendejo, claro, hecho el tontón.
3: Ya ni vuelvas porque ya están cambiadas las chapas.
1: Yo le dejaría para que vuelva en la noche le estuviera esperando, pero...
3: ¿Con agua de ají?
1: Con agua de ají a los ojos. Y cuando llegue preguntando, está Marcelo... Está Marcelo. No, aquí no vive ningún Marcelo. Agáchate. No, che. 18:34 minutos.
2: Tenía que ser el patrón.
1: Es que no sé por qué se salió ese nombre, Marcelo. Justo Marcelo. Y me acuerdo de eso. 18:35 minutos. Ustedes no son los patrones. 18:35, nos vamos, abogado. Muchísimas gracias. Familia Suprema, nos vemos en horas de la mañana. Los dejamos con el guagua, los dejamos con el chico cumbias. Y nosotros nos retiramos. Pero antes, la bomba del abogado.
3: Una bachatita para iniciar el lunes, Spanish Girl.
1: Esa es buena.

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0: 14, buenas noches. Arrancamos la programación en esa jornada bonita el lunes para finalizar el mes de agosto. Al fin, agosto. Al fin te vas.
1: Sí,
0: el próximo grande. Año esperemos que sea un año tan bacán, o sea, el mes de agosto sobre todo. Bueno, señores, acá estamos ya listos para disfrutar de esta noche bonita. Un abrazo para cada uno de ustedes que están conectados con nosotros a finalizar ese mes de agosto de la mejor manera, que se cierren todas las cosas negativas que le ha pasado. A lo mejor, si está por ahí un poquito delicado de salud, cuídese bastante, no se automedique, vaya al médico o a su médico de confianza, hágase chequear, por favor, ¿sí? Así que no se descuide. Señores, estamos acá listos ya para compartir con ustedes esta jornada bonita, prácticamente para empezar también esta semana de labores. Estamos acá ya listos en la cabina suprema a través del dial 96.1. Saludamos a todos nuestros amigos que nos escuchan también a través de las aplicaciones, a través de Tuning Radio, Radio Box, nuestra web. Y pues bueno, acá estamos, a través de las aplicaciones también. Mi nombre es Eva Barrera, estamos listos ya para saludar también con mi querido compañero de fórmula, el señor Wilmer Pintado, el Guagua DJ.
2: ¿Qué tal, amigos? ¿Cómo están? Buenas noches, familia suprema, buenas noches. A todos los amigos, amigas que están ya conectados a través de la señal de la Suprema Estación, ¿cómo están? Así que un abrazo para todos, bienvenidos y bienvenidas a culminar este mes de agosto. A quienes les fue bien, a quienes les fue mal, a quienes les fue más o menos. Tranquilos, respiren, inhalen, exhalen. A veces la vida es así, ¿sí? Pero bueno, ¿qué porque podemos hacer?
0: Porque la vida me castiga sin clemencia.
2: Sí. Cositas que pasa, por algo debe ser, saben decir siempre, ¿no? Pero bueno, así que un abrazo y un beso para toda la gente. Saluditos también para Samantha, que ya está escuchando. Un abrazo, dice, te escuchamos en la imprenta La Merced, dice. Ay, el mejor DJ, dice, ya está mintiendo. Hola, sí. Pero bueno, señores, Eva Marrera, estamos listos.
0: Así es, señores, queremos invitarlos a que vayan dejando su reporte en este lunes bonito. Estamos acá ya listos para compartir con ustedes. Sí, y arrancamos la programación de la mejor manera, sí. A ponerse las pilas, actívese con nosotros. Y vaya dejando su reporte, que es muy importante. 09-99961-961. Señor Wilmer Pintado en controles para compartir con ustedes esta jornada bonita. Mi nombre es Eva Barrera, el chico cumbia, ya lo dije. Así que, bueno, arrancamos.
2: Hoy, así es.
0: Hoy tenemos la carta abierta también.
2: Claro, ya. No, hoy, así, hoy día es no.
0: Ya no te, pues, mijo.
2: Ah, ya, gracias, señor. Usted sabe que yo ando con muchas vainas ahí, ya me olvido.
0: Bueno. Pero bueno, hoy tenemos carta abierta a partir de las 8:30, así que pilas a
1: hoy
0: toda la gente.
1: Me parió la coneja, por eso.
2: Me parió la puerca, mejor.
0: Pero bueno, estamos listos, así que pila, muchachos, a reportar sintonía gental ese fin de semana. Nosotros empezamos. Bienvenidos, señores, acá estamos entonces. Es en la cabina Fabián Merchán para todos ustedes. Saludos, buenas noches, bienvenidos.

0: Te amo de mentiras.
1: Solo le pisotearon nada más.
0: Solo nos agarró del cuello. No, mentira, no, no, no.
1: Le pisaron la nuca.
0: No, no, pero es que sí suele pasar, ¿no? Hay personitas que solo le utilizan para el rato. Sí. Hablamos en el sentido de amor, así no, no, sino solo en el mal sentido piensa.
1: Sí, o sea, solo, en general, sí.
0: Sí, solo le dice
1: un tema. Es importante para... cuando usted le da interés.
0: Claro.
1: No solamente para pasar el rato, sino para pasarla también.
0: Sí, hoy día me llega un mensaje, me dice, hola mi amor, ¿dónde estás? Yo sí, disculpe señorita, ¿quién es usted? No le conozco. ¿Qué ha pasado?
1: Soy la florera del fin de semana.
0: Ay, ay, no me vas a quedar en mala. Pero bueno.
1: No nos fuimos a ninguna florera, no, estuvimos en Urdaneta.
0: No, no, no.
1: Soy la chica que estaba, dice, ey, ahí en la fiesta de los del río.
0: Pero bueno.
1: Soy la chica que te encontró en el baño, dice.
0: Chuta, no.
1: Y huiste.
0: Yes, sí.
1: Cobarde.
0: Capaz que era ella misma. Oye, tengo un audio por acá, la gente se va reportando. Buenas noches.
2: ¿Qué tal, muchachos? Buenas noches. Volviendo de acá de Tarqui, se les corta un poco la voz en el camino, pero todo bien. Yo sé que está ahí don Esteban Barrera y el Juan Juan. Me caen bien, muchachos. Buen programa.
1: Gracias. Muchas gracias por lo de don.
0: Oiga, señor Esteban, ¿verdad? Déjame mandar de nuevo el saludo porque dice que no ha grabado. Chuta, mi pana, A ver, grabe, mi querida Samantha, grabe a cuenta de 3, 2, 1. Ahí está, vamos a saludar también para los amigos. Allá en la imprenta La Merced, ¿sí? En la imprenta La Merced. Un abrazo para Samantha, la gente que está escuchándonos ahí. Un abrazo inmenso para todos ustedes, a la gente que está. Dale camella y camella ahí. En la imprenta La Merced. ¿Qué dice por ahí, señor Che?
1: Chévere, saluditos también para la gente de la línea 20. Dice, buenas noches, mi pana Edwin, ya empiezan a reportarse con nosotros. Acá estamos, vayan dejando su mensaje a través del WhatsApp de La Suprema.
0: Saludos a la línea 20, buenas noches, buenas noches.
1: Saludos.
0: A todo mi pueblo me apoya.

0: Y pilas a la gente también de allá, de Navón, El Paso. Nos vemos el 26 y 27. Vamos a estar allá con todo el power, sonido aéreo, de todo, mi pana, ya sabe. ¿Cómo que huevo solo tiene así? No, mi hijo, no. Todos los juguetes te llevamos. Y el 30 y 31 de octubre estamos vuelta allá en Susudel. A la gente de Susudel, pilas, que se van ahí algunos artistas, mi ñaña.
1: ¿Cuándo se va a Susudel?
0: A Susudel voy el 30 y el 31 de octubre, el viernes y sábado.
1: Ay, octubre.
0: Así que pilas, ahí están. Confirmada ahorita, Lita Lucía Proaño, también otros artistas más, que ya muy pronto les daré a conocer.
1: Chévere, chévere. Sí, es en la cubierta de Susudel, me parece, saben hacer las fiestas, ¿no?
0: ¿Manden?
1: En una cubierta.
0: No, es de así afuera. Es de un parque así, grande.
1: Ah, ese no es un parque. Bueno,
0: en el Plaza Central, digamos así. Lo llaman
1: claro,
0: sí, allá.
1: Sí, es que saben hacer como en la cubierta, por
0: claro.
1: Eso. Pero bueno, qué chévere, señores. Son ya las 19 horas. La gente que se va conectando con nosotros, les damos la bienvenida a todos quienes están en los buses urbanos, nuestros amigos transportistas, a quienes nos van escuchando mientras van a casita. Me parece que por la autopista, parece que ya van a habilitar un acceso, según lo que estaba viendo, ¿no? Qué chévere. Vamos a ver cómo fluye el tráfico. Qué bueno por eso, pero sobre todo la gente que vive por esos sectores. Mi antiguo barrio.
0: Dice que algunos amigos están ya con pereza, porque mañana ya los cholos comienzan clase, mijo.
1: Sí, ya algunos empiezan clases mañana. Algunos empezaron ya la semana anterior, los particulares. Pero bueno, hay que ponerle buena actitud, ya saben. Mientras más estudia, es mejor. Así no se queden supletorios, póngale buena actitud. Nunca es tarde, dicen, para hacer las cosas. Así que, bueno, señores, vamos nosotros a continuar con más. Señor Wilber Pintado, que la gente siga reportándose también, dejando su reporte a través de nuestro WhatsApp. Gracias por estar con nosotros. Buenas noches, Esteban. Buena música, guagua.
0: Se gracias.
1: Musicote, aquí llamando, guagua, dice.
0: Desde Paez, no para mi pana Fercho, ¿cómo están?
1: Ok, para acá también la Dani dice, buenas noches, chicos. Hable serio, guaguita, ya no me iba. Ya, yo.
0: No me, no iba,
1: me iba a ir a las fiestas de pueblito, pero solo por usted voy chendo, dice.
0: Nada, no estamos de chendo ahorita.
1: Aquí solo cosas serias.
0: Cosas serias, nada, no pasa nada.